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1: Temperatura 22 grados centígrados.
2: Son las 6:03.
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4: Muy buenas tardes, estamos de vuelta en este espacio urbano del 102.1 FM y también no hay que olvidar que nos escuchamos en Suma Radio San Bartolo, el 99.7 FM. El día de hoy agradeciendo a Vania Sánchez, como siempre, en los controles. Al micrófono te saluda con mucho gusto Gerardo Marrón en este jueves, el último jueves de agosto. Ya la otra semana arranca el mes de septiembre, ya también estamos listos para la Feria Universitaria del Libro, pero el día de hoy vamos a hablar de buena música como lo es habitual en Elemento Urbano. Ustedes ya saben que suelo traer estrenos a este espacio urbano. Lo hemos hecho con Gorillaz, lo hemos hecho con Rosalía y es momento de hablar. Jungle es un proyecto que no componen música, sino que construyen identidades completas donde el sonido y la imagen responden al mismo pulso. Esta semana vamos a hablar de Jungle y de su nuevo álbum de estudio llamado Sunshine, una obra de 33 minutos que no aparece por casualidad en este 2026, sino que es la evolución de más de una década refinando la estética neo-soul, el funk, la electrónica y la danza contemporánea. A lo largo de esta hora vamos a escuchar todo el álbum. Yo sé, no acostumbramos a hacer eso, sin embargo, es un álbum bastante cortito, bastante digerible. Así que sin más, vamos a arrancar con la primera canción de Sunshine. Se llama Come Back to Me. Jungle está en la casa. Jungle está en Elemento Urbano.

Yo sé que es algo diferente a lo que hemos venido abarcando, pero este mes hemos estado bastante experimentales. Eso es lo que me gusta, el que cada semana podamos traer un género nuevo, una propuesta musical nueva diferente. Este álbum abre su narrativa con Come Back to Me. Es una pieza que establece de inmediato la atmósfera cálida, melancólica del disco, como suele llevar Jungle. Está construida bajo un soul clásico, lo podemos escuchar. Desde estos primeros segundos se percibe la intención de retomar la calidez del R&B de los años 70, procesada a través del filtro de la producción británica contemporánea. Y es que para comprender a esta banda, la energía nocturna tropical que pueden llegar a dar Jungle, que encapsula también todo este material, es necesario viajar al pasado, más en específicos al año 2013 en Londres. Josh Lloyd Watson y Todd McFarlane, amigos desde la infancia, comenzaron a producir piezas en un estudio casero bajo una premisa de misterio total. Firmaban simplemente como J y T, en una época saturada por la sobreexposición en redes sociales. El proyecto apostó por el anonimato visual, permitiendo la producción que hablara por sí sola, mediante falsetes herederos del soul de los 70, sintetizadores análogos y percusiones sumamente orgánicas. Vamos a continuar con más música. Esto es Romeo 2 por parte de Jungle, y esta canción contiene a un increíble rapero. Ahorita te platico quién es.

El rapero norteamericano Bass está junto a Jungle en su nuevo álbum de estudio llamado Sunshine. La melodía que escuchaste se llama Romeo 2. Estábamos hablando del origen. El lanzamiento del sencillo doble cara Platoon Drops a finales del 2013 encendió las alarmas de la prensa musical. La fascinación no solo provino de una estética sonora, sino de un apartado visual bastante revolucionario, donde una pequeña bailarina ejecutaba una coreografía hipnótica sobre un fondo neutro. Esa decisión cambió las reglas para la industria musical, más que nada para la industria urbana. Jera, ¿esto es urbano? Claro que es urbano. La danza dejó de ser un adorno secundario para convertirse en este hilo conductor del colectivo, abriéndoles las puertas al mundo de la música. En julio de 2014 se publicó el álbum homónimo de debut, impulsado por el fenómeno global de PC Earning, que si no han visto el video musical es una auténtica joya, de verdad. Ese video cuando lo vi me voló la cabeza. Esta canción ya la hemos puesto en el elemento urbano gracias a que sale en el FIFA. En cuanto tengas tiempo, ve el video musical de PC Earning y todos los de Jungle. El tema obviamente irrumpió los videojuegos comerciales y las listas internacionales, convirtiéndose en este clásico inmediato gracias a sus potentes arreglos de vientos y coros contagiosos. Esta rápida aclamación y la nominación al prestigioso Mercury Prize obligaron a los fundadores a dar un salto drástico, pasar de un dúo encerrado en computadoras a ensamblar una banda de 7 músicos en directo para llevar este ritmo orgánico a los festivales más exigentes. Nosotros nos vamos rápidamente a un breve corte promocional. Esta es la canción homónima del álbum, se llama Sunshine. No te despegues de esta frecuencia universitaria porque Jungle está en la casa junto a su álbum Sunshine.

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6: Son las 6:19.
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Estamos de vuelta en este segundo bloque de Elemento Urbano. Estamos hablando de Jungle y el nuevo álbum llamado Sunshine, que fue lanzado en este mes de agosto. Tras extensas giras internacionales, el proceso para su segundo trabajo de estudio, For Fever, de 2018, enfrentó la presión de la industria y la complejidad de las rupturas personales tras la mudanza a LA. Sencillos como Heavy California o incluso una de sus canciones más populares, Casio, reflejan un marcado contraste entre las letras cargadas de melancolía y estructuras rítmicas diseñadas para no salir de la pista de baile. Este periodo de desgaste sirvió para madurar su narrativa, demostrando que su propuesta podía contener vulnerabilidad emocional sin perder la solidez del groove. Y es que esta canción que escuchaste antes de que interviniera me fascinó, es de mi top 3, se llama Move Like You Do. De verdad, el ritmo es bastante contrastante a lo que hemos estado escuchando a lo largo de este mes. No sin antes recordarte que nos escuchamos en Suma Radio San Bartolo los días sábados a la 1 de la tarde, donde su teléfono de WhatsApp es el 771-111-5629. ¿Por qué lo repetí tan lento? Es para que tú nos hagas la sugerencia. A través de su medio de contacto, nos puedes mandar algún artista, alguna canción, algún álbum que quieras que salga en este espacio urbano, o que lo analicemos o que lo platiquemos. No olvides que también en Suma Radio Actopan, nuestra casa, el número de contacto es el 772-104-1721. Va prácticamente lo mismo. La canción, el álbum, el artista que ustedes quieran, nosotros lo podemos revisar y con gusto haremos su elemento urbano. Continuemos con más música. Esto se llama Someday Somewhere de Jungle.

Llegamos a la parte de nuestra historia donde todo se rompe. No sin antes recordarte que la canción se llama Someday Somewhere the Jungle, por si la quieres agregar a tu playlist. El punto de ruptura creativa ocurrió al romper lazos con su discografía original para fundar su propia plataforma independiente, Kayola Records. Bajo esta absoluta libertad artística, lanzaron Loving in Stereo en 2021, sumando arreglos orquestales grabados en Abbey Road. El control directo de sus masters elevó la cadencia sonora hacia tiempos cercanos al disco. Ya pasamos los 70, ahora nos vamos a los 80. Al house británico de los 90 también nos podemos brincar, afinando a un modelo de autogestión ejemplar. Nosotros nos vamos en este corte que marca la primera mitad de Elemento Urbano. La canción se llama Natural por parte de Jungle. No te despegues de Sumar Radio.

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10: Son las 6:33.
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Estamos hablando de Jungle y su nuevo álbum de estudio lanzado en este agosto de 2026. La canción que escuchaste antes de irnos a un breve corte promocional es la recta final del disco. Lo estamos escuchando de manera no lineal. Aquí en Natural, una pieza que es una calidez orgánica que toma el control por completo, con arreglos de teclados vintage y una batería hermosa, la canción explora la fluidez de las relaciones humanas y la conexión instintiva a través de la música. Creo que esta canción de Natural es el momento de respiro dentro del álbum, que resalta la madurez en los arreglos vocales y la química interna de la alineación actual. Y la canción que escuchaste en este inicio de tercer bloque se llama Reflection, fiel a su nombre. Esta pista funciona como un espejo sonoro donde el ritmo de baile se combina con estos tonos menores que ya escuchamos, sino que también busca construir estos pasajes sonoros, también incluso cinematográficos, donde la estructura y los matices del sonido cobran el papel principal. Y es que dentro de este recorrido la figura de Lidia Quito pasó de ser a una colaboradora constante en coros e instrumentos a transformarse en este pilar que hemos estado escuchando. Redefinió la química del proyecto en todos los sentidos. Su versatilidad multiinstrumentista y sus arreglos vocales impregnaron una calidez inédita inspirada en este R&B que incluso tiene tintes de jazz, ¿eh? Con la llegada de este nuevo álbum, Quito asume formalmente la coproducción y la autoría, marcando la evolución del proyecto de dúo a un trío consolidado. Vamos a escuchar la octava canción de esta hora urbana, se llama Heavy on My Soul, por parte de Jungle.

Este material se prescinde de la saturación orquestal para abrazar una producción más sintética, más directa, más luminosa, más pomposa. El sencillo de apertura, Carry On, que más adelante lo vamos a escuchar, funciona como la declaración de principios de esta etapa. Líneas pues de bajo profundas y sintetizadores analógicos que dialogan con la velocidad de este nuevo soul. Se nota la intención de entregar piezas diseñadas con precisión de estudio para pensadas en el dinamismo del escenario libre. La banda explora influencias que van desde los ritmos brasileños de los 60, de los 70, hasta las sincopas de la cultura pop británica. A diferencia del sampling tradicional del hip hop, el resultado es una textura sonora bastante analógica, por no decir la antigua, y fluida, donde cada pista se entrelaza con la siguiente, imitando la dinámica ininterrumpida de una sesión de DJ. Esta banda siempre me sorprende. Vámonos rápidamente a un último bloque promocional. Te dejo con la canción Where Are You Now.

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2: Son las 6:45.
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último bloque de Elemento Urbano, donde hablamos de Jungle. Y esta canción que acabas de escuchar, quizá ya la conozcas. Estas ya son un poquito más conocidas, salieron como singles, obviamente. Hemos recorrido 10 pistas de este álbum, concluyendo y dejando al aire una sensación de plenitud y de continuidad sonora. Y también la riqueza del disco se complementa con las colaboraciones estratégicas como Romeo 2, destaco esta por el rapero Bass. Este tema combina principalmente, ya lo escuchamos, estas armonías, métrica de hip hop, es un trabajo bastante diferente a lo que hemos escuchado. El lanzamiento de este trabajo ratifica el poder de la independencia en la era del consumo efímero. ¿A qué me refiero? A que mientras esta audiencia presiona por resultados inmediatos, el colectivo ha construido una infraestructura autosostenible que gestiona sus propias publicaciones, su dirección de arte y giras mundiales en grandes recintos. De hecho, hace no mucho vinieron a nuestro país. Su legado actual radica en servir de plano con los nuevos productores que buscan mantener una estética impecable sin ceder este control creativo. Creo que podemos concluir de este álbum que la verdadera trascendencia de este trío llamado Jungle con la llegada de Sunshine de 2026 no radica en esta búsqueda del éxito radical como lo fue su anterior álbum y con el exitazo que fue Back on 74, sino con la consolidación de un universo estético donde la música, el concepto visual y la expresión corporal conviven en una perfecta sincronía. En tiempos donde el mercado exige inmediatez, el trío defiende el valor del álbum completo y con el tiempo de espera que sea necesario. Seguiremos hablando de esta banda, obviamente nos faltan analizar muchos más álbumes, porque demuestra esta innovación en la cultura urbana, que no exige romper estas raíces del soul y del funk, sino empieza a reinterpretar su memoria para poner a bailar al presente. Bueno, ya escuchamos el álbum. Ahora lo que te voy a recomendar es ver sus videos musicales. No te vas a arrepentir. Las coreografías, te platico rápidamente antes de despedirme. Vamos a poner el ejemplo del anterior álbum, Volcano, donde se encuentran sus más grandes éxitos, I've Been In Love, Back on 74, Dominoes, Can The Flame, esos. Es una playlist entera en YouTube donde bailan, donde la danza cuenta una historia, dejando de lado que la coreografía puede ser comercial e imitada en diversas plataformas digitales o incluso en videojuegos, específico una canción. Cuenta la historia, es la esencia de Jungle, la danza, como lo platicamos hace rato con PC Earning. No te puedes perder ver este álbum, ya lo escuchamos, ahora ver Sunshine y todas estas coreografías, porque también están a la altura de sus anteriores trabajos. Muchas gracias por escuchar Elemento Urbano en este jueves, en este último jueves del mes de agosto, el primer día del fin de semana. Nos escuchamos a la 1:00 p.m, donde te repito nuevamente el número de contacto es el 771-111-5629. Un saludito a todos en la Sierra Otomí Tepegua. Espero que este disco les haya gustado tanto como a mí. Y también nuestra casa Suma Radio Actopan es el 772-104-1721, donde nos escuchamos los jueves a las 18:00. Tenemos retransmisión los domingos a las mismas 18:00. Agradeciendo que también nos sigas en nuestras redes sociales, en todas nos podrás encontrar como Radio UAH Actopan o Suma Radio Actopan. No olvides que la fiesta de las letras está más cerca que nunca. El próximo 4 de septiembre arrancamos con la Feria Universitaria del Libro. Por favor, asiste, descarga la aplicación, que no te vas a arrepentir. A su vez que también descargues la app Suma, donde puedes escuchar a las 7 estaciones hermanas de El Suma, y también está el canal de televisión. Agradeciendo los controles a Vania Sánchez, te voy a dejar con mi canción favorita de este álbum llamada Carry On. La primera escucha fue impresionante, espero que te pase lo mismo que a mí. Carry On The Jungle es con lo que nos vamos a despedir. Mi nombre es Gerardo Marrón. ¡Vámonos! ¡Chao!

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11: Temperatura 20 grados centígrados.
12: Son las 7 con 3 minutos.
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5: Son las 7:17.

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0: Son las 7 con 34 minutos.
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4: Son las 7:51.

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1: Temperatura 19 grados centígrados.
2: Son las 8 con 2 minutos.
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0: Hola, ¿qué tal? Bienvenidos a Reggae y Otras Hierbas, música al natural, con el gusto de costumbre, saludándoles a través de esta frecuencia radiofónica. Reggae y Otras Hierbas, música al natural, un programa dedicado a lo mejor del reggae y algunas otras manifestaciones musicales del Caribe y de algunos otros lugares del mundo, de África también, por supuesto. Ya comenzamos con algo conocidón, algo ya viejito, 2008. Ella es Alica Dalmonte, Alicia Dalmonte o Alica, nada más para los cuates, de su Edúcate a ti mismo, Educate Yourself y su Galang. Qué bueno que están con nosotros, gracias, muchas gracias por hacerlo. Vamos hasta África para escuchar al maestro Seydou Kone, mejor conocido como Alpha Blondy, el nacido allá en Dimbokro, en la Costa de Marfil, un 1 de enero de 1953. Sin duda una de las estrellas más importantes de este género actualmente. Aquí está acompañado de uno de los otros grandes músicos de ahí de Costa de Marfil, de músicos marfileños, me estoy refiriendo al buen Tiken Jaffa Coli. Tiken Jaffa Coli, que también, pues sin duda, junto con Alpha Blondy, me parece que son de los pilares de la música del reggae allá en su país, el buen Dumbia Moussa Fakoli, o Tiken Jaffa Coli, nada más para los cuates. El disco salido en el 2013 se llama Mystic Power, la pieza Reconciliation, Alpha Blondy y Tiken Jaffa Coli.
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3: Son las 8 con 15 minutos.
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1: Una muy buena pieza, ojalá que les haya gustado tanto como a mí presentárselas. Reconciliation, Alpha Blondie y Tiken Ya Fakoly. Es momento de escuchar algo con cultura profética, sin duda de las mejores bandas de reggae en América, de Puerto Rico para ser exactos. Cultura Profética sacan el disco llamado Le Da Igual, un disco que es muy muy rico como siempre, un disco que tardó mucho tiempo en hacerse, del 2013 al 2000 hasta el 2016 sale Le Da Igual. Vamos a tomar la pieza que le da título al material, Le Da Igual es Cultura Profética.

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Fueron dos piezas, la primera a cargo de Cultura Profética, con esta excelente melodía llamada Le Da Igual, y después a la agrupación francesa nacida en Saint-Étienne, curiosamente en el mismo lugar en donde nace Dub Inc., Ja Gaia. Interesante, tienen también dos cantantes, así como Dub Inc. tiene a Comblain Yabouchkou. Ellos tienen a Jean-Baptiste Bertrand y también a Nicolas Defoy, son sus vocalistas. ¿Qué es qui le pousse? O algo así como lo que impulsa. Muy buena pieza. Antes de irnos a la pausa, nos da chance de escuchar un poquito más de música. Nos quedamos en Europa, nos vamos hasta Alemania para escuchar a la siempre guapa, excelente cantante germana Sara Lugo. En el 2011 saca el disco What About Me y de ahí extraemos la pieza llamada Rocksteady. Esto es Reggae y Otras Hierbas, claro, musical natural.

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8: Estamos a punto de adentrarnos a un universo lector a través de Suma Radio. Según el artículo Veo cuando oigo, recursos sonoros para estimular la creación de imágenes mentales en el oyente, de Emma Rodero, doctora en comunicación e investigadora en la narrativa radiofónica, en la publicidad y en la locución, se afirma que la radio puede ser tan visual como la televisión debido a su capacidad para estimular la creación de imágenes mentales en el oyente mediante recursos sonoros específicos.
9: Aunque la radio no provee imágenes visuales explícitas, los efectos de sonido y los planos sonoros permite que la imaginación del oyente genere representaciones visuales detalladas y realistas de las escenas, personajes y ambientes descritos en la narrativa.
10: Rodero explica que la radio, al tener acceso a la imaginación y memoria semántica del oyente, puede despertar en él una multitud de imágenes internas similares a las que se obtienen mediante imágenes visibles en medios como la televisión.
8: Además, estudios revisados indican que la historia con planos sonoros logra estimular la creación de imágenes en mayor medida que otros recursos, lo que refuerza la idea de que la radio puede equipararse en efectividad y riqueza visual con la televisión. Cada libro es un mundo por descubrir.
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12: Son las 8 con 32 minutos.
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13: Regresamos a Reggae y Otras Hierbas, música al natural, orgullosa producción de Reggae y Otras Hierbas, @gmail, es nuestro correo electrónico. Vamos hasta Chile, se está haciendo desde siempre, hay excelentes bandas chilenas. La recordamos a Gondwana, evidentemente a Quique Neira y algunos otros grandes músicos chilenos que, bueno, hacen cosas bastante, bastante ricas. Uno de ellos es Balagueró. Balagueró saca en el 2016 el disco En las Nubes. Es un disco que no tiene tampoco mucho de desperdicio, es un disco bastante bueno. Balagueró nos presenta el tema que le da título a su material, se llama En las Nubes. Balagueró, en Reggae y Otras Hierbas, reggae chileno.

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3: Escuchamos al buen Balaguero y En las nubes, y ahora nos vamos hasta un lugar llamado Ibagué. Ibagué es una región que está en Colombia. De allá es Lida Aguas. Lida Aguas es una buena cantante, hace hip hop, hace rap y hace muchísimo reggae. Vamos a escucharla de su disco llamado Sensibilidad, salido en el 2016 precisamente. Ella comienza como cantante en el 2011, pero ha hecho muy buena carrera, ha estado pisando muchos escenarios con gente bien importante y eso también le da un plus. Lida Aguas, Mi Camino.

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1: Girando nuestro CD, una clásica. Gregory Isaacs, Night Nurse.

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1: Son las 8:46.
2: Fueron dos pies a la primera a cargo de Lida Aguas de Ibagué, en Colombia. Mi camino y después al siempre recordado maestro Gregory Isaacs de su disco Night Nurse de 1982, la pieza que le da título al material, que se convirtió en un gran éxito. Vamos a regresar nuevamente a Chile para escuchar a la agrupación Tercer Aire. Tercer Aire es una banda nacida en la provincia de Talagante, allá en Chile. No son tan conocidos, digamos, pero están abriéndose paso, ya están internacionalizándose, eso es muy importante, y están haciendo muy buen reggae. Yo creo que hay que estar muy pendiente de lo que esta agrupación haga. Tercer Aire, se la recomiendo ampliamente. Falta Amor es un disco previo, es un EP, como les llaman, es una presentación previa al disco completo. La pieza entonces, Falta Amor, es Tercer Aire.

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1: Bueno, pues una buena pieza. Yo le recomiendo, insisto, a este grupo. Creo que vale la pena y va a hacer cosas bastante grandes. Vámonos hasta Noruega. En Noruega también se hace reggae y se hace de muy buena manufactura. Escuchemos a Admiral P o Admiral P, así nada más y nada menos. Con esta pieza, no sé si voy a pronunciarla bien en noruego. Creo que se pronuncia Hodetkalt. Hodetkalt es con H. Hodetkalt, que en noruego significa algo así como cabeza fría. Eso es lo que nos pide Admiral P. Ojalá que les guste un poco de reggae noruego en reggae y otras hierbas. Claro, música.

Es momento de hacer un alto en el viaje, recogernos la trenza y quedarnos con la buena vibra de reggae y otras hierbas. 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Gracias y hasta entonces.

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7: Temperatura 19 grados centígrados.
8: Son las 9:05.

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3: Son las 9:22.

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7: Son las 9:38 minutos.

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1: Son las 9:52.

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1: Temperatura 18 grados centígrados.
2: Son las 10 con un minuto.

0: Muy buenas noches, bienvenidas y bienvenidos a La Hora Nacional, el programa que cada semana nos reúne para conocer mejor nuestro país y todo lo que forma parte de nuestra vida cotidiana.
1: Yo soy Cha y como siempre estoy con mi queridísima e increíble amiga, la doctora Leonora Milán, y le mandamos un abrazo a todas las personas que nos escuchan con la familia, regresando a su casa, en el trabajo o en cualquier lugar donde la radio les esté haciendo compañía.
0: Hoy vamos a hablar sobre la estrategia para atender las causas que generan la violencia. Este consiste en programas para las juventudes con actividades deportivas, culturales y de atención a la salud mental para abrir oportunidades y fortalecer a las comunidades.
1: Les diremos cómo va el concurso México Canta 2 que reúne a jóvenes talentosos de la música.
0: Esta semana dedicaremos un espacio especial al Día de la Mujer Indígena y recordaremos la historia de las mujeres yaquis, un pueblo que resistió siglos de despojo y persecución.
1: En nuestra sección Mujeres en la Historia les platicaremos de Carmen Cerdán, una de las figuras más importantes de los primeros días de la Revolución Mexicana.
0: Y como estamos en temporada de regreso a clases, la Conducef nos da consejos para hacer cuentas, comparar precios y aprovechar todo lo que todavía podemos reutilizar.
1: En los flashazos del bienestar les platicaremos sobre el programa Transporte y Más, que ayuda a los estudiantes universitarios para solventar sus gastos de transporte.
0: En salud hablaremos de un tema que le preocupa cada vez más a familias y especialistas: el uso problemático de internet en niñas, niños y jóvenes. Les vamos a dar las señales que pueden ser una alerta de que el mundo digital empieza a desplazar la vida cotidiana. Así que no se vayan, porque va a haber todo esto y mucho más aquí en La Hora Nacional. Y empezamos. La música mexicana sigue encontrando nuevas voces. México Canta 2 reúne a jóvenes cantantes que interpretan temas que han acompañado a muchas generaciones y que hoy vuelven a sonar con nuevas formas de entenderlos y compartirlos.
1: Más que un concurso, este proyecto de la Secretaría de Cultura busca abrir escenarios y acercar a nuevas audiencias a la música mexicana y al mismo tiempo forma parte de la estrategia Atención a las Causas de la Violencia. Vamos a conocer a los tres participantes que van a la final del próximo 13 de septiembre. Tiffany Galaviz, Joshua Soto y Rosalba Valdés.
2: En vivo desde el Orpheum Theater de Los Ángeles, California, sean bienvenidas y bienvenidos a la primera semifinal de México Canta 2026. Les dejamos con nuestra anfitriona de la noche, Majo Aguilar.
3: Muy buenas noches. México Canta nos convoca y nos invita a celebrar nuestra identidad a través de la música.
4: Y me siento súper orgullosa.
5: Es un honor poder estar aquí, poder estar en un escenario por primera vez, es un honor.
6: Este escenario es único y ha sido un sueño para mí estar aquí, la verdad.
7: La verdad, muy orgullosa de poder seguir representando México y representando mis raíces.
8: Me gusta mucho crear una experiencia para toda la gente, para todo el público.
3: La innovación y el talento. Emmanuel Cortés.
9: Muchísimas gracias. Estoy representando a mi comunidad, a Chicago, a Michoacán, a los hijos de migrantes.
10: A mi familia querida que me están viendo por las redes sociales y la tele. Estamos en diferentes países, pero ustedes están aquí en mi corazón.
3: Llegó ese momento, Natalia. Ya podemos votar en la página.
2: Recuerden que las tres personas más votadas obtendrán su pase directo a la gran final.
3: Con ustedes, los maravillosos Tigres del Norte. Este es el comienzo de sus carreras gigantes que yo estoy segura que van a tener. Un aplauso para ellos enorme, por favor. La primera semifinalista es Tiffany. Nuestro siguiente semifinalista es Joshua Soto. Y por último, Rosalba. Esto es México Canta 2026. Yo soy Majo Aguilar. Muchachos, véngase para acá. Un aplauso para ellos, por favor.
0: Así como hace México Canta, se pueden cambiar las narrativas que llegan a las personas jóvenes, ofrecerles otras historias y otras posibilidades alejadas de la violencia y de las adicciones.
1: Y justamente hablando de la atención a las causas de la violencia, hoy queremos hablar de las personas que regresan a nuestro país, porque recibir a las mexicanas y mexicanos repatriados también significa ayudarlos a reconstruir su vida aquí.
0: El programa México Te Abraza lleva ya un año y medio trabajando de manera permanente, sí, las 24 horas, los 7 días de la semana. Y hay una idea que resume muy bien su propósito: que quienes regresan sepan que no están solos y que México es su casa.
1: Y los números hablan de una atención que va mucho más allá de recibirlos en la frontera. Desde enero de 2025 y hasta el 13 de agosto de este año, más de 271 mil mexicanas y mexicanos han sido repatriados. Al llegar reciben alimentos, atención médica, comunicación con sus familias y apoyo para trasladarse a sus lugares de origen.
0: Y no se trata solamente de una bienvenida, sino de facilitar la reintegración. Por ejemplo, más de 59,000 personas han sido incorporadas a programas del bienestar y se han realizado más de 200,000 traslados hacia sus estados de origen.
1: También hay atención médica y psicológica, apoyo para niñas, niños y familias, asesorías para vivienda y otros servicios. Es decir, se busca que el regreso no sea solamente llegar a México, sino encontrar aquí una oportunidad para volver a empezar.
0: Y ahí está la conexión con lo que hablábamos al principio. Cuando hablamos de atender las causas de la violencia, también hablamos de generar condiciones para que las personas puedan construir un proyecto de vida digno.
1: Y ese es precisamente el sentido de México Te Abraza: recibir, acompañar y ayudar a reconstruir el camino. Soy como

0: La historia del pueblo yaqui está marcado por la defensa de su territorio y su identidad. Durante el porfiriato, muchas familias fueron perseguidas, separadas y desplazadas, y las mujeres se enfrentaron de manera directa a las consecuencias de esa violencia.
1: Entre estas historias está la de casi 250 viudas yaquis. Desde la época colonial, las mujeres yoreme sufrieron distintas formas de maltrato, pero también fueron quienes conservaron las tradiciones y mantuvieron unida a la comunidad. Por eso hablar de ellas es hablar de la supervivencia de un pueblo entero. Vamos a ver y escuchar una cápsula sobre estas mujeres.
2: A finales de enero de 1900, la dictadura de Porfirio Díaz deportó desde Sonora a Yucatán a 250 viudas yaquis con sus hijos. Eran sobrevivientes de la masacre de Masocoba, en la que tropas del Ejército Federal reprimieron a los yaquis que, encabezados por Juan Maldonado Guazuequia, conocido como Tetaviate, resistían los intentos de las élites sonorenses por despojarlos de sus tierras. En el libro Testimonios de una mujer yaqui, Ricarda León recordó las palabras de su madre.
3: No nos mataron a todos, porque ya no tenían balas los rifles.
2: El de las viudas fue el primer acto de un destierro obligado que afectó hasta 15.000 yaquis, enviados a trabajar en condiciones de esclavitud a Yucatán, Campeche, Oaxaca y Veracruz, en su mayoría usados como mano de obra forzada en la producción de henequén. Miles más tuvieron que emigrar hacia Arizona en los Estados Unidos o refugiarse en la Sierra de Bacatete para sobrevivir. Desde la colonia, el pueblo yoeme, como a sí mismo se denominan los yaquis, luchó por su autonomía, pero durante las últimas décadas del siglo XIX y principios del siglo XX, padeció una guerra de exterminio. Bajo el liderazgo de José María Leiva, Cajeme, los yaquis se sublevaron a mediados de la década de 1870 para resistir el despojo de su fértil territorio, que además de ser su hogar, es un espacio sagrado. Aunque Cajeme fue ejecutado en 1887, los yaquis no cesaron en la defensa de su tierra. Para doblegarlos, el gobierno porfirista se ensañó particularmente con las mujeres, a quienes consideraba responsables del espíritu guerrero de la tribu. Como señaló el militar Francisco P. Troncoso,
4: las mujeres yaquis acompañan a los hombres en las guerras. Sufren con ellos toda especie de fatigas y de privaciones. Los excitan para el combate.
2: Las mujeres que fueron deportadas al sur, a principios del siglo XX, vivieron todo tipo de vejaciones desde su captura y durante su duro traslado en barco y en ferrocarril. En su libro, La sucesión presidencial, Francisco Ignacio Madero dio cuenta de la cruenta situación de las yaquis.
5: Mujeres hubo que, viéndose arrancar de su suelo natal, separadas de sus maridos y quizás de sus mismos hijos, se arrojaron al mar, prefiriendo la pronta muerte entre las ondas amargas a los espantosos sufrimientos de la esclavitud.
2: Pese a las condiciones inhumanas, miles de yaquis sobrevivieron a la deportación gracias al tesón de las mujeres, quienes además de trabajar de sol a sol en los campos, cuidaron enfermos, alimentaron a los desterrados, criaron a los más pequeños y mantuvieron viva su lengua y su cultura. Al aproximarse el estallido de la Revolución Mexicana, emprendieron el retorno a sus tierras, caminando durante meses y recogiendo en el camino a decenas de huérfanos. Las mujeres yaquis, tanto las que se refugiaron en las sierras como las que sobrevivieron al destierro, se convirtieron en las guardianas de la memoria, transmitiendo sus recuerdos de generación en generación. Su arma más poderosa, corazón de la resistencia centenaria del pueblo yoeme, es nunca olvidar.
1: La Revolución Mexicana no puede entenderse sin la participación de las mujeres. Una de las figuras más importantes de sus primeros días fue Carmen Cerdán, que participó activamente con su familia en el movimiento antirreeleccionista y simpatizó con la causa encabezada por Francisco I. Madero.
0: Su casa en Puebla se convirtió en uno de los centros de organización del movimiento y su participación fue decisiva en los acontecimientos de noviembre de 1910. Su historia demuestra que la Revolución Mexicana también fue construida por mujeres que organizaron, difundieron ideas y defendieron sus convicciones.
1: Nos da muchísimo gusto tener la visita de Noemí Juárez Pérez, que nos va a platicar sobre otro episodio nacional en el que participan mujeres que probablemente no conozcamos, pero que han tenido un peso súper importante en nuestra historia.
6: Me da mucho gusto saludarles y específicamente ahora vamos a hablar de mujeres poblanas. Estoy segura que hemos escuchado de Carmen Cerdán.
0: Por supuesto.
6: Carmen ha sido como uno de los símbolos importantes en este proceso revolucionario, pero bueno, pocos escuchamos del nombre de otra hermana que también formó parte, como fue Natalia Cerdán. Y la propia madre de los hermanos Cerdán, los cuatro, Carmen la Triste, y de Filomena Valle, la pareja de Aquiles Cerdán. ¿Qué? Vamos a darle contexto a esta historia y a la participación de estas mujeres. Sabemos que Francisco I. Madero, a través del Plan San Luis, hace un llamado para que se levanten aquel 20 de noviembre de 1910, pero esta familia se va a ver involucrada en una acción de armas que decimos que es el antecedente. Y pues, después tenemos el 18 de noviembre en la ciudad de Puebla, específicamente en esta casa ubicada en la calle de Santa Clara y que ahorita nosotros conocemos como el Museo Casa Hermano Cerdán, casa donde se van a estar guardando los suministros, los pertrechos, el armamento para hacer bombas caseras. La propiedad era de Natalia. Ella solamente estaba prestando el espacio para que se utilizara como una especie de estudio y puntos de reunión. ¿Qué pasaba con estos hermanos? Bueno, son cuatro: Aquiles, muy conocido, Máximo, Natalia y Carmen. Aquiles funda este club antirreeleccionista que apoyaba a Francisco I. Madero, llamado Luz y Progreso, pero también a él se afilian su hermana Carmen, Máximo, Natalia, y entre todos se encargaban, sobre todo, de propaganda, impresión de folletos. Carmen en particular de armamento, de juntar pertrechos, de estar preparando estas bombas caseras. Es decir, fue una familia con una movilidad importante. Ajá, sí. Porque además pues estaban apoyando abiertamente la campaña de Francisco I. Madero a través de este club antirreeleccionista. ¿Qué va a pasar? Que justo como en este espacio es donde se estaban juntando todos estos pertrechos y armamentos, pues les hacían cateos, sobre todo para revisar la propaganda y demás. Y en uno de estos cateos es cuando empieza esta resistencia y estas balas previo a ese levantamiento del 20 de noviembre. ¿Quiénes se encontraban en la casa? Toda la familia Cerdán, nada más que Natalia, logra sacar a los hijos de Aquiles. Es por eso que ella no se encontraba en ese momento dentro de la casa para sacar a los niños. Uh-huh. Aquiles tenía dos hijos, Aquiles, Héctor, y en ese momento Filomena del Valle, su esposa, se encontraba embarazada aproximadamente de 5 o 6 meses. Imaginémonos la escena, los partidarios, la familia, y pues ya sabemos, esta refriega que se da con policías y con parte del Ejército Federal, donde se están atacando, ¿no? Tenemos la imagen de la casa, de cómo se ve toda la fachada, ¿sí? De la refriega que se da y la resistencia que emite. Máximo va a caer muerto en el momento por herida de bala, y Aquiles logra sobrevivir, pero se va a esconder. No puede salir. La casa está sitiada, okay. Lo esconden bastante bien, pero pasan muchas horas. Es descubierto por los soldados que se mantienen sitiando la casa y pues también va a morir un día después por herida de arma. ¿Pero qué pasó con las mujeres? Ajá. Bueno, en ese momento estaba Carmen madre, Carmen a la Triste, y Filomena son detenidas. Ellas también en la condición de embarazo son llevadas a la cárcel de la Merced y después pasan a un hospital donde van a permanecer más de un año encerradas. También aquí Natalia vuelve a jugar un papel muy importante porque ya no tenían papá, ¿no? Solamente estaba Carmen a la Triste madre y ahora ya no estaba Máximo. Ya habían asesinado también a Aquiles. Uh-huh. Y entonces una mujer se va a hacer cargo de sacar a la familia primero de la cárcel, de todo lo que se estaba viviendo contra los cuerpos de Máximo y de Aquiles, el enfrentar su pérdida y además hacerse cargo de los hijos que había dejado Aquiles. ¿Qué más va a pasar? Filomena estaba embarazada, claro. Da luz y también hacerse cargo de la niña. Y bueno, ¿a qué nos vamos a enfrentar también? A que estas mujeres, después de un año de estar detenidas, de estar presas, salen en libertad, pero todo esto gracias al trabajo que tiene la propia Natalia, ¿no? Claro. Cuidado de familia, cuidado de los bienes, Lucha tiene a su madre y a su hermana también detenidas.
0: Soportar y, la pérdida. Soportar,
6: que exactamente. Sí. ¿Quién tenía que trabajar? Híjole. ¿Quién era la que hacía los aportes económicos? ¿Quién mantenía, mientras Aquiles, Carmen, Máximo estaban en el club, quién proveía el dinero? ¿Quién daba la manutención? Todo lo hacía Natalia. Por eso, aunque ha quedado un poco relegada de esta historia de estos cuatro hermanos, creo que fue fundamental porque pues, necesitan algo sólido para poder emprender
0: claro. Esta... Era la piedra ella.
6: Exactamente, ¿no? Entonces, y ahora cuando ya logran salir, pues uno pensaría, bueno, otra vez, ¿no? De regreso a... Pero no escarmienta.
0: Pero...
6: Ajá. Y bueno, tenemos otra vez a Carmen, ahora afiliándose a la Junta Revolucionaria de Puebla y después al carrancismo. Se mantienen en esta lucha revolucionaria cuando el golpe de Huerta derroca... y terminan el asesinato de Madero. Ellas ahora se van a afiliar al carrancismo y pues van a mantenerse en lucha hasta ya consolidado el proceso revolucionario y fallecen. En el caso de Carmen, aquí en Ciudad de México, ya fue trasladada a Puebla y bueno, los demás hermanos siguen ahorita en Puebla. Entonces es una invitación a que visiten la casa de los hermanos Cerdán en Puebla, en calle Santa Clara.
1: Y se acuerden de Natalia.
6: Que era la dueña de esa casa. Ajá.
7: Claro.
6: Sí, pensaríamos que era de Aquiles tal vez, ¿no? Pero no, la dueña era Natalia y era la que proveía los recursos para poder llevar a cabo estas primeras balas de la revolución.
7: Increíble. Oye, una vez más nos dejas así, mira, crack, boca abierta con las historias de estas mujeres valientes, maravillosas.
6: Sigamos estudiando y aprendo más de la historia de las mujeres.
1: Súper, sí. Muchísimas gracias, Noemí.
7: Muchas gracias.
1: Y gracias a todos ustedes que están aquí con nosotros. Quédense porque hay mucho más aquí en La Hora Nacional.
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0: Hoy hablaremos de la economía familiar en este regreso a clases. La Comisión Nacional para la Protección y Defensa de los Usuarios de Servicios Financieros recomienda empezar haciendo un presupuesto, saber cuánto dinero tenemos disponible y establecer prioridades antes de empezar a comprar. Vamos a ver y escuchar sus consejos.
10: El regreso a clases no tiene por qué convertirse en un dolor de cabeza para tu bolsillo. Antes de comprar, revisa qué útiles, uniformes o mochilas aún pueden aprovecharse. Haz una lista con lo que realmente necesitas y compara precios antes de decidir dónde comprar. Evita adquirir artículos por impulso o solo porque están de moda. Aprovecha promociones únicamente si representan un ahorro real y si están contemplados en tu presupuesto. Planear tus compras te permitirá cuidar la economía familiar y comenzar el ciclo escolar con mayor tranquilidad. En Conducef te invitamos a hacer del presupuesto tu mejor aliado para este regreso a clases. Ahora te vamos a dar tips financieros para el regreso a clases. Haz una lista de útiles que realmente vas a necesitar antes de comprar. Reutiliza mochilas, cuadernos, uniformes y materiales que todavía estén en buen estado. Compara precios en distintos establecimientos y en línea antes de decidir. Compra por etapas, primero lo indispensable y al final lo complementario. Evita las compras por impulso motivadas por marcas o personajes de moda. Aprovecha promociones solo si el producto está previsto en tu presupuesto. Considera intercambiar o donar materiales escolares entre familiares y amigos. Reserva una pequeña cantidad para gastos escolares imprevistos, como pueden ser copias, proyectos o actividades extracurriculares.
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0: Oye, súper bien, vamos.
1: Súper bien.
0: Vamos.
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1: Hoy vivimos conectados prácticamente todo el tiempo. El celular y las pantallas nos acompañan para estudiar, trabajar, informarnos, entretenernos y relacionarnos con los demás. De acuerdo con la Comisión Nacional de Salud Mental y Adicciones, niñas, niños y adolescentes pueden pasar entre 4 y 8 horas al día frente a algún tipo de pantalla y redes sociales.
0: Para entender qué hay detrás de este comportamiento, nos acompaña el doctor Guillermo Peñalosa Solano, psiquiatra adscrito a la Comisión Nacional de Salud Mental y Adicciones. Doctor, bienvenido a la Hora Nacional.
1: Además, para empezar, pues para nosotros es muy importante entender ahora sí que qué tanto es tantito, ¿no?

0: sustancias, donde puede existir un cierto cambio, una cierta tolerancia dentro del cuerpo y que se necesita la sustancia para poder mantener como los mismos efectos y que no tengamos la abstinencia. Afortunadamente, en este tipo de cuestiones no es tanto la presencia de la abstinencia, por ejemplo.
1: Claro.
0: Lo que sí hay, puede haber las rabietas. ¿Pero qué tanto es tantito? Uh-huh. Efectivamente, es un hecho donde hasta los adultos, porque bueno, ahorita mencionaron niños, niñas y adolescentes, pero también los adultos.
2: Doctor, yo quería preguntarle, ¿qué pasa en nuestro cerebro para que llegue a estar uno pegado al celular ahí 8 horas viendo las redes sociales? ¿Qué sucede?
0: Pues mira, lo mismo que pasaba cuando veíamos algo que nos gustaba, algún programa, lo mismo que pasa cuando comemos un chocolate, lo mismo que pasa cuando tenemos relaciones sexuales, hay una liberación ligera de dopamina. Pero ¿cuál es la diferencia? Y esto es así algo bien puntual que se ha estado estudiando bastante bien, los videos cortos, videos de 15 segundos, donde estamos teniendo pues esta gratificación inmediata. Y digo, 15 segundos, perfecto, al siguiente, y entonces scrolleo infinitamente. O sea, vaya, me deslizo a través de la pantalla de manera infinita porque estoy recibiendo esa gratificación. Y esa pequeña gratificación libera pequeños pulsos de dopamina en donde nos sentimos bastante felices en ese momento. Uh-huh. Y entonces queremos buscarlo y por eso estamos cayendo como en esa conducta constantemente. Pero es por el tipo de contenido de videos cortos.
1: Me imagino que también por eso hay tanta preocupación con generaciones más jóvenes, que son las que más consumen este tipo de formatos. Uh-huh. Pero la pregunta sería, ¿hay algo en particular que les afecte a ellos? O sea, ¿el cerebro joven se ve afectado de alguna manera más grave que el cerebro de, pues, como gente ya de edad como nosotros?
0: Como todos los que estamos presentes aquí, pues bueno, efectivamente todos estamos susceptibles a ciertos cambios, pero los niños están en un crecimiento, ¿no? Están teniendo su neurodesarrollo y esto, al momento de que tú estás teniendo toda tu atención en esos videos de 15 segundos, te gastas tu atención. Y a veces hasta dicen, ay, tengo TDA, bueno, tengo trastorno por déficit de atención. Y en realidad no es un trastorno por déficit de atención, en realidad estás usando demasiado el celular, tu atención se desgasta completamente en estos videos de 15 segundos y ya cuando quieres poner atención a otra cosa, ya no la puedes mantener adecuadamente, ¿no? Y además de todo, no estoy durmiendo bien. Y el sueño es una de las cosas más fundamentales, no solamente, nuevamente, para niños, niñas, adolescentes, sino también para los adultos.
1: Uh-huh. Ahora, ¿dónde podemos conseguir más información sobre eso? Por ejemplo, ¿la Conasama tiene redes sociales?
0: Tenemos nuestras redes sociales donde estamos justamente tratando de hacer campañas de información. De hecho, hasta en algún punto hicimos varios videos, varios manuales sobre principalmente lo que es videojuegos. Después nos pasamos a lo que son las redes sociales. Hay varios videos que a lo mejor están un poco perdidos, pero buscando información en las redes sociales de Conasama pueden encontrar cómo ayudarles a las personas, cómo escucharlas, saber que son fenómenos pues también emergentes, ¿no? Y que todavía no llegamos a un consenso de cómo llegar a decirle a este uso de las redes, del internet y demás. Y sí, el mejor término es el uso problemático de internet, de redes sociales.
1: Pues buenísimo, buenísimo. Muchísimas gracias por acompañarnos, doctor.
0: Muchas gracias.
2: Gracias, doctor Guillermo Peñalosa, y muchas gracias a ustedes. No se vayan, por favor.
3: Judith Reyes Hernández nació el 22 de marzo de 1924 en Ciudad Madero, Tamaulipas. A los 12 años recibió de su padre una guitarra sexta doble y 2 años después comenzó a participar en presentaciones musicales en teatros y campos petroleros de Tampico. Años más tarde se trasladó a la Ciudad de México. Ahí conoció al músico y compositor Eduardo Alarcón Leal, con quien se casó y creó el dueto Alarcón. Judith se convirtió también en madre y consolidó su formación como intérprete, trabajando en la XCW. El dueto Alarcón emprendió una gira por Estados Unidos, donde Judith vivió en carne propia la discriminación y desde ahí abrazó la causa de los trabajadores migrantes. Pronto su matrimonio terminó y Judith comenzó a trabajar en la Sociedad de Autores y Compositores de México, donde revisaba la música utilizada en las películas. Ahí conoció a Jorge Negrete y a otras figuras de la época de oro del cine mexicano, para quienes compuso canciones que quedaron inmortalizadas en las películas de la época. Desde entonces se le conoció como la Tamaulipeca. Judith Reyes recorrió el país y orientó su labor artística hacia la denuncia social. En esa etapa incursionó también en el periodismo. Colaboró en El Informador de Chihuahua y en Índice y Acción, Voz Revolucionaria del Pueblo, publicación de la que fue directora. Judith Reyes se convirtió así en una de las principales voces de las luchas agraristas y de los movimientos sociales del país. Sí, señor.

0: Yo voy a escribir sobre sus problemas. Y no solo voy a escribir, lo voy a cantar.
1: Fue perseguida y encarcelada en 1964 por su labor periodística y el contenido crítico de sus canciones. Durante el movimiento estudiantil de 1968 encabezó la caravana de corridos en la UNAM y el IPN, ofreciendo hasta 2 conciertos diarios. Tras sufrir un secuestro, Judith Reyes se vio forzada al exilio en Francia e Italia, donde fundó el Comité por la Defensa Física y Moral de los Presos Políticos de México y escribió su autobiografía La Otra Cara de la Patria. Durante la década de 1970, Reyes continuó viajando y componiendo música de protesta. Judith Reyes murió en 1988, dejando una huella en la música popular mexicana y en los movimientos sociales de su tiempo, para los cuales la canción constituyó una herramienta de lucha política.

0: Llegamos al final de la primera parte de La Hora Nacional. Hoy nuestro programa reconoce a las mujeres indígenas y a las que han hecho historia, como Carmen Cerdán.
1: Porque conocer nuestra historia nos ayuda a entender quiénes somos y nos recuerda todo lo que podemos construir juntos.
0: Tenemos muchos saludos esta semana. Le mandamos un abrazo a Leticia Caballero en Tizapán San Ángel, Carlos Alberto Lira Lozano, Edgar Bennett, Cecilio Godínez y a GMS Electrificaciones en Toluca.
1: También más saludos a la Colonia del Valle en la Alcaldía Benito Juárez para Jorge Quesada y Silvia Machuca. Y un abrazo para María Elena Hernández en Oaxaca, para José Luis Ramírez en Veracruz, para Patricia González en Jalisco y para Miguel Ángel López en Chiapas.
0: Muchísimas gracias por estar con nosotros cada semana. Si quieren escribirnos, sigan a La Hora Nacional Oficial. Estamos en YouTube, Facebook, Instagram, TikTok, X, Spotify y en el número 55 34 83 42 39.
1: Y también nos pueden mandar un correo electrónico a lahoranacional@segov.gov.mx.
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3: Buenas noches, bienvenidos a Hidalgo en La Hora Nacional este domingo 30 de agosto del 2026. Les saluda Giselle Macías. Esta semana conoceremos la historia y la erección del municipio hidalguense de Nicolás Flores. También recordaremos aquella visita del entonces emperador Maximiliano a Pachuca y Real del Monte, un episodio que forma parte de la riqueza histórica de nuestro estado. Otro momento relevante fue la injerencia de Guadalupe Victoria en el territorio de Hidalgo durante la Guerra de Independencia, un acontecimiento que nos permite acercarnos a las páginas de nuestra historia nacional. Y en el marco del Día de los Abuelos, reconoceremos y celebramos su invaluable sabiduría, experiencia y las enseñanzas que generación tras generación enriquecen en nuestras vidas. Están en Hidalgo en La Hora Nacional. Y aquí comenzamos.
4: ¿Qué tal, amigos de Hidalgo en La Hora Nacional? Como siempre, es un gusto saludarles a través de este espacio donde siempre viajamos a hechos históricos y acontecimientos que de verdad, como hidalguenses, nos nutren y nos llenan de orgullo. Mi nombre es Juan Carlos García, quien los saluda en este domingo 30 de agosto del año 2026. Y tomando esta fecha de referencia, me gustaría preguntarles si alguna vez se han puesto a pensar cómo los días del calendario guardan secretos que a veces ni nos imaginamos. Si revisamos un calendario común, los días finales de agosto parecen fechas ordinarias. Quizá caen a la mitad de semana, quizá estamos pensando en la rutina diaria o en el regreso a clases. Pero si rascamos un poquito en la historia de nuestro país y de manera muy particular en la del estado de Hidalgo, nos daremos cuenta de que los días 25, 26 y 27 de agosto son una especie de imán cronológico. Es como si el destino hubiera decidido concretar en apenas 72 horas un auténtico maratón de acontecimientos espectaculares. Y hoy quiero platicarles de una semana que lo cambió todo. Vamos a viajar en el tiempo a través de diferentes años: 1827, 1843, 1865 y 1877. Imagínense los contrastes que vamos a vivir en esta charla. Por un lado, nos meteremos a talleres clandestinos donde el olor a tinta y plomo anunciaban la libertad. Por otro, caminaremos por los salones elegantes de la Ciudad de México y de Pachuca, donde se debate la memoria de los héroes y se recibe con bombo y platillo a un emperador europeo. Y al mismo tiempo, cabalgaremos por los senderos llenos de lodo, niebla y vegetación de la Sierra Gorda, donde la gente común decidió que ya era hora de tomar las riendas de su propio futuro. ¿Qué tienen en común la primera imprenta de Hidalgo en Huichapan? El nombramiento de Guadalupe Victoria como benemérito de la patria, los pasos de Maximiliano de Habsburgo por las minas de Pachuca y la creación del municipio de Pisaflores. A simple vista, parecen piezas de rompecabezas completamente diferentes, pero cuando los miras de cerca, te das cuenta de que todos estos eventos giran en torno a lo mismo: la búsqueda de identidad, la necesidad de orden y la forma en que los hidalguenses, ya sea desde la imprenta, la política o el hospital, siempre han buscado dejar huella. Pongámonos cómodos porque hoy no venimos a recitar fechas aburridas de memoria. Venimos a platicar una historia viva, una historia de resistencia, de emperadores que visitaron cárceles, de insurgentes que imprimen periódicos patrióticos, de hombres que sobrevivieron a la selva comiendo raíces y de un pueblo serrano que no se dejó vencer por la burocracia. Vamos a viajar al siglo XIX para entender cómo este torbellino de finales de agosto terminó dándole forma al Hidalgo que pisamos hoy en día.

0: Porque la historia bien contada es una historia que se queda en la memoria. Tenemos que irnos al principio de todo. Vamos al año de 1827. México tiene apenas 6 años de haber consumado su independencia. El ambiente está lleno de esperanza, pero también de mucha incertidumbre. En ese entonces, el estado de Hidalgo ni siquiera existía como tal. Éramos parte del enorme Estado de México, pero la semilla de la identidad ya se estaba sembrando en nuestra tierra. Nos ubicamos específicamente en Huichapan, un lugar con una tradición libertaria impresionante. Resulta que el 26 de agosto de 1827 ocurre un hito tecnológico y cultural. Se instala formalmente la primera imprenta en el territorio que hoy es Hidalgo. Y de detrás de ese logro no estaba cualquiera, estaba el general Ignacio López Rayón, una de las mentes más brillantes de la insurgencia. Imagínense lo que significaba una imprenta en esa época. No era como imprimir una tarea hoy en día apretando solamente un botón. Eran máquinas pesadas de hierro, caracteres de plomo que habían de acomodar letra por letra al revés y tinta espesa que manchaba las manos y el alma. Pero lo que salía de ahí era pura pólvora ideológica. Rayón sabía que las armas te dan la victoria en el campo de batalla, pero las ideas impresas son las que fundan una nación. A través de esa primera imprenta en Huichapan, comenzaron a circular folletos, periódicos y proclamas patrióticas. Fue la primera vez que nuestra región tuvo voz propia en papel, educando a los ciudadanos y sembrando el orgullo que décadas más tarde exigiría la creación de nuestro propio estado. Ahora, avancemos 16 años en el calendario, pero quedémonos en el mismo rango de días. Vámonos al 25 de agosto de 1843. El país es un caos absoluto. Las constituciones cambian a cada rato y la gente necesitaba desesperadamente símbolos en los cuales creer. Los grandes héroes fundadores están desapareciendo físicamente. Unos meses atrás, en marzo de ese año, había muerto Guadalupe Victoria, el primer presidente de México. Su verdadero nombre era José Miguel Ramón Adauto Fernández y Félix, pero se lo cambió para gritarle al mundo sus dos grandes amores, la Virgen de Guadalupe y la Victoria de la Independencia. La historia de Victoria es de esas que parecen de película. Cuando el movimiento insurgente se debilitó tras la muerte de Morelos, el gobierno español ofreció el indulto a todos los rebeldes. Muchos aceptaron por cansancio, pero Guadalupe Victoria dijo:
1: "A mí no me compra nadie."
0: Y se internó solo en las selvas. Vivió en la clandestinidad absoluta casi 3 años. Imagínense eso. Solo, descalzo, con la ropa hecha a jirones, alimentándose de raíces y frutas silvestres. Desarrolló una epilepsia terrible por las fiebres palúdicas que lo persiguieron toda la vida. Los españoles presentaban cuerpos falsos diciendo: "Ya lo matamos." Pero él seguía vivo en la espesura de la selva, como un fantasma de la libertad, esperando el momento de volver a luchar. Cuando la independencia por fin se logró, la gente lo veía con una reverencia casi religiosa. Había resistido el infierno por un ideal. Fue presidente, gobernó con honestidad y murió pobre y enfermo en la fortaleza de Perote. Por eso, el 25 de agosto de 1843, el Congreso de la Unión, reconociendo que la patria se estaba quedando sin brújula moral, emitió el decreto histórico que lo nombró Benemérito de la Patria. Su nombre se escribió con letras de oro. Fue un acto de justicia cívica que las instituciones de Hidalgo adoptaron desde su nacimiento como un juramento de lealtad a los valores de la República. Las ideas impresas en Huichapan en 1827 y el honor otorgado a Victoria de 1843 nos demuestra que la patria se sostiene gracias a la palabra y al sacrificio. Pero la historia da giros verdaderamente dramáticos. Ya vimos la tinta insurgente y el honor republicano. Ahora, demos un salto al año de 1865. El país ha cambiado por completo. Ya no somos una república federal ni centralista. Ahora somos un imperio. Los conservadores mexicanos, desesperados por el orden, trajeron de Europa a un príncipe austriaco, Maximiliano de Habsburgo, y a su esposa, la princesa belga Carlota. Aquí es donde nuestra geografía hidalguense se vuelve el escenario principal. El 26 de agosto de 1865, las calles de Pachuca se vistieron de gala, pero también de una tensa expectativa. El emperador Maximiliano arribaba de forma oficial a la ciudad. Imagínense el espectáculo. carruajes imperiales, escoltas con uniformes vistosos cruzando los caminos mineros y las autoridades locales sudando frío para que todo saliera perfecto. El ayuntamiento de Pachuca lo recibió formalmente en el edificio emblemático, la Casa de la Compañía Inglesa. Maximiliano no venía de vacaciones. El hombre tenía una fascinación genuina por la minería y la naturaleza de nuestra región. Con esa visita del 26 de agosto, inició una gira de trabajo intensa que lo llevaría a recorrer los impresionantes paisajes y las haciendas de beneficio de Mineral del Monte y de Huasca.
1: Para Pachuca, tener al emperador caminando por sus calles empedradas era un evento de proporciones cósmicas.
0: El imperio intentaba legitimarse pisando el territorio donde se generaba la verdadera riqueza del país, la plata de nuestras minas, y sin embargo, mientras el imperio gastaba sus últimas cartas intentando gobernar desde los palacios y las casas señoriales, la verdadera fuerza de México seguía latiendo en sus comunidades más profundas. Demos ahora un salto al 25 de agosto, pero del año de 1877. El imperio de Maximiliano ya había caído en el Cerro de las Campanas. La república se había restaurado y Porfirio Díaz iniciaba su largo andar en el poder. En el norte de Hidalgo, en las entrañas de la Sierra Gorda, se estaba cocinando otra revolución, pero esta de manera pacífica, legal y comunitaria. Vámonos a Pisaflores. Para la década de 1870, Pisaflores ya no era un simple caserío perdido entre las montañas. Gracias a la introducción del cultivo del café a gran escala, el pueblo se ha vuelto próspero, dinámico y lleno de comercio. Pero tenían una cadena enorme atada al cuello. Administrativamente dependían por completo de Jacala. Pongámonos en los zapatos de un habitante de Pisaflores de esa época. Si querías registrar el nacimiento de tu hijo, si querías casarte o si tenías un pleito de tierras o necesitabas justicia, tenías que subirte a una mula o caminar durante días enteros entre los barrancos de vértigo, lodo y ríos crecidos para llegar a Jacala. Y cuando llegabas, las autoridades muchas veces ni te hacían caso. Los caciques de Jacala no querían soltar a Pisaflores ni de chiste. ¿Por qué? Porque perder esa zona significaba perder impuestos y control territorial. Pero los serranos son de una madera muy aguantadora. Liderados por gente con mucha visión como el doctor Nicolás Alvarado y los vecinos dijeron, ya basta. Empezaron a redactar censos a mano, actas de producción y peticiones para el Congreso del Estado de Hidalgo, que ya operaba en Pachuca desde la creación del Estado en 1869. Como las cartas solían perderse por la influencia de los caciques, los delegados de Pisaflores hicieron algo heroico. Guardaron sus papeles en alforjas de cuero, montaron a caballo y viajaron durante días cruzando toda la sierra y el altiplano para poder llegar a Pachuca. Tuvieron que hacer antesala, convencer a diputados que ni sabían dónde quedaba la sierra y demostrar que ellos tenían la madurez económica y social para gobernarse solos. Fue una guerra de resistencia legal contra la opresión centralista. Y ahí es donde llegamos al momento cumbre, el clímax de este torbellino de fechas donde las intenciones de los poderosos y los deseos de los pueblos chocan y se consolidan.
1: Volvamos con Maximiliano en Pachuca.
0: El 26 de agosto de 1865 fue el protocolo, la recepción elegante. Pero al día siguiente, el 26 de agosto, vimos la verdadera personalidad del emperador. Maximiliano tenía ideas extrañamente liberales para haber sido traído por los conservadores. Ese día decidió hacer una inspección hospitalaria y social en la capital. Dejó las recepciones y se metió a las escuelas, a la cárcel local y de manera muy especial al hospital de Pachuca. Las crónicas dicen que el emperador quedó conmovido y alarmado por las condiciones de pobreza y abandono en las que se encontraban los enfermos y los presos. En un gesto muy propio de su estilo de gobernar, ordenó de inmediato una importante donación económica de sus propios bolsillos para la mejora del nosocomio y el mantenimiento de las escuelas. Quería demostrar que el imperio se preocupaba por los más vulnerables. Fue un momento de gran impacto para la sociedad pachuqueña, un clímax humanitario en medio de una época de guerra civil. Pero el destino es irónico. Mientras Maximiliano donaba dinero en Pachuca, intentando salvar su corona, la estructura misma del país seguía prefiriendo la república. Mientras tanto, en las oficinas gubernamentales de Pachuca, pero 12 años después, El 25 de agosto de 1877, la persistencia de los serranos de Pisaflores alcanzaba su propio clímax irreversible. Tras meses de presiones de papeles archivados y de soportar los bloqueos de los caciques de Jacala, el Congreso del Estado de Hidalgo finalmente leyó el dictamen definitivo. Los argumentos de los delegados de la sierra eran imposibles de ignorar. Pisaflores era rico, estaba organizado y tenía derecho a la libertad. El Congreso emitió el decreto número 241 y el gobernador Justo Armas tomó la pluma y firmó el documento. En ese segundo, Pisaflores nació oficialmente como un municipio libre. A mí me fascina imaginar la escena cuando la noticia llegó a la Sierra Gorda días después. Imagínense el pregonero de la Plaza del Pueblo leyendo el decreto oficial frente a una multitud de campesinos, caficultores, arrieros y mujeres con rebozo. Se había logrado, ya no dependían de nadie. A partir de ese momento, ellos elegirían a sus alcaldes y decidirían su propio destino.
1: El júbilo debió ser ensordecedor.
0: Cohetes en el cielo, soles de violín huasteco y jarana sonando con fuerza, y lágrimas de orgullo de una comunidad que le había ganado la batalla a la geografía y a la burocracia gracias a la pura insistencia legal.

Ya les platiqué estas cuatro grandes historias que se amontonaron a finales de agosto. Pero ahora viene la pregunta que todo buen amante de la historia debe de hacerse. ¿Y todos estos acontecimientos, en todas estas fechas, en qué me afectan o en qué me benefician? ¿Por qué tendría que importarnos hoy lo que pasó en esos días de agosto hace más de un siglo? La respuesta es que nosotros, los que hoy vivimos y caminamos por Hidalgo, somos el resultado directo de esas 72 horas del pasado. Cuando vemos la libertad de prensa de la que gozamos el día de hoy, tenemos que voltear a esa vieja imprenta de Ignacio López Rayón en Huichapan en el año de 1827, que nos enseñó que la patria primero se escribe y luego se defiende. Cuando exigimos que nuestros gobernantes sean honestos y trabajadores, estamos invocando el espíritu de Guadalupe Victoria, el benemérito de la patria, que prefirió andar descalzo en la selva antes de traicionar sus principios. Incluso la visita de Maximiliano en 1865 nos deja un legado. Nos recuerda que Pachuca y sus minas siempre han sido el centro de atención del mundo, un lugar tan importante que hasta un emperador europeo vino a recorrerlo, recordándonos la necesidad histórica de cuidar de nuestros hospitales, nuestras escuelas y nuestra gente trabajadora. Y por supuesto, el legado de Pisaflores en 1877 es el monumento vivo más hermoso de la autonomía comunitaria. Cuando hoy visitamos ese bellísimo municipio serrano, con su aroma a café, sus ríos y su gente hospitalaria, no estamos viendo solo un punto en el mapa. Estamos viendo el triunfo de la periferia sobre el centro. Pisaflores nos demuestra que el municipio libre es la base de todo nuestro país. Es el lugar donde los ciudadanos se organizan cara a cara para resolver sus problemas, sin esperar que alguien desde una oficina lejana les venga a decir qué hacer. Festejar la erección de Pisaflores es festejar la soberanía del pueblo. Al final del día, este maravilloso viaje por finales de agosto nos regala una lección muy profunda. Nos enseña que la historia de Hidalgo no la hizo una sola persona, ni se hizo desde un solo lugar. La hicieron los insurgentes con tinta en Huichapan, los congresistas con leyes en el centro del país, los emperadores visitando nosocomios en Pachuca y los campesinos firmando actas de libertad en la Sierra Gorda. Todos ellos, desde sus respectivas trincheras y sus diferentes épocas, estaban buscando exactamente lo mismo: dignidad, orden, justicia y un futuro mejor. Esas son las verdaderas huellas de los días 25, 26 y 27 de agosto, huellas que quedaron grabados a fuego en la memoria de nuestra entidad. Ahora nos toca a nosotros los hidalguenses del presente conocerlas, platicarlas y sobre todo seguir honrándolas con nuestro trabajo diario. Muchas gracias por su atención y compartir este maravilloso viaje a través del tiempo. Que viva Pisaflores, que viva la memoria de nuestros héroes y que viva el estado de Hidalgo. Y antes de terminar nuestro espacio en Hidalgo en la Hora Nacional y cerrando una semana verdaderamente especial en nuestro país, hace apenas un par de días, el 28 de agosto, celebramos formalmente el Día de los Abuelos. Las redes sociales se llenaron de fotos, las familias se reunieron y hubo felicitaciones por doquier. Pero hoy domingo, cuando el bullicio de la fecha oficial ya pasó, queremos detenernos un momento. Queremos hacer algo más que una simple felicitación del calendario. Hoy venimos a rendir un homenaje y un reconocimiento con el corazón en la mano. Porque seamos honestos, el amor del abuelo o de una abuela no cabe en 24 horas. No se puede despachar la gratitud de toda una vida en un solo día del año. Por eso este mensaje está diseñado para que resuene hoy y siempre. Queremos reconocer a esos hombres y mujeres que con el paso de los años se han convertido en el tesoro más grande de nuestras familias y de nuestra comunidad. Si nos ponemos a pensar en la palabra abuelo, la mente se nos llena de inmediato de imágenes cálidas. Pensamos en las manos sabias, en las miradas que transmiten paz, en el olor a hogar, en esos consejos que llegan justo cuando más lo necesitamos. Los abuelos son esa pausa necesaria en un mundo que va mil por hora, el puerto seguro donde el oleaje de la vida diaria no nos puede alcanzar. Hoy, este espacio de Hidalgo en la Hora Nacional es para ellos. Es para darles las gracias públicamente y reconocer el lugar de honor que merecen en nuestra sociedad. Hacer un reconocimiento a nuestros adultos mayores, a nuestros abuelos, implica despojarnos de la idea de que son personas frágiles, que solo están para consentir a los nietos. Hoy queremos reconocerlos por lo que realmente son, los constructores de nuestro presente. Esos abuelos que hoy caminan con pasos pausados, que necesitan un abrazo amigo para cruzar la calle o que a veces olvidan algún detalle, fueron los jóvenes que con el sudor, su esfuerzo y su trabajo diario
levantaron nuestras comunidades, nuestras escuelas, nuestras colonias y nuestras ciudades. Son personas de carne y hueso que pasaron por batallas que las nuevas generaciones apenas podemos imaginar. Ellos vivieron épocas de profundas transformaciones, superaron crisis, quizás carencias y retos personales enormes. Con sus manos, sembraron la tierra, manejaron las fábricas, atendieron los comercios y educaron a sus hijos con una sola meta en mente: que las siguientes generaciones tuvieran un piso más firme y un futuro más próspero que el que a ellos les tocó vivir. Por eso, cuando miramos las arrugas en sus rostros y las canas en sus cabezas, no debemos de ver señales de debilidad. Debemos de ver medallas de oro a la perseverancia, a la paciencia y a la supervivencia. Cada arruga es una risa compartida, una desvelada cuidando a un hijo enfermo o un logro alcanzado con el sudor de su frente. Los abuelos son nuestros historiadores personales y comunitarios. Son el pilar invisible pero indestructible que sostiene la estructura de nuestras familias. Y hoy reconocemos ese esfuerzo histórico que muchas veces no se aplaude en los grandes escenarios, pero que se agradece profundamente en la intimidad del hogar. Y hay algo verdaderamente extraordinario en la figura de los abuelos, y es su papel como guardianes de nuestra identidad. En este siglo XXI, donde parece que todo es desechable, donde las tradiciones a veces se diluyen en la prisa del Internet, los abuelos son el hilo constructor que nos une con nuestras raíces. Ellos son los que mantienen vivas las recetas familiares, las historias de los antepasados, los valores del respeto, la palabra empeñada, la solidaridad vecinal. Además, los abuelos poseen un superpoder que en estos tiempos es el regalo más caro del mundo. Ellos nos regalan su tiempo. Los padres de familia hoy en día están atrapados en la prisa del trabajo, las cuentas y las responsabilidades cotidianas, pero cuando su nieto se acerca a sus abuelos, el reloj se detiene. Ahí, el tiempo se mide en anécdotas, en paciencia y en un amor que ya no tiene la prisa de educar con severidad, sino el deseo puro de acompañar y proteger. ¿Quién no ha encontrado en su abuelo o abuela el mejor abogado defensor? Son los cómplices perfectos, los que nos curaban las heridas de la infancia con un dulce o un sana sana, y los que con una sola frase sabia nos devolvían la calma en momentos de confusión. Al escuchar contar sus historias, incluso si nos las cuentan por quinta vez, estamos recibiendo una herencia que no se compra con dinero: la sabiduría de la experiencia. Hoy reconocemos esa generosidad inagotable, esa capacidad de amar sin condiciones, que transforma la vida de cualquier niño o joven que tiene la fortuna de crecer al lado de su abuelo. Este reconocimiento que hacemos hoy a través de Hidalgo en la Hora Nacional no puede quedarse solo en palabras bonitas de domingo. El verdadero reconocimiento a los abuelos se demuestra con acciones todos los días del año. La vida avanza y el tiempo no perdona. Por eso, el mejor homenaje que podemos rendirles a quienes están hoy con nosotros es nuestra presencia, nuestro respeto y nuestra escucha atenta. Si tienes la bendición de tener a tus abuelos vivos, que sea el pretexto para llamarlos, para visitarlos sin prisa, para abrazarlos fuerte y decirles cara a cara lo importante que son. Y como sociedad, debemos de comprometernos a garantizarles una vida digna, a cuidarlos, a integrarlos y a recordar que la comunidad que olvida o abandona a sus ancianos es una comunidad que está perdiendo su propio alma. Y para aquellos cuyos abuelos ya no están físicamente en este plano, cuyos abuelitos ya nos cuidan desde el cielo, este homenaje también es para ellos. Los abuelos nunca se van del todo. Mientras sigamos aplicando sus consejos, contando sus anécdotas en la mesa y repitiendo sus frases, ellos viven en nuestra forma de ser, en nuestros valores y en el amor que hoy nosotros les damos a nuestros propios hijos. Queremos cerrar esta emisión de Hidalgo en la Hora Nacional enviando un abrazo fraterno y lleno de admiración a todas las abuelas y abuelos que nos escuchan y a todos los que viven en la memoria de sus familias. Gracias por su paciencia infinita. Gracias por haber trabajado tanto por nosotros. Gracias por sus oraciones y sus bendiciones que nos cuidan a la distancia. Su legado está seguro en nuestros corazones. A nombre de toda la comunidad, les decimos con profundo respeto, muchas gracias por todos, queridos abuelos, y que sigan pasando una semana de la vejez llenas de amor, salud y el reconocimiento que tanto se merecen. Muchas gracias por habernos acompañado aquí, en Hidalgo en la Hora Nacional.

0: Así llegamos al final de nuestro programa. Les agradecemos por habernos acompañado y los esperamos la próxima semana, aquí en Hidalgo en la Hora Nacional. Que pasen una excelente noche.
1: Por hoy llegamos al final. 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
6: Temperatura 18 grados centígrados.
7: Son las 11:02.

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4: Son las 11 con 19 minutos.
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4: Son las 11:36.

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6: Son las 11 con 50 minutos.
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8: ¿Te imaginas que los ratones o las ratas fueran del tamaño de un perro? Cuando pensamos en los roedores, no nos imaginamos que existe una especie de tamaño tan grande y probablemente pienses que será un animal aterrador. Sin embargo, ese roedor gigante es uno de los animales más queridos actualmente. Se trata del capibara. Los roedores son un orden de los mamíferos que se caracteriza por tener unos incisivos superiores e inferiores, es decir, los dientes de enfrente, que no dejan de crecer durante toda su vida. Además, no tienen caninos, es decir, colmillos, y en su lugar tienen un huequito llamado diastema. También tienen maseteros, los músculos que nos ayudan a masticar, muy fuertes para poder roer, lo que le da su característico nombre. Pues bien, los capibaras son el roedor más grande del mundo. Se distribuyen en Sudamérica, cerca de cuerpos de agua como ríos, lagunas y pantanos. Miden entre 1 y 1.34 metros de largo y pesan de 35 a 65 kilos, más o menos lo que un perro Rottweiler. Se alimenta de pasto, plantas acuáticas y frutos. Sus patas tienen una membrana entre los dedos que les ayudan a nadar de mejor manera. Es como si tuvieran aletas, y sumado a eso, pueden aguantar hasta 5 minutos sin respirar, por lo que son excelentes nadadores. Viven en grupos, llamados manadas, que pueden superar los 100 miembros, y se llevan bien con aves, monos y otros animales que se suben encima de ellos. Aunque no se encuentran en peligro, se enfrentan a la pérdida de hábitat por la agricultura y también son víctimas de la caza furtiva para obtener su carne y su cuero. Como todas las especies, hay que protegerlos, y actualmente podemos aprovechar su fama para cuidar su ecosistema, lo que a su vez beneficiaría a muchas otras especies de forma directa e indirecta. Información y voz, Emma Pacheco.
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4: Temperatura 18 grados centígrados.
5: Es la 1:03.
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7: Amigos, muy buenas noches. Bienvenidos a Baleares a través de Suma Radio. Este es el espacio donde los beats cobran vida y donde esta noche de viernes ya tenemos todo listo para hacerla simplemente espectacular con el DJ set que hemos preparado especialmente para ustedes en esta emisión. Porque una de las mejores formas de disfrutar el fin de semana es dejándose llevar por estos ritmos, relajándose, subiendo la energía y conectando con la música que marcará cada minuto de esta experiencia sonora. Es un verdadero gusto estar al aire acompañándolos por esta frecuencia, compartiendo durante los próximos minutos una selección musical cargada de mucho tech house, grooves envolventes y algunos ritmos con tintes latinos que nos harán vibrar desde el primer track. Así que ya lo saben, no se despeguen porque la noche apenas comienza. Yo soy Edwin Orduña y estaré poniendo música para ti, así que no te lo pierdas y súbele al volumen de tu radio que arrancamos ya. Bienvenidos a Baleares.

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5: Es la 1:17.
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0: ¿Qué les ha parecido el bloque de esta noche? Vamos a hacer un pequeño corte. Regresamos con más música a través de Baleares.
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3: Es la 1:34. 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
0: Continuamos con el DJ set de esta noche a través de Baleares.

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2: Es la 1:46.
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0: esa es la parte más triste de este día, el momento de decir adiós, de terminar de apagar las tornamesas y esperar que llegue el próximo viernes para continuar con más música a través de Baleares. Que tengan un excelente viernes, un mejor fin de semana, cuídense mucho. Yo soy Edwin Orduña y los espero en la próxima. ¡Adiós!
1: Yo no puedo esperar que llegue el viernes.
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1: Temperatura 18 grados centígrados.
2: Son las 2:03.

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1: Son las 2:29.

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1: Son las 2:41.
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3: ¿Qué tal, amigas y amigos? Bienvenidos una vez más a nuestro programa Pet Station, el programa en el que ustedes saben que lo más importante para nosotros es el cuidado de nuestros peluditos en casa, de nuestras mascotas, de nuestros perros y gatos o alguna otra especie que ustedes tengan, ¿verdad? Como siempre, soy su amiga Diana Carreón, profesora investigadora del Instituto de Ciencias Agropecuarias de la Universidad Autónoma del Estado de Hidalgo en el área de Medicina Veterinaria y Zootecnia. Pues bueno, además de agradecerles a ustedes por su confianza en el Sistema Universitario de Medios Autónomos y Radio UAH, pues bueno, también saludamos a nuestras radiodifusoras hermanas en todo el estado de Hidalgo que nos escuchan desde Zimapán, San Bartolo Tututepec, Actopan, Huejutla, Pachuca y Tulancingo, precisamente desde donde estamos emitiendo este programa. ¿Y por qué no mencionarlo también más allá de nuestro estado? Nos escuchan afortunadamente en todo el país y más allá de nuestras fronteras, porque nos han hecho llegar sus dudas y comentarios. Nos llena de alegría saber que nos escuchan a través de las redes y por eso los invitamos a que nos hagan llegar precisamente sus dudas y comentarios al 7752-355501 y en nuestras redes sociales de Suma Radio. No menos importante, ¿verdad?, también agradecer a nuestra productora, la licenciada Nancy Vite, quien hace posible la realización de este programa. Y pues bueno, en esta ocasión a Israel Gómez, quien nos acompaña en los controles de grabación. Y pues bueno, ¿qué les parece si comenzamos con el tema del día de hoy? Que es un tema muy importante para todos aquellos que tienen cachorros en casa. Y pues es... El tema del día de hoy es sobre el desarrollo de la vista en cachorros, por lo que vamos a escuchar la siguiente cápsula.
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4: ¿Te has fijado en que los cachorros nacen con los ojos completamente cerrados? Y no, no es que estén evitando nuestras miradas, es que todavía no pueden ver. Durante sus primeros días de vida, los cachorros dependen principalmente del olfato, el tacto y el contacto con su madre. Sus párpados permanecen cerrados como parte de su desarrollo normal. Generalmente los ojos comienzan a abrirse entre los 7 y 14 días de edad. Pero aquí viene el primer dato curioso. Abrir los ojos no significa que ya tengan una visión completamente desarrollada. Al principio, su capacidad visual todavía es limitada y continúa madurando durante las siguientes semanas. Por eso podemos ver a un cachorro caminar con cierta torpeza, acercarse demasiado a un objeto o reaccionar principalmente a los sonidos y olores. Y otro dato fascinante es que los perros no ven el mundo simplemente en blanco y negro, como durante mucho tiempo se creyó. Su visión del color es diferente a la nuestra y pueden distinguir principalmente tonalidades dentro de los espectros azul y amarillo. Además, sus ojos están adaptados para aprovechar mejor la poca luz. Su retina tiene una alta proporción de células relacionadas con la sensibilidad a la luz y la detección del movimiento. Por eso, cuando un cachorro comienza a explorar su entorno, no solamente está aprendiendo a caminar y a jugar, también está aprendiendo a interpretar visualmente el mundo que lo rodea. porque en un cachorro cada semana trae un nuevo descubrimiento y algunos de ellos comienzan justamente cuando abren los ojos por primera vez.
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3: ¿Qué les ha parecido esta información? Muy, muy importante para todos aquellos que pues estén próximos, ¿verdad?, a recibir cachorros precisamente en casa. Y pues bueno, nos podemos enfrentar a muchas cosas, ¿verdad? Pero una de ellas, pues bueno, es hablar sobre el tema de la vista en nuestros cachorros. Y pues bueno, el tema no nada más es sobre la vista, sino saber qué sucede cuando nuestros cachorros acaban de nacer y que obviamente yo creo que la gran mayoría de ustedes saben que al momento de nacer nuestros cachorros tienen o nacen con los ojos completamente cerrados al momento de nacer. Por eso es muy, muy importante el cuidado, ya sea si nuestra hembra pudo parir o pudo tener a toda su camada, a todos sus cachorritos, que los revisemos, que no tengan mucosa que esté obstruyendo ya sea vía nasal o la nariz o la boca, que nosotros tratemos de ayudar a quitar toda esa placenta que todavía se encuentra a lo mejor cubriendo alguno de los orificios de nuestros cachorros, que le ayudemos a la hembra. Y pues bueno, algo que no tenemos que hacer nunca, eso sí, es tratar de abrir los ojos de nuestros cachorros. ¿Por qué? Porque ellos van a nacer con los ojos completamente cerrados. Ellos están a expensas de escuchar, de oler a la mamá para que puedan alimentarse, para que puedan amamantarse, incluso sin poder ver. Hay cachorros o hay camadas, ¿verdad? Hay razas como Pomerania, York Terrier o chihuahueños que a lo mejor puedan tener uno, dos o tres cachorros. Ya más es difícil, es complicado para estas razas. Tienen muy pocas crías. Sin embargo, hay otras razas, ¿verdad? Como Rottweiler, Golden Retriever, Pastor Alemán, que son camadas que pueden ir desde los 6 cachorros hasta los 10 o 12 cachorros. Y pues bueno, se les tiene que dar la atención a todos. Normalmente lo que hace la hembra es lamerlos, ¿verdad? Este es un comportamiento innato, es un comportamiento natural y pues precisamente va a limpiar todo el cuerpo de sus cachorros. El hecho de que la hembra los limpie, incluso que lama mucho, ya sea orificios o el cordón umbilical también, o los ojos, pues bueno, esto hace, hablando específicamente de los ojos, que no tengan bacterias o de limpiarlos, de que puedan tener alguna bacteria antes de que puedan abrir los ojos. Y pues bueno, ¿qué señales podrían ser normales y cuáles serían las señales de alerta que nosotros podríamos observar de primera instancia, por así decirlo, cuando los cachorros pues son recién nacidos, ¿verdad? Primero, tener en cuenta que precisamente los cachorros van a abrir sus ojitos hasta los 10 o 16 días después de haber nacido. Es normal que algunos abran o comiencen a abrir los ojitos un poquito antes, por eso hay que tenerles mucho cuidado. Sin embargo, pues bueno, si nosotros vemos que después de 20 días los ojos están sin abrirse, pero que a lo mejor están muy inflamados, ¿hay algún problema? Ahí sí hay que observar si el ojo está abultado, a lo mejor hay un problema de infección por el cual nuestro cachorro no puede abrir el ojo. Y pues bueno, tenemos que observar diariamente a los cachorros para ver qué está pasando con la visión. Otro es el aspecto turbio, ya sea que al abrir los ojos puedan tener normalmente pueden tener un color azulado. Esto es normal los primeros días porque pues todavía la pigmentación del ojo no se activa, y esta se activa cuando el iris o el ojo de los cachorros, pues se va nutriendo, por así decirlo, con los rayos solares. El sol o la luz solar es la que va a hacer que el color del ojo y la visión de los ojos de nuestros cachorros, pues bueno, se vaya haciendo cada vez más nítida. Sin embargo, si el ojo ya se abrió, ya pasaron los 15 días, incluso 20 días, pero nosotros observamos una opacidad, o sea, que no hay este brillo en el ojo, al contrario, vemos que el ojo está como turbio, opaco, literal, sin vida, o que tenga manchas blanquecinas. Bueno, ahí también es un signo de alerta que nosotros podemos observar porque algo no está bien, ¿sí? Algunos otros problemas en los pequeños cachorros también puede ser la oftalmia o conjuntivitis neonatal. Esta es la inflamación de la conjuntiva, precisamente del recién nacido. Esta infección generalmente se presenta bajo los párpados cerrados, o sea, aunque tenga horas de nacido o 2 o 3 días de nacido, puede presentar un abultamiento, o sea, hinchados la conjuntiva o el párpado del ojo. ¿Por qué? Porque generalmente va a haber una secreción amarillenta del ojo, este sale por la orilla del párpado, ya sea por la parte del lagrimal, o sea, hacia adentro o hacia afuera del ojo. Y pues bueno, esta secreción nos va a decir qué tipo de infección pudiera presentarse, por lo que está presentando precisamente una conjuntivitis, una inflamación. O sea, es debido, generalmente son infecciosas y pues bueno, hay que darle tratamiento. Sí, no pasa nada, incluso antes de que nuestra mascota pueda abrir los ojos, no pasa nada. Simplemente pues hay que tratarlo, ¿sí? Otro de los problemas comunes es la microftalmia, que son ojos que desafortunadamente tienen un tamaño muy pequeño o que no se desarrollaron bien en el útero. Esto quiere decir que nuestra mascota, generalmente cuando hay este tipo de problemas como la microftalmia, sí, los ojos son pequeños, pero a lo mejor no tiene ningún otro problema. Después de los 15 días, pues nuestra mascota ve perfectamente, aunque anatómicamente, pues sí, los ojos son mucho más pequeños de lo normal, por así decirlo. Y bueno, también hay otro problema como las cataratas congénitas. La catarata congénita precisamente es esta opacidad en el cristalino que se presenta al nacer. ¿Esto qué quiere decir? Que nosotros no nada más vamos a ver opaco el ojo, sino que vamos a ver una capa que cubre completamente el ojo. En muchas ocasiones pueden ser tratables, o sea, puede haber una cirugía que se puede hacer relativamente sencilla, ¿verdad? Todo lo que tenga que ver con el cuidado de los neonatos o de los recién nacidos, pues bueno, lleva cierto riesgo. Sin embargo, pues bueno, son procedimientos que se pueden hacer para resarcir ese problema. También hay algún padecimiento como el glaucoma congénito. Esto es el aumento de la presión del ojo y generalmente lo que va a hacer es lo contrario a lo que hablábamos de la microftalmia. Aquí vamos a ver generalmente el ojo más grande y esto generalmente lo vamos a observar una vez que nuestro neonato ya haya abierto los ojos. Y bien, es momento de hacer una pausa en nuestro programa y no sin antes invitarlos a que nos hagan llegar sus dudas y comentarios al 77-52-35-55-01. Regresamos.
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1: Son las 2:56.
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1: Pues bien, estamos de regreso en nuestro programa y estamos hablando el día de hoy sobre el desarrollo de la vista en cachorros. Es un tema muy importante para todos aquellos, ¿verdad?, que vayan o estén en espera, ¿verdad?, de cachorros. Y pues bueno, hablábamos de varios padecimientos que podemos encontrarnos en estos pequeños cachorros neonatos. Y pues bueno, algunos de los consejos que debemos hacer o que debemos de tener en cuenta, pero también qué es lo que no tenemos que hacer, ¿verdad?, sabiendo que nuestros cachorros, pues bueno, van a tener o van a tener completamente cerrados los ojos los primeros 10 o 15 días después de haber nacido. ¿Qué es lo que no tenemos que hacer? Bueno, pues lo que no tenemos que hacer en primera instancia es no intentar abrir sus ojos. Nunca forzar los párpados porque están sellados o están, por así decirlo, pegados. Todavía no terminan de desarrollarse, es por eso que la cavidad ocular se encuentra cerrada. Necesita de estos días después de nacer para que se termine de desarrollar el iris, el cristalino, todo el globo ocular, para que ahora sí, ya que esté completamente desarrollado, pues bueno, pueda estar preparado para la luz incluso y para todo lo que está expuesto, ¿verdad? Pero bueno, también, ¿qué es lo que no tenemos que hacer? Exponer directamente a la luz a los cachorros. Tenemos que protegerlos de la luz directa del sol o, por ejemplo, de flashes, o sea, flash de cámaras, mientras que los ojos se van adaptando. Aquí yo les recomendaría no sacarlos directamente a la luz, o sea, más bien que estén, pues bueno, bajo una cierta resolana. ¿Por qué? Porque hablábamos que después de nacidos, después de pasados estos 10 o 15 días, en los cuales ahora sí van a abrir los ojos los cachorros, lo que va a hacer que madure definitivamente, incluso que active la pigmentación de los ojos, pues es la luz del sol. Pero pues estos pigmentos se activan o se terminan de desarrollar, pero lo que tenemos que evitar pues es que esta luz del sol pues les dé completamente o que nosotros los expongamos, ¿no?, de manera directa. A eso me refiero, protegerlos lo más posible. ¿Por qué? Pues bueno, acordémonos que a final de cuentas pues son unos cachorros que acaban de nacer, que están aprendiendo y que se están adaptando a un nuevo ambiente. Y pues bueno, en caso de tener algún padecimiento, ¿verdad?, como conjuntivitis, algo que nosotros veamos que hay secreción, si hay conjuntivitis, si hay algún problema, pues obviamente tratar de consultarlo con el médico veterinario, llevar al cachorro a una revisión y que esta revisión, pues bueno, ahora sí va a ser un poco más exhaustiva y en base a lo que diga el médico veterinario, pues ya se tomarán todas las precauciones. Hay quienes incluso, pues ya saben, ¿verdad?, cuando sus hembras dan a luz, incluso pueden colocar algún tipo de antibiótico, es válido en los ojitos, o sea, de los recién nacidos, incluso antes de que abran los ojos, es válido, ¿sí? Y bueno, también el hecho de tener cachorros, pues tenemos que comprender que la vista de un cachorro se va a desarrollar paulatinamente. Esto quiere decir que el cachorro recién nacido, pues obviamente primero, pues no va a poder ver durante esos 15 días. Por lo tanto, pues está a expensas del cuidado de la madre y de ustedes como cuidadores. Esto puede marcar la diferencia entre una el desarrollo de la vida óptima de nuestras mascotas, porque pues bueno, si nuestro cachorro cae, queda debajo de la mamá o tiene algún otro tipo de traumatismo, pues bueno, puede ser algo mucho más grave que puede afectar ahora sí a la salud de nuestra mascota, ¿verdad? Los cachorros que llegan al mundo, que están completamente ciegos, se van desarrollando su visión después de pasados estos 15 o 20 días. Hay algunos parámetros, por así decirlo, dentro de la visión. Y voy a mencionar del día 1 de nacido a los 14 días, que los ojos están cerrados. Los cachorros se guían únicamente por el olfato y por el tacto. Por eso tocan a la mamá, por eso siempre están olfateando. Pasados esos 14 días, de los 14 a los 21 días, los párpados se van a abrir gradualmente. La visión aún va a ser un tanto borrosa y los cachorros pueden detectar el movimiento mediante la luz, aunque a lo mejor por eso son un poco torpes todavía al mes de nacidos, porque todavía no definen bien las figuras, las distancias, la profundidad, y puede que notemos reacciones de sobresalto o incluso cuando entra más luz, a lo mejor se guían por la luz o se pueden espantar. Es completamente normal. Ahora, pasados esos 21 días, de la semana 3 a la semana 5, o sea, después de los 21 días hasta el mes y una semana, ya 5 semanas, comienza ahora sí a desarrollarse la visión de profundidad. Ahora sí distinguen que se pueden caer, qué cosas están más lejos o más cerca. Los cachorros empiezan también a seguir objetos con movimientos, por eso la curiosidad, ¿verdad?, de seguir alguna pelota o de seguirlos a ustedes. Si comienzan a jugar con ellos, es en este momento, después del mes de nacidos, que ya comienzan a seguir movimientos, incluso a seguir, más bien a reconocer personas familiares o caras familiares, por lo tanto, pues ya va a distinguir a lo mejor a sus cuidadores, ¿verdad? Puede haber un tinte generalmente azulado, un color azulado en el ojo, lo que quiere decir es que todavía no se definen por completo el color de ojos de nuestra mascota. Esto es porque apenas están madurando los pigmentos del ojo. Después de las 5 hasta las 8 semanas después de nacidos, ahí estamos hablando de 2 meses, ahora sí la agudeza visual mejora considerablemente. Los cachorros ahora sí coordinan las actividades motoras. Esto quiere decir que a lo mejor ya siguen a personas o a sus cuidadores o a su mamá. Ya juegan a lo mejor con juguetes o con pelotas, ya saben cuáles las distancias entre los objetos. Precisamente por eso esquivan obstáculos, persiguen juguetes y hacen contacto visual. Ahora sí, ya hay una definición visual de los cachorros. Y bueno, después de los 2 meses, entre la semana 8 y la semana 16, la visión ya está muy cerca de ser la visión de un adulto. Alrededor de las 16 semanas, ya después de 3 meses o 4, la mayoría de los cachorros van a ver de manera definitiva como lo vería un adulto. Los cachorros, si bien es cierto, así como una mascota adulta, no van a ver toda la gama de colores que vemos nosotros. Sin embargo, ¿cuáles son los colores que sí van a ver nuestras mascotas? Principalmente van a ver las gamas de azules y las gamas de grises, incluso amarillos. Pero, pues sí, esto que se decía que los perros veían en blanco y negro, ¿verdad? Pues bueno, los perros se dice que en blanco y negro porque ven en la tonalidad de azul marino, gris y amarillo. O sea, sí, si ustedes se dan cuenta, en muchas ocasiones pueden ver luces o lámparas. Les llaman mucho la atención, obviamente, pero principalmente se guían no nada más por los colores, sino por el movimiento y también, pues obviamente, cuando no hay luz o no hay esta luz tan fuerte, los perros o las mascotas pueden distinguir movimientos, incluso podríamos decirlo casi casi en la oscuridad, ¿verdad? Ellos pueden o tienen una muy buena visión de la oscuridad, por lo tanto, pues bueno, el hecho de mantener a nuestros cachorros desde recién nacidos y cuidarlos en este proceso de maduración ocular cuando son jóvenes y no tenerlos expuestos a la luz constante, esto hace que el desarrollo ocular se vea de mejor manera, o sea, se desarrolle de manera idónea, ¿verdad? Y pues bueno, hablábamos de algunos problemas que podemos tener y estos problemas como la conjuntivitis, como la opacidad, etcétera, etcétera, pues bueno, ya van a ser padecimientos que sí debemos de tratar con nuestro médico veterinario, además de tener una dieta adecuada para cachorros, para neonatos. Ojalá y la hembra les pueda dar leche, pero si no, también suministrarles estos suplementos lácteos que están aditivados con vitaminas A, C, E, antioxidantes que les ayudan mucho a poder tener una muy buena agudeza visual, favorecer la producción de ácidos grasos, etcétera, etcétera, ¿verdad? Entonces, pues bueno, hemos llegado al final de este programa. Espero que haya sido de su interés, ¿verdad? Todos aquellos que van a tener cachorros en casa, tener en cuenta estos temas. Y pues bueno, no dejar de invitarlos a que nos hagan llegar sus dudas y comentarios al 7752-355501 y en nuestras redes sociales de Suma Radio. Nos escuchamos la próxima. Gracias.
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4: Temperatura 18 grados centígrados.
5: Son las 3:09.

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1: Son las 3:27.

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2: Son las 3:43.
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4: Muy buenas tardes, les saluda Karen Ixta desde la Dirección de Vinculación con Egresados, con el gusto de saludarles como una semana más en este su programa de Egresados Garza, espacio disponible para conocer las historias de éxito de nuestros egresados y egresadas, gracias al Sistema Universitario de Medios Autónomos de nuestra universidad, que nos permite llegar y compartir con ustedes y al equipo que nos acompaña semana con semana en la producción desde la cabina de Radio Huejutla. Presento al egresado invitado de esta semana.
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4: Esta semana en Egresados Garza Radio nos acompaña Víctor Morales Suárez, egresado de la licenciatura en Danza Contemporánea, quien a lo largo de su trayectoria ha participado en diversas obras de teatro, competencias de danza y encuentros culturales a nivel estatal, nacional e internacional, además de impartir talleres de exploración de movimiento dirigido a jóvenes. En 2024 recibió el Premio a la Juventud en Tulancingo, Hidalgo, por su aportación artística y recientemente regresa de Medellín, Colombia, tras colaborar con la compañía de danza contemporánea Al Paso Escénico. Así que, Víctor, es un gusto compartir este espacio contigo, que nos cuentes tu experiencia. Y sin más, bienvenido a Egresados Garza. ¿Cómo estás?
5: Hola, Karen, ¿qué tal? Mucho gusto, buen día. Gracias por abrirme el espacio aquí en tu programa de radio en Egresados Garza. Para mí, pues, es un honor estar compartiendo con ustedes un poco de mi experiencia, de mi trayectoria, y pues contarle qué ha sido de mí a lo largo de estos días, a lo largo de estos meses que pues he estado fuera. Estuve, como tú dices, en Medellín. Estuve 5 meses. Estuve haciendo mis prácticas profesionales en una compañía de danza contemporánea que se llama Al Paso Escénico, del director Johannes Moreno Betancourt. Y pues nada, pues muy enriquecedora mi travesía por allá. La verdad fue interesante. Es la primera vez que salgo del país. Es la primera vez que salgo muy lejos gracias a la danza. Entonces, pues nada, es interesante ver qué se ha hecho por allá.
4: Y justo, Víctor, esas son las historias que buscamos, las historias de egresados, incluso de estudiantes, ¿no? Que desde que están en la licenciatura se animan a vivir una experiencia de movilidad nacional e internacional, que tienen esta posibilidad y que también, como dices, ¿no? Siendo la primera vez, salen, se animan a experimentar fuera del país y que eso sin duda va a sumar a tu trayectoria. Pero bien, antes de iniciar, platícanos de dónde eres originario y qué conocías de la Universidad Autónoma del Estado de Hidalgo antes de tu licenciatura.
5: Sí, bueno, claro, para responderte a eso, yo soy originario de Tulancingo de Bravo, Hidalgo, justamente de Medias Tierras, que está entre Tulancingo y Santiago. Y pues nada, yo antes de empezar en el Instituto de Artes, que está en Real del Monte, yo tenía nada más el acercamiento a Prepa 2. Si bien yo no estudié ahí, yo estudié en el CBT 179, que está pues en la cañada, que está rumbo a las afueras de Tulancingo. La parte en donde yo vivo meramente conecta con la universidad. Tengo la universidad como a unos pasos, más que todo la prepa 2. Y pues no sé si ya estaba CAP, pero pues al menos sus inicios y todo esto de la infraestructura que empezaba la construcción, pues igual. Y CAP está relativamente atrás de mi casa. Y pues ya, esos eran como los acercamientos o los referentes que yo tenía de la universidad estando acá. Y pues nada, Ciudad del Conocimiento lo conocía un poco, pero pues no fue hasta que me animé a estudiar en la universidad que pues pude entrar, conocerlo, hacer mi examen y todo.
4: Víctor, desde las infancias tenemos un cierto acercamiento con las artes. Ya sabes, estas clases de danza, de pintura, de música, que son propias de la formación y que algunos experimentamos en los famosos cursos de verano, ¿no? Pero sí. En tu caso, cuéntanos, ¿cómo fue ese primer acercamiento con la danza? ¿Cómo te enamoras de ella? Y al final del día decides hacerlo tu licenciatura.
5: Uy, es interesante, Karen, porque mira, te cuento. Yo cuando era morro o cuando era muy chiquito, me gustaba pues estar siempre metido en todo lo que era esto de la participación en los festivales, en los bailables que hacían cuando iba en la primaria. Y pues desde el kinder, yo que recuerde, pues me gustaba siempre estar ahí. Estuve en algunas cosas como obras de teatro que era sobre los Reyes Magos, los cuentos infantiles que los hacían, las obras de teatro. Y me gustaba tanto el baile, ¿no? Yo estuve en la secundaria cuando estaba lo que se conocía como el Tectonic, pero que es erróneamente conocido ahí, es Electro Dance, pero cuando estaba el auge, ¿no? Ahí en las escuelas, pero pues como nunca fui tan dotado en esto de lo de la coordinación motriz de los brazos, pues me llegaba a golpear o me llegaba a pegar y entonces decidí dejarlo, la verdad. La verdad es que también no fue una experiencia tan grata la primaria o la secundaria como por estos espacios de, pues de bullying que a veces había entre los compañeritos, que a veces pues éramos como pesados o que eran muy pesados, pues decidí dejarlo, ¿no? Yo creo que si hubiera seguido en esa edad, pues ahorita sería otra historia. Y lo retomo en la prepa, justo como te cuento, pues en el Cebetis hacían lo que eran los interestatales o los interescolares, por así decirlo, y tenían en el Cebetis un grupo de danza, pero era danza folclórica y era pues de competencia. Entonces, pues como ahí me junté con unos amigos, se acercaron y nos hicieron la invitación, pues yo pensé que era danza urbana. Nos dicen, oigan, ¿no se quieren juntar al grupo de danza? Y les dije que sí, que no había ningún problema. Y pues justo ahí fue cuando empecé como a retomar, pero con danza folclórica, lo que es el huapango. Nosotros como somos hidalguenses, pues el huapango es algo que nos representa. Entonces, pues empecé a competir, me empezó a gustar. Y luego de ahí, pues conocí algunos de los estudios que están aquí en Tulancingo, como es Sarandé, como es The Union, como en su momento fue Vibes. Entonces, pues eso fue lo que me gustó, estar ahí, empezar a compartir, a competir. Y ya pues luego conocí lo que es actualmente mi crew, al City Crew. Por ahí del 2018, me parece, empecé a ver a los chicos bailar, improvisar. Ellos son de improvisación. Y pues justo empecé a salir de aquí del municipio, empecé a ir a otros estados y pues lo demás es historia. Me empezó a gustar bastante y pues ya estaba concluyendo la carrera. Yo estaba estudiando técnico en logística ahí en el Cebetis. Y pues conocí lo que es la carrera de danza en el Instituto de Artes y simplemente me animé, me gustó. Quise ir a contracorriente de que todos queríamos ser ingenieros en logística y pues me animé, me inscribí y hice el respectivo propedéutico para entrar a la carrera de danza.
4: Sin duda, Víctor, el Instituto de Artes de entrada está ubicado en un lugar privilegiado que es Real del Monte. Un lugar propicio como pueblo mágico, propicio también para el desarrollo de las artes. Y sabemos que para ingresar pues también es un propedéutico riguroso. Cuéntanos cómo fue para ti este proceso de selección y también ya una vez que te incorporas, estas experiencias que de alguna manera marcaron tu paso por la licenciatura.
5: Sí, mira, pues a mí me tocó en pandemia. Yo estaba haciendo el propedéutico antes de que nos mandaran a pandemia. Entonces, pues realicé el propedéutico sin problema, lo realicé en presencial. Estuvimos, yo creo que de 5 meses que te dan de propedéutico, 4 en presencial. Y ya luego, pues por cosas de la vida que pues a todos nos tocó, nos mandaron a una pandemia. concluí el propedéutico en línea y luego estuve yo creo que un año haciendo la licenciatura en virtual y ya luego regresé a presencial. Sí, como tú dices, es un lugar pues interesante, Real del Monte. La verdad, yo nunca había ido más que una vez como turista y pues después vivir allá es completamente diferente, ¿no? Desde el clima, desde pues la localización del lugar. Pues fue interesante, la verdad, sí, fue interesante y pues muy, muy enriquecedor porque una vez que conocí bien las instalaciones, pues me enamoré completamente, ¿no?
4: Víctor, nos comentas que te tocó este tema de la pandemia y hablando del tema de danza, pues requiere presencia, requiere interactuar. ¿Cómo fue para ti retomar del tema virtual al presencial, retomar el tema de la disciplina que requiere tu formación? Y bueno, sabemos que a la par estuviste en encuentros de danza como parte de esta formación académica.
5: Sí, mira, pues es interesante porque justo como lo mencionas, necesitas una disciplina. A nosotros nos ponían a justo realizar nuestras clases y nuestros entrenamientos acá en casa. Entonces el adaptar mi rutina a que fuera lo mejor posible para mí como artista o como pues un deportista de alto impacto, pues acá acondicionar mi casa para poder realizar mis actividades, mi espacio, hacerme de un equipo para poder yo realizar pues mis ejercicios, ya sea de pues de peso, acondicionar pues mi cuerpo, generar una rutina pues del diario, levantarme temprano para hacer ejercicio acá en la casa. Eso fue yo creo que muy estresante porque pues más que todo era disciplinarse uno, pues teniendo la facilidad de la cámara apagada y así pues podría ser fácil no hacer lo que a uno le compete, pero pues yo creo que fue más como las ganas o el querer estar ahí, el ímpetu de decir que sí, ya estaba dentro de la carrera, no podía echarme para atrás. Entonces pues eso fue interesante y luego regresando pues fue aún más interesante porque todo lo que nosotros veíamos en línea o que creíamos estar haciendo bien pues fue completamente pues un cambio, ¿no? Decir no, lo están haciendo mal de esta manera y ya teniendo pues la mano y el apoyo de los docentes, pues fue mucho mejor retomar. Y pues fue interesante porque ya todos queríamos regresar, ¿no? Ya estábamos hartos de las clases en línea. Entonces, una vez que regresamos a presencial, pues otra situación.
4: Hablando de estos encuentros de danza, sabemos que algunos han sido nacionales, pero también internacionales. Cuéntanos, Víctor, de a qué lugares has viajado y has conocido precisamente gracias al tema de la danza.
5: Sí, mira, estatales, pues he viajado alrededor de Hidalgo. La verdad, pues he podido, gracias a la danza, conocer amigos, amistades, lugares que incluso yo pensaría que no conocería, pero pues eso me ha llevado a recorrer lo que es mi estado, ¿no? Principalmente mi estado aquí en Hidalgo, pues he podido salir a diferentes municipios del estado. Luego también he conocido diferentes estados de la República, pues he salido a Puebla, he salido a Ciudad de México. Gracias al baile, pues yo pude conocer lo que es la Ciudad de México. He conocido Querétaro, he conocido Jalapa, he ido a algunos encuentros internacionales en Jalapa, como lo es Primate Escénico o como lo fue el ENEDAC, el Encuentro Nacional de Estudiantes de Danza Contemporánea. Ahorita pues estoy pronto a ir a conocer el norte del país. Y pues internacionalmente pues estuve, te repito, en Medellín. Ahorita pues conocí parte de Colombia, conocí la costa de ahí también de Colombia, más que todo. Y pues ahorita, si mis planes salen bien a futuro, estoy pronto a conocer Perú.
4: Ya lo escucharon, nos acompaña Víctor Morales, egresado de la licenciatura en Danza Contemporánea. Nos vamos a un corte y les invito a que sigan en la frecuencia de los egresados Garza.
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2: Son las 3:57.
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4: Ya estamos de regreso en Egresados Garza y nos acompaña Víctor Morales, egresado de la licenciatura en danza contemporánea, quien previo al corte nos platicaba de sus experiencias en el Instituto de Artes, su elección también por esta licenciatura y su paso como estudiante. Y bien, hablando precisamente de tu trayectoria, sabemos que también has incursionado en el arte dramático. Así que, Víctor, cuéntanos también de esta faceta.
5: Sí, Karen, mira, de hecho, por estar ahí en el ámbito de la danza contemporánea, pues sabemos que es una arte viva, ¿no? Un arte pues en movimiento, y las artes escénicas yo las incursioné ahí en el Instituto de Artes. Si bien ya había salido en diferentes obras antes del Instituto de Artes meramente escolares, pues gracias al Instituto de Artes pues pude salir en una que otra obra interesante que se hizo ahí. Estuve en una obra que se llama Intermedio, estuve en Satanás versus los Amos del Mundo, estuve en algunos ejercicios de los compañeros que estaban en la carrera también ahí, pues ellos me estuvieron presentando y enseñando de algunas cosas del arte dramático. Ya después de ahí pues estuve tomando algunos cursos, algunos talleres, algunos diplomados, y pues luego me di cuenta que a la par me encanta el arte dramático, y pues me gusta mucho incursionar en esto del arte físico. Para mí es importante porque pues tiene una relación interesante a lo que yo hago, y pues algunos de los referentes que yo utilizo pues son interesantes en esto, ¿no? Del clown, del arte dramático, de la danza buto. Seguramente ustedes los conocen como Charles Chaplin, ¿no? O como Tintán o Resortes, pues son para mí actores interesantes que utilizan la comedia con el cuerpo. Entonces, pues para mí es interesante eso.
4: Y justo son técnicas que de alguna manera complementan tu formación. Y hablando de tu formación y de tus proyectos, sabemos que también has trabajado con los jóvenes. Cuéntanos cómo surge para ti la iniciativa de trabajar con jóvenes. Bien lo comentas, a veces hay un sesgo o pena, ¿no? También de incursionar en el tema de las artes. Pero ¿cómo fue para ti, Víctor, crear estos proyectos?
5: Sí, mira, pues es interesante porque yo creo que el 90% de los adultos, adolescentes o jóvenes que estamos pues empezando, pues siempre estamos con este pensamiento de que no nos gusta trabajar con infancias, ¿no? O con personas pues menores a nosotros, por el simple hecho de que a veces uno no sabe cómo controlar las situaciones, ¿no? Sin embargo, pues creo que también existe esta parte que a mí ha sido la que más me ha movido, que es ver cómo se desenvuelven en este, pues si no en este arte, en lo que les gusta, ¿no? A mí me encanta ver cuando alguien está bailando, cuando alguien está cantando, cuando alguien está actuando, cuando alguien está dibujando. Simplemente el ver cómo alguien se desenvuelve en una actividad que le gusta, para mí me llena mucho, es muy enriquecedor. Entonces, pues justo eso, ¿no? Si para mí fue difícil encontrar estos espacios que fueran seguros, pues yo creo que para mí es algo muy importante generar estos espacios, ¿no? Y qué mejor que poder llevar el proceso de los alumnos a la mano, y que he tenido la oportunidad de estar frente a grupos. He podido estar en algunos municipios donde me han podido contratar o donde me han invitado a colaborar. Y pues yo he podido estar frente a grupos, he abierto estos espacios también acá dentro de mi municipio, como lo son las clases o los encuentros para los artistas, donde pues he hecho algunos festivales o algunos encuentros, y pues para mí eso es muy enriquecedor porque generamos un espacio donde los jóvenes pueden desenvolverse de mejor manera y no tienen que estar batallando con espacios inseguros.
4: Sin duda. Y justo hablando del tema de los jóvenes, en 2024, lo comentábamos al inicio de tu presentación, recibiste al Premio de la Juventud, otorgado precisamente por el municipio de Tulancingo, Hidalgo. Cuéntanos cómo fue llegar a este reconocimiento, cómo te postulas, qué proyecto fue el que presentaste, y bueno, finalmente para ti, recibir este reconocimiento.
5: Sí, mira, yo me postulé por trayectoria. Ahora sí que con todo lo que ya llevaba cargando atrás de trayectoria y con lo que estaba haciendo en ese momento, que si no me equivoco, para el 2024 estaba realizando el primer festival que se estaba realizando en Pachuca después de mucho tiempo para el freestyle o para la danza urbana, que se llama Roa Tula City. Actualmente ya cambió de nombre, se llaman All Town Battles, y vamos por la segunda edición, que ahorita es en septiembre, igual invitados. Pues yo me postulé por trayectoria, también por un proyecto que era justo esto de abrir los espacios para poder generar más y más capacitaciones para que, pues, nuevas promesas se incursionen en el mundo del freestyle. Y pues nada, estuve junto con otros jóvenes que también fueron premiados ese día. Y pues yo me sentí muy, muy, muy, muy contento de haber recibido un premio como ese y el reconocimiento que conlleva. Entonces, pues nada, ahorita por lo mismo de que me fui, ya no pude postularme para el de este año, pero pues sin duda para mí ha sido un parteaguas para seguir haciendo más actividades. Si lo gano o no lo gano, pues ese no es impedimento para realizar las actividades que nosotros nos encanta estar haciendo. Y pues si nos abren esos espacios, pues qué mejor.
4: Hablando de tu postulación de este año y del tema de Colombia, cuéntanos precisamente cómo te fue en Medellín. ¿Cómo tomas tú en primera la iniciativa de, si bien tienes ya proyectos consolidados aquí en el estado, decir, bueno, los pauso, me voy a Colombia? Cuéntanos de esta decisión y también qué aprendizajes o experiencias te dejó esta movilidad.
5: Claro, mira, pues fue un poco difícil, como tú lo mencionas, irme y dejar las cosas aquí. Si bien no las dejé pausadas, sí las dejé un poco de lado, porque obviamente yo me tuve que ir, pero no las dejé descuidadas. De hecho, hubo tres personas que me han apoyado bastante y que el proyecto no nada más es mío, sino de esas tres personas: Carlos Escobar, Sam Barrios y Daniel Martínez, que para mí pues fueron como mi mano derecha, mi mano izquierda y la cabeza para poder llevar este proyecto y que no se quedara pausado. Y pues nada, yo comentándoles que me iba a ir, ellos me apoyaron, me dijeron sí, tú vete, no hay ningún problema, ve, regresa y aquí seguimos trabajando. Entonces me fui. Yo tenía muchas ganas de conocer lo que era Colombia en general. En esta ocasión fui a Medellín y pues yo ya sabía que existía una comunidad fuerte de hip hop allá. Si bien no solamente de danza, sino de todas las expresiones que conlleva el hip hop, ¿no? Lo que es el graffiti, lo que es el rap, lo que es el baile o el breakdance o el breaking, lo que es el DJing, ¿no? Entonces, pues muchas, muchas, muchas expresiones artísticas allá. Llegué, conocí, aprendí, me integré a la comunidad de bailarines de freestyle allá. Desde que llegué, yo llegué un martes y ese mismo martes ya estaba bailando con esos compas, ya estaba haciendo amigos, ya estaba conociendo los lugares, sus espacios. Al otro día, pues ya me junté con Coco, que es un amigo que yo hice allá. Él me llevó a conocer la ciudad, me empezó a platicar, me empezó a dar algunos consejos de dónde sí, dónde no, de cómo moverme, cómo tocar el metro, cómo dónde podía conseguir algún trabajo, un ingreso extra y así. Entonces, pues yo tenía la emoción y sigo teniendo la emoción después de regresado, porque es una ciudad muy cultural. Si bien allá tienen muchos teatros, tienen una cartelera semanal de actividades y como son diferentes comunas, pues en cada comuna hay actividades. Yo creo que lo que más me llevo de allá y lo que más aprendí, pues es el trabajo en comunidad, ¿no? La comunidad es importante para poder sobresalir, para poder darle un desarrollo más poderoso a los proyectos que a veces tenemos en la mente. Entonces, eso, el trabajo comunitario para mí fue interesante porque es una ciudad que, bueno, si actualmente escuchamos este programa, pues sabemos que hubo un terremoto y pues ver cómo la gente se ha apoyado entre ellos para poder sobresalir y llevar este problema de la mejor manera, pues eso me demostró también cómo es que la gente vive y cómo se ha desarrollado
7: Sin duda, Víctor, estamos seguros que después de esta experiencia se vienen nuevos proyectos ahora con esta visión, como bien lo refieres, comunitaria. Y en este sentido, para quienes queremos seguir tu trayectoria, quienes queremos saber de esta próxima convocatoria en septiembre, cuéntanos de alguna red o en dónde podemos seguirte para estar informados.
5: Claro, sí, mira, mi red social de Instagram, el personal es @vko_vico. Guión bajo Molotov, con una H entre la LOHTOV, Molotov, o Vico Morales, ¿no? Y le pones y seguramente te sale. Y de los proyectos que ahorita estamos haciendo, @AllTownBattles, ese es el festival que vamos a realizar. Próximas fechas, 25, 26 y 27 de septiembre. 25 tenemos un cipher de bienvenida con DJ en vivo, 26 en la Sala de las Artes de Pachuca y el domingo 27 en el Foro Cultural Hidalguense, ahí en el Parque Cultural Hidalguense, donde está el balón, ahí en Pachuca. Tenemos otro proyecto que es un grupo de entrenamiento que se llama Axis, lo puedes encontrar también como G-Axis. Ese grupo está activo los sábados y los domingos con estos cuatro profesores que te conté anteriormente, Carlos Escobar, Samantha Barrios, Daniel Martínez y tu servidor. Llevamos un grupo de entrenamiento de 5 a 8 los domingos y pues tenemos actividades a la par, ¿no? Y el Instagram del crew, donde no solamente puedes ver mi trabajo, sino el de muchos artistas hidalguenses, en su mayoría de Tulancingo, pero si bien no son todos de Tulancingo, somos de varias partes de Hidalgo, pues que es mi crew, representa lo que hacemos, el sazón hidalguense en diferentes competencias, tanto estatales, nacionales e internacionales. Lo puedes seguir como All City, @AllCityCrew, y ahí pues estamos subiendo todas las cosas que suceden en estos momentos, ¿no?
7: Perfecto, Víctor. Estamos llegando al final de este espacio de Egresados Garza. No sin antes agradecerte y también antes de concluir, ¿algún mensaje que te gustaría compartir muy en específico para aquellos estudiantes y próximos egresados de las artes que al escuchar tu trayectoria pues se sientan motivados?
5: Claro. Pues a toda la comunidad de la Universidad Autónoma del Estado de Hidalgo, muchas gracias por escucharme, muchas gracias por abrirse este espacio. Pues a todos los que están escuchando, no olviden que el arte es no solamente una forma de expresión también, sino un acto de revolución. Aquí en la universidad lo que podemos hacer es generar un pensamiento crítico y yo los invito a eso, que este pensamiento crítico nos obligue a darnos cuenta de que la colectividad es importante. Creo que a veces no dimensionamos tanto qué podríamos hacer en la colectividad y que a veces hay cosas que no nos gusta ver por comodidad. Entonces, el arte es eso. El arte no solamente es algo burocrático o algo que unos cuantos puedan hacer. Te lo dice alguien que no tiene las líneas perfectas y que no es de un ballet cubano, ni mucho menos, pero te lo dice alguien que ha danzado con el corazón y que ha hecho toda esta arte desde lo más profundo de su ser, desde las entrañas, y que lo ha visto así. Entonces, eso, si tú tienes la espina de hacer ya sea danza, teatro, música, visuales, literatura, lo que sea, hazlo. No porque pienses que tu arte es malo, significa que lo es. Todos podemos ser, o seguramente somos un gran artista, pero a veces lo que nos hace falta es solamente animarnos. Entonces, anímate, revoluciona y di lo que tengas que decir.
7: Perfecto, con esto nos despedimos. Muchas gracias a Víctor Morales, agradecerte tu participación y desearte el mejor de los éxitos para ti y para toda tu comunidad, y que esto también sea una invitación para quienes nos escuchan. Apoyemos a las artes de nuestro estado, muy en especial a nuestros egresados del Instituto de Artes, y bien, agradecer al Sistema Universitario de Medios Autónomos de nuestra universidad que nos permite compartir este espacio con los egresados, al equipo de producción que semana con semana nos apoya en la cabina de Radio Huejutla, y al micrófono se despide Karen Ixta, invitándolos a que nos sintonicen semana con semana en esta emisión de Egresados Garza.
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8: Temperatura 18 grados centígrados.
2: Son las 4 con 13 minutos.

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1: Son las 4:29.

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3: Son las 4 con 45 minutos.
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0: Hola, ¿qué tal? Bienvenidos a Reggae y Otras Hierbas, música al natural, con el gusto de costumbre, saludándoles a través de esta frecuencia radiofónica. Reggae y Otras Hierbas, música al natural, un programa dedicado a lo mejor del reggae y algunas otras manifestaciones musicales del Caribe y de algunos otros lugares del mundo, de África también, por supuesto. Ya comenzamos con algo conocidón, algo ya viejito, 2008. Ella es Alica Dalmonte, Alicia Dalmonte o Alica, nada más para los cuates, de su Edúcate a ti mismo, Educate Yourself, y su Galang. Qué bueno que están con nosotros, gracias, muchas gracias por hacerlo. Vamos hasta África para escuchar al maestro Seydou Kone, mejor conocido como Alpha Blondy, el nacido allá en Dimbokro, en la Costa de Marfil, un 1 de enero de 1953. Sin duda una de las estrellas más importantes de este género actualmente. Aquí está acompañado de uno de los otros grandes músicos de ahí de Costa de Marfil, de músicos marfileños. Me estoy refiriendo al buen Tiken Jaffa Coli. Tiken Jaffa Coli, que también, pues sin duda, junto con Alpha Blondy, me parece que son de los pilares de la música del reggae allá en su país, el buen Dumbia Moussa Fakoli, o Tiken Jaffa Coli, nada más para los cuates. El disco salido en el 2013 se llama Mystic Power, la pieza Reconciliation, Alpha Blondy y Tiken Jaffa Coli.
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1: Son las 4 con 58 minutos.
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1: Una muy buena pieza, ojalá que les haya gustado tanto como a mí presentárselas, Reconciliation, Alpha Blondy y Tiken Ya Faculty. Es momento de escuchar algo con cultura profética, sin duda de las mejores bandas de reggae en América, de Puerto Rico para ser exactos. Cultura profética, sacan el disco llamado Le Da Igual, un disco que es muy muy rico como siempre, un disco que tardó mucho tiempo en hacerse, del 2013 al 2000 hasta el 2016 sale Le Da Igual. Vamos a tomar la pieza que le da título al material, Le Da Igual, es Cultura Profética.

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3: Girando nuestro CD, Yagaya. ¿Qué es Kilipu?

Fueron dos piezas, la primera a cargo de Cultura Profética, con esta excelente melodía llamada Le Da Igual, y después a la agrupación francesa nacida en Saint-Étienne, curiosamente en el mismo lugar en donde nace Dub Inc., Ya Gaia. Interesante, tienen también dos cantantes, así como Dub Inc. tiene a Comblain y a Bouchecu. Ellos tienen a Jean-Baptiste Bertrand y también a Nicolas Defoy, son sus vocalistas. Qu'est-ce qui le pousse, o algo así como lo que impulsa. Muy buena pieza. Antes de irnos a la pausa, nos da chance de escuchar un poquito más de música. Nos quedamos en Europa, nos vamos hasta Alemania para escuchar a la siempre guapa, excelente cantante germana Sara Lugo. En el 2011 saca el disco What About Me y de ahí extraemos la pieza llamada Rocksteady. Esto es Reggae y Otras Hierbas, claro, musical natural. 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
5: Temperatura, 18 grados centígrados.
6: Son las 5 con 12 minutos.
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7: Regresamos a Reggae y Otras Hierbas, música natural, orgullosa producción de Reggae y Otras Hierbas, @gmail, es nuestro correo electrónico. Vamos hasta Chile, se está haciendo desde siempre, hay excelentes bandas chilenas. Nos recordamos a Gondwana, evidentemente a Quique Neira y algunos otros grandes músicos chilenos que, bueno, hacen cosas bastante, bastante ricas. Uno de ellos es Balagueró. Balagueró saca en el 2016 el disco En las Nubes. Es un disco que no tiene tampoco mucho de desperdicio. Es un disco bastante bueno. Balagueró nos presenta el tema que le da título a su material. Se llama En las Nubes. Balagueró, en Reggae y Otras Hierbas. Reggae chileno.

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3: Escuchamos al buen Balagueño y En las nubes, y ahora nos vamos hasta un lugar llamado Ibagué. Ibagué es una región que está en Colombia. De allá es Lida Aguas. Lida Aguas es una buena cantante, hace hip hop, hace rap y hace muchísimo reggae. Vamos a escucharla de su disco llamado Sensibilidad, salido en el 2016 precisamente. Ella comienza como cantante en el 2011, pero ha hecho muy buena carrera, ha estado pisando muchos escenarios con gente bien importante y eso también le da un plus. Lida Aguas, Mi Camino.
4: Okay.

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1: Girando nuestro CD, una clásica. Gregory Isaacs, Night Nurse.

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3: Son las 5 con 26 minutos.
4: Fueron dos piezas, la primera a cargo de Lida Aguas de Ibagué, en Colombia,

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1: Bueno, pues una buena pieza. Yo le recomiendo, insisto, a este grupo. Creo que vale la pena y va a hacer cosas bastante grandes. Vámonos hasta Noruega. En Noruega también se hace reggae y se hace de muy buena manufactura. Escuchemos a Admiral P, o Admiral P, así nada más y nada menos. Con esta pieza, no sé si voy a pronunciarla bien en noruego. Creo que se pronuncia Hodetkalt. Hodetkalt es con H. Hodetkalt, que en noruego significa algo así como cabeza fría. Eso es lo que nos pide Admiral P. Ojalá que les guste un poco de reggae noruego en reggae y otras hierbas. Claro, música al natural.

Amigos, hemos llegado a la parte final de Reggae y Otras Hierbas. Yo no me quiero despedir sin antes agradecerles mucho el que nos haya sintonizado, a la vez de invitarlos para que en otra ocasión nuevamente nos acompañen musicalmente la agrupación llamada Los Hierberos de la Ciudad de México. Los Hierberos, de su Al Filo del Machete de 1995, la pieza se llama Escalofríos. Ojalá que les guste, tanto como a mí presentárselas. Gracias, soy Eddie Ortega y nos escuchamos muy probablemente cuando nos escuchemos. Cambio y fuera.

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2: Son las 5 con 39 minutos.

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1: Temperatura 18 grados centígrados.
2: Son las 6:06.
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7: Bienvenidos a un nuevo episodio, soy Claudia Mejía. Creo que han escuchado por ahí en las noticias sobre este gusanito, el gusano barrenador. Hoy tenemos un invitado, es un infectólogo, es el doctor Bruno López. ¿Cómo estás?
8: Muy bien, muchas gracias. Gracias
7: por estar aquí y hablar sobre este tema. Sí da miedo, ¿verdad? O sea, sí ha como que metido miedito en la población.
8: Pues lo que se ve da más miedo, ¿no? A veces puede ser más peligroso para la vida en corto plazo una bacteria que no vemos, pero estos como los se pueden ver al ojo desnudo, como se dice.
7: Claro.
8: O sea, la verdad es que sí generan miedo. La invasión de animales o humanos por este tipo de moscas en su fase larvaria, que son los gusanos, y que esa es una miasis, ¿no? Prácticamente es el término de miasis. Pero esta es una fase intermedia de la vida de la mosca, ¿no? Tiene que estar, llega como la mosca, se para en el tejido, puede ser incluso en una herida, en los conductos auditivos, las orejitas de las vacas, en la boca de un humano, en una herida de un pie de un paciente con diabetes, por ejemplo, con pie diabetes. Se para ahí, deja sus huevos y esos huevos eclosionan, pues se abren, digamos, y se producen la larva, el pequeño gusanito. Y una vez en mosca va a otro, se reproduce con otro macho y va a volver a buscar otro sitio donde alojarse. Todas las moscas llevan esa fase. Hay una que es bastante curioso porque ella prefiere poner sus huevos. Se llama Dermatobia, le llaman la mosca peluda en algunas regiones. Aparte del gusano guardado.
7: ¿Cómo se ve?
8: Se ve similar. La verdad es que la mosca sí tiene unas características en los colores. Por ejemplo, la mosca del gusano gorrenador, el Coclidium hominivorax, que es un nombre así científico, digamos, tiene color como verdáceo. Es color verde.
7: Ay,
8: es grande.
7: Son esas moscas grandes.
8: Verdes, exacto. Ay. Con la espaldita así como verde.
7: Okay.
8: Y que vuelan pues rápido, a grandes distancias. Y pues se pueden diferenciar en la morfología que tiene. Lo que sí cuesta más trabajo es en la fase de larva, el gusanito, diferenciarlo de otras especies. Ahí sí, porque incluso tienes que verlo con el microscopio, ver ciertas estructuras. El problema del gusano barrenador es que puede dar cuadros graves porque le gusta el tejido humano vivo. Entonces es un parásito obligado. Es decir, para que desarrolle todo su ciclo de vida, necesita una herida de una persona viva para que ahí siga penetrando en el tejido. Barrena, es decir, por literal su nombre, entra, va escarbando el tejido sano y hasta meterse más adentro, hacer cavidades y crear hasta... Y por arrastre pues lleva bacterias y ahí puede crear infecciones también, ¿no? Por bacterias. Entonces esa es la importancia que tiene. ¿Qué pasa al ganado? El ganado pues se enferma, ¿no? Se enferma porque se llena... Si lo dejan sin un tratamiento, penetra y le da un cuadro grave de invasión de este gusano. A la par, pues al abrirle esas cavidades, deja que bacterias entren y le da sepsis también al ganado y mueren
7: y
8: muchos.
7: Y pueden morir.
8: Exacto. Y es tan difícil a veces en una sola puesta de una mosca de gusano barrenador, el Coclidium hominivorax, que es el nombre de la mosca, al poner en una herida, en una cavidad, sus huevos, pone hasta 200 en una sola. Y de esos evolucionan hasta el 70%. ¿Cuántos gusanos se van a producir?
7: ¿Todos son los que barrenan?
8: Y todos al mismo par pueden ir barrenando.
7: O sea, es muy rápido.
8: Entonces, por eso a veces tienen que sacrificar al ganado. Porque ya están tan invadidos que es imposible quitarle todos.
7: Pero esto ya estaba erradicado.
8: Esto ya estaba erradicado.
7: Desde los 90s, ¿no?
8: Hubo un programa de erradicación del 70 al 92. En el 92 se declaró que era libre de México y Estados Unidos. ¿Cómo lo hicieron? Pues liberaron muchísimos cientos miles de millones de machos, pero estaban radiados, o sea que eran infértiles, digamos.
7: Okay.
8: Entonces se reproducían con moscas hembras y las moscas hembras lo que tenían era producción de huevos sin larvas. O sea, eran huevos estériles, digamos, ¿no? Uh-huh. Y así ya dejaron que no se reproducieran hasta que finalmente desaparecieron. Esa fue la técnica que usaron.
7: ¿Y por qué ahora regresó?
8: El problema donde no realmente, aparentemente se había erradicado, pero había pequeños brotes, por ejemplo, en Panamá, en Puerto Rico.
7: Centroamérica.
8: En Centroamérica, en varios de Venezuela. Y por ahí había esos pequeños brotes. Con la cuestión de la inmigración y el tráfico ilegal de ganado, ahí empezó, por eso Chiapas fue la primera zona. Y de ahí, así es como hemos venido con los casos. Chiapas empezó primero el año pasado con hasta un total de... El año pasado cerró con 90 casos, en todo el 2025, y en 2026, al corte al 3 de julio, lleva ya 55 casos. Y después empezó a extenderse ahora nuevamente a Hidalgo, a Jalisco, Hidalgo con 28 casos, Hidalgo con 13, de humanos, humanos con infección. Al ganado ha habido más. Oaxaca 39 casos, Puebla 35, Veracruz 90 casos, 24%, es el que más casos tiene ahorita en todo lo que va de este año.
7: ¿Cuál me impresiona los casos en humanos? Porque, ¿cuáles son los factores? Supongo que la mala higiene o la falta de higiene, claro, es lo que... pues provoca esto.
8: Bien lo comentaste, la falta de higiene es la primera parte de esto, ¿no? ¿Por qué? Porque si yo baño a mi perro o a mi gato, yo mismo me baño a lo mejor una vez por semana, pues dejo, o dos veces por semana, dejo que todos estos días una mosca se pare en una herida, en alguna lesión, más si es una persona ya frágil, por ejemplo, los animales, las mascotas a veces pueden ni siquiera darse cuenta, ¿no? Pero un humano, por ejemplo, con una pequeña herida, que mucho lo vemos, por ejemplo, con pacientes ancianos, ¿no? Que tienen ya algo de demencia, que solo están en cama y que pueden estar un poco descuidados porque no están al 100% con ellos, pues se le puede parar hasta en la oreja, en la nariz, y ahí dejar los huevos y convertirse en gusanos. Vamos a poner un ejemplo de un paciente con pie diabético que de por sí ya tiene demencia y que solamente está en cama, ya no comunica, tiene muy poca movilidad, y de repente pues llega, o pues, lo encuentran sus familiares con una lesión en su pie, con unas gusanos. Al menos para la persona que no se dedica al 100% a esto, ver los gusanos no va a poder distinguir si es una de estas de mosca doméstica o si es de gusano barrenador o Lucilia, no va a saber. Entonces hay que ver de que no se trate de que efectivamente que sea gusano barrenador. Y lo siguiente es que no podemos quitarlos y echarlos a la basura. ¿Por qué?
7: Porque eclosionan de nuevamente como mosca, ¿no?
8: Y decíamos, vuelven a reproducirse y a contaminar el ambiente otra vez y a infectar otros pacientes o huéspedes. Entonces lo que necesitamos es quitar la mayoría. Recomienda, si no tenemos en ese momento la posibilidad de que nos ayuden a supervisar qué sea, echarlos en un frasco con alcohol. Con alcohol prácticamente se preservan intactos. Mueren, pero se preservan intactos los gusanos. Echamos una porción en alcohol y lo demás tenemos dos opciones. Una es incinerarlos o inundarlos de alcohol y dejarlos en un recipiente cerrado. Aparte de las muestras que ya tenemos, ¿no? O jabón, agua de jabón y dejarlos ahí encerrados. No recomiendan enterrarlos para que puedan reconocerse al microscopio de qué se trata. Si es Lucilia, si es la mosca doméstica, no pasa nada, ¿no? Finalmente tenemos muchos años viviendo con ellos. Lo ideal es tener mosquiteros, una buena higiene, si se encuentran, reportarlos para ver de qué se trata.
7: ¿Estas son como medidas ya teniendo ahí al gusano?
8: Sí, hay que ir a atenderse porque sí tiene sus cuidados cómo retirar estos gusanos. A veces si uno los retira nada más, la misma persona familiar del paciente los retira, puede a veces también lastimar al paciente, puede favorecer que también haya una infección. En este momento que como vemos vamos en incremento de casos, sí es importante cada vez que lo tengamos, reportarlo y o acudir al centro de salud, a la clínica familiar, para que sea revisado.
7: ¿Qué otra medida importante de las que ya hablamos para reforzar?
8: El cuidado de pacientes que están postrados en su cama, pacientes que son inmóviles, pacientes que tienen alteraciones neurológicas que no permiten sentir incluso dolor a veces o comunicar qué problema tienen. Esos son los que deben tener especial atención e incluso hacer una rutina diaria o cada vez que se haya el baño de estos pacientes, el aseo de ellos, revisarles la oreja, revisarles la nariz, revisarles la boca, incluso hasta las cavidades genitourinarias, por ejemplo, ¿no? La vagina, el ano, a veces también es un lugar donde se pueden alojar las moscas y ahí dejan los gusanos. Y muchas veces puede pasar mucho tiempo ahí y nadie se asome a ver. El gusano barrenador, cuando ya empieza a dar síntomas, incluso dolor en el paciente, ya seguramente ya penetró más las cavidades. O sea, cuando está muy superficial, la verdad es que ni siquiera puede dar nada. O a veces puede ver uno, por ejemplo, una herida que se pone más roja, O que se abulta, ¿no? Se hace un bultito en el tejido. La oreja, por ejemplo, hasta que ya empieza a penetrar el tímpano, más adentro, ahí es donde ya empieza a dar dolor, pero puede no dar ningún problema. Entonces aquí yo creo que no es conveniente esperar hasta que haya un síntoma.
7: Si llegamos a ver esto en pacientes, en mascotas, ya decíamos que hay que reportarlo para, ya tengo el número, es el 800-751-2100. Él es el doctor Bruno López, infectólogo. Gracias por estar aquí.
8: Muchas gracias.
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2: Son las 6:17.

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4: Son las 6:34.

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2: Son las 7 con 2 minutos.
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0: Hola, hola, Paquilislis, ¿cómo están? Buenos días, son ya las 7:08. Estamos felices de estar contigo a través de Suma Radio en el 99.7, 99.5, 102.1, 91.1 de tu FM. Y también estamos contentos de que nos reciban en el Instituto Latinoamericano de Comunicación Educativa Radio ILCE. Al micrófono te saluda Betty Barrón, en controles se encuentra Víctor Sony. Y estamos felices, felices de este regreso a clases. ¿Cómo estás? Espero que súper y que además estén emocionadas, emocionados de regresar a su salón de clases, a ver a sus compañeros, a ver a sus amigos. Y si estás iniciando en una nueva escuela con una nueva etapa, bueno, siempre hay comienzos padrísimos que nos llenan como de ese nervio de que no sabemos qué va a pasar, pero también es una enorme oportunidad de hacer nuevos amigos, de compartir nuevas cosas, de aprender otras de las demás personas, y estoy segura que esta aventura apenas inicia. Así que, bueno, bienvenidas y bienvenidos, cuéntenos qué tal van ya en el camino. Ya tenemos, es que también, a ver. Porque esto no ha cambiado, o sea, ¿ustedes se fueron de vacaciones? Sí. ¿Que se fueron como 2 meses o se me hizo una eternidad? Sí, ok. Aquí las cosas siguieron igual. Sony y yo nos despertamos temprano. Abuelita Lola también se despertó temprano porque estuvo fielmente diario con nosotros. Paquis, hoy sí se la aventaron larga, ¿eh? Porque los extrañamos mucho, pero mucho, mucho, mucho, mucho, muchísimo. Eso y mucho más. Así que bueno, repórtense cómo andan, qué andan haciendo, cómo les son las vacaciones, cómo van dormidos, despiertos. Gallitos hoy vamos a tener para aventar para arriba, yo creo, porque seguro los necesitamos más de uno. Vamos a ver. Hola.
1: Hola, Betty, buenos días.
0: Hola.
1: Soy Itzalistli. Hoy estoy muy nerviosa y muy contenta porque sí. Hoy entro a cuarto grado. Hoy es mi primer día.
0: ¡Wow! Eso.
1: Quería ver que si me podías poner la canción de Todo Tiene Tambor de Lara Campos, porfas. Bye.
0: Itzalistli, te mando un abrazo gigante. Qué bueno que ya estás en esa emoción de trayecto a la escuela. Y ahorita te buscamos tu canción, ¿te parece? Te deseo lo mejor para este regreso a clases y que tengas un día precioso. Te mando un besito y un abrazo. Esta canción que ya suena es para ti.

7:12. Hola, hola, Takis. Buenos días. Queremos aprovechar tu espacio para felicitar a Angie, que ayer fue su cumpleaños número 7. Puedes decirle que la amamos muchísimo y le puedes poner las mañanitas con los cachivache. Ahorita les buscamos mañanitas con los cachivache. Mientras tanto, le mandamos todo nuestro amor a Angie y deseamos que haya pasado un cumpleaños sensacional. También nos dicen hola, Betty. Buen inicio de semana y de curso para los niños. Por favor, ¿podrías mandar saludos a Pao? Que le deseamos todo el éxito de este nuevo curso escolar y que la queremos muchísimo, su mamá, su papá y su hermana. A todos los paquilislis, les deseamos lo mejor. Claro que sí, abrazos para Ana Pao, de parte de toda su familia. Para todos los paquis, feliz regreso a clases, estamos felices. El día de hoy, ustedes nos van a poner el play del día de hoy, ¿eh? Esta canción es para ti.

0: Son 14 minutos, hola.
1: ¿Cómo estás? ¿Cómo
0: Súper, ¿y tú?
1: Yo estoy nerviosa por el regreso a clases, ¿sí? Pero también estoy contento.
0: Eso, Arturito.
1: ¿Cómo te ha ido? Espero que te haya ido bien en las vacaciones.
0: Me ha ido increíble, Arturito. Tenía mucho que no hablábamos y me encanta saludarte. Te mando un abrazo. Yo sé que tienes nervios, pero todo va a salir súper y sé que mañana vas a venir a contarme qué tal el primer día de la escuela, ¿sale? Te deseo lo mejor, Arturito. Besitos y abrazos. Saludos de parte de sus papás Isaí en su primer día de primaria y a Karim, que hoy le toca su primer día de escolta. Y si nos puedes poner la canción de Cricri de Caminito de la Escuela. Muchas gracias. Le mandamos lo mejor y la mejor de las vibras para Isa y para Cari. Y que tengan un feliz, pero muy feliz regreso de clases. Hola Betty, buenos días. Por favor, mándale un saludo a su Hailey Isley, porque hoy es su primer día en la primaria, que recuerde que es increíble y que le va a ir súper bien, que la amamos con todo nuestro corazón y que le eche muchas ganas. Y si puedes ponernos una canción como la de Zootopia 2, por favor. Claro, ahorita se les buscamos lo mejor para su Hey. Esperamos que tenga un feliz regreso a clases. 7:15. Hola Betty, buenos días. Esperando que te encuentres bien. Quiero mandar un saludo a nuestra querida Tami Icas. Tami, lo mejor, chiquita. Deseando que tenga un feliz regreso a clases y que disfrute de su estancia en la escuela, que recuerde que la queremos muchísimo y que aquí estamos todos para ella. Besos, Tami. Ojalá puedas pasar el saludo como 7:30. Andamos en 7:15, pero si no, ahorita volvemos a saludar a Tami. Le deseamos lo mejor y vámonos a un breve corte, pero regreso contigo en unos instantes.
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5: Son las 7:17.

0: 7:18, hola.
1: Hola, Paquilistli, soy Frichilistli.
0: Hola, Frichilistli.
1: Ya estoy en sexto.
0: No, y también ¿cómo crees? Ya
1: estoy en la escolta.
0: Wow.
1: Feliz regreso a clases. Adiós.
0: Feliz regreso a clases también.
1: Hola, Paquilistli, soy Camilistli.
0: Hola, Camil.
1: Feliz regreso de clases. Ya
0: feliz
1: voy en
0: regreso.
1: Sexto y soy de la escolta. Que todos los Paquilistlis tengan un bonito día. Gracias, Paquilistlis. Adiós.
0: Gracias a ustedes. Que tengan hoy un grandioso día. Abrazos, Cami. Abrazos, Frichilistli. Por cierto, vino la semana pasada su papá por acá a una entrevista. Nos saludó y además nos dijo, ya de regreso a clases van a estar a primera hora. Y tal cual, sí cumplieron. Les mandamos abracito. Gracias por ser Paquis comprometidas, ¿eh? Besitos y abrazos. Hola, Betty. Buenos días. ¿Podrías mandar un saludo a Pablo Sánchez, que hoy es su primer día de primaria, de parte de sus papis y de su hermano Mateo? Y si se puede poner la canción de Mi Equilibrio Espiritual, claro que se puede. Le mandamos la mejor de las vibras a Pablito, de parte de su hermano Mateo y de su familia. Que tengas hoy un día increíble, Pablo. Le echas muchas ganas. 7:19. Hola, Betty, ¿cómo estás? Yo soy Nadililiscli. Te quería decir que voy a pasar. Cállate, no, Nadie. ¿Cómo crees? Bueno, primera, qué hora que viniste, porque tenía tiempo que no sabíamos de ti. Segunda, porque eres una de nuestras Paquis de hace muchos años. Pero espérense, Paquis, que nos puso. Solo quiero contarte que voy a pasar a segundo de secundaria. Y me podrías poner la canción de Michael Jackson, por favor. Gracias, Ibai. Nadie, ¿cómo crees? Bueno, estoy muy emocionada contigo porque pases a este nuevo ciclo escolar. Te mando abrazos, chiquita, y gracias por ser Paqui, porque como les he dicho, no importa si un día tienen tiempo de pasar y saludar a los Paquis, siempre, siempre van a ser bienvenidos. Y Nadie, aunque ahora está en la secundaria y nos escucha poquito, se aprovechan los ratitos para decir, sigo siendo por siempre y para siempre Paqui. 7:19. Hola, hola.
2: Hola, Paquilistli, soy Valentín.
0: ¿Qué onda?
2: Por cierto, ayer competí en gimnasia y me gané 5 medallas en la copa.
0: ¿En serio?
2: Por una copa.
0: Muchas felicidades.
2: Gané 5 medallas y te podría pedir si me pondría un mensaje a mi primo Eduardiscli, que igual los escucha.
0: Ay, le mandamos abrazos a Eduardiscli.
2: Y me podrías poner la canción de
0: ¿cuál será?
2: De Caminito a la Escuela, ya que hoy entro a la escuela y estoy muy cansada también. Como te dijo, mi competencia. Gracias.
0: Sueño.
2: Y por cierto, yo quiero como poner un sticker, pero no sé cómo se le pone y eso.
0: Ok, ahorita te enseñamos cómo podemos poner stickers, ¿te parece? Vamos con música, 7:22 y nos vamos a ir saludando a... Hola, Betty, buenos días. Quiero que le digas a Zap que su papi lo ama muchísimo. Zap ya pasa sexta de primaria y si le puedes poner la de perrito salchicha. Abrazos para Zap, le pasamos los saludos de parte de papi y lo mejor es que te deseamos que hoy sea un extraordinario regreso de clases.

0: Hola.
1: No sé si me podrías poner la canción de Chipi Chipi Chap Chap, Chipi Chipi Chapa Chapa, por favor. Igual te quiero comentar que ya voy a pasar a cuarto de primaria. Bye, te quiero mucho.
0: Juanma, ¿cómo crees que vas a pasar a cuarto de primaria? Esto sí. Isola tiene corazón, pero fuertísimo. ¿Cómo? ¿En qué momento? Exacto. Justo también Sony detrás del cristal dijo, ¿cómo que Juanma va a cuarto? ¿Cómo? ¿Cuándo pasó esto? Sí, hace 2 minutos estábamos aprendiendo a dibujar. Y además estaba chiquitito. Además, dice Sony que te vio caminar. ¿Cómo crees, Juanma? No te pases. Bueno, primero, sí, estamos impactados. Impactados es la palabra. Pero también estamos muy, muy felices por celebrar el que ya vas en cuarto. ¿Cómo crees? Nos encanta. Te mandamos todo nuestro cariño. Te abrazamos de verdad con mucha emoción y te deseamos lo mejor en este inicio de clases, ¿eh? Lo disfrutas muchísimo. Son ya las 7:24.

0: 7:25 y quiero saludar en esta mañana hola, ¿cómo estás, Alonso?
1: Hola, Betty, buenos días, ¿cómo estás?
0: Muy bien, ¿y tú?
1: Muy bien, ya regresamos a clases.
0: ¡Sí!
1: Y yo pasé a sexto.
0: ¿Cómo crees?
1: Mi hermana más chiquita pasó a tercero.
0: ¡Ay, qué bonito!
1: Mi hermano mediano pasó a cuarto, Betty.
0: ¡Guau!
1: Ya están muy grandes. Que un tengas
0: poquito.
1: Un bonito día, Betty. Y que todos los paquis tengan un buen regreso a clases.
0: Muchas gracias.
1: ¿Te puedo pedir la canción de Soy el Nene y Consentido Betty? Por favor, gracias, bye. Somos los Hermanisclis.
0: Hermanisclis, les deseo lo mejor en este regreso a clases y ahorita les buscamos su canción. Muchísimo éxito, se divierten mucho y disfruten bastante este primer día de clases. También, oigan, quiero aprovechar antes de que se me meta a la escuela para mandarle un saludo a Matt. Hoy inicia la secundaria y ustedes no saben la emoción, el nervio incluso, que sea la distancia que compartimos juntos. Entonces, Matt, sé que te va a ir increíble, mi vida. Sé que lo vas a hacer sensacional y que vas a aprender nuevas cosas, pero que también este momentito, justo de iniciar otra etapa, con otras cosas, con otras enseñanzas, va a estar increíble, mi cielo. Así que te mando abrazos y besitos. Te quiero con todo mi corazón. Hola.
2: Hola, Betty. Quería invitar a los paquis y también a ti a mi recital en Abasolo UAH.
0: Sí, vamos.
2: Es en el pasillo principal. Ajá. A las 5 de la tarde. Los quiero invitar a todos los paques y a ti también.
0: Gracias.
2: Adiós, Betty, bye.
0: Sí, Angel, pero dime cuándo.
2: Ay, Betty, ya voy a regresar a clases. Ya voy camino a mi escuela.
0: Sí, feliz regreso, sí, Angel, pero no me dejes así. Dime cuándo, a qué hora. Ya me dijiste en dónde, pero cuándo y a qué hora me parece bien. Hola, Betty, buenos días. Me gustaría que le desees un feliz inicio de clases a Héctor y a Fer. Estoy muy orgullosa de ellos y los amo muchísimo, hijos. Atentamente, Mami Cris. Le mandamos la mejor de las vibras tanto a Héctor como a Fer. Y sabemos, Cris, que hoy va a ser un día sensacional y lo van a disfrutar, pero muchísimo. Abrazos también. Hola, Betty. Hoy ya regresamos a la rutina. ¿Puedes, por favor, mandarle muchos saludos y los mejores deseos a Sofi, a Fer y a Víctor, que hoy entran a sexto y a segundo de primaria? Puedes decirle a Sofi que estamos muy orgullosos de ella.

muchísimos paquis y eso me emociona mucho. Pero estoy tratando de hacer lo más rápido que podamos para que todos escuchemos nuestro saludo, ¿va? También nos dicen, hola Betty, buenos días. Saludos para ti y todos los paquis. Puedes mandarle un saludito a mi Romel Isli, que hoy tengo un lindo inicio de semana. Saludos, Betty. Le puedes poner el primer gallito del lunes. Rome, vas a inaugurar el gallito del día de hoy para ver cuántos nos despertamos con él. Te mandamos todo nuestro cariño y te deseamos lo mejor, chiquito.

0: Rome, espero que hayas despertado y a los paquis que nos hacía falta despertar. Bueno, con este gallito creo que ya lo vamos logrando. Hola.
1: Hola, Paqui Liscli, yo soy Sofi Liscli.
0: Hola, Sofi.
1: Y quiero que le mandes un saludo a mi hermano,
0: ajá,
1: Mati Liscli. Y te quería decir que si me podías poner la canción de Objeción de Negada de 31 minutos. Gracias.
0: Te mando abrazos, Sofi, que tengas hoy un día sensacional. Feliz
2: Hola,
0: regreso a clases.
2: Hola, soy San Miscli, voy camino a la escuela. ¡Ya voy a pasar a segundo!
0: ¡Ah, qué padre!
2: Y
0: ¡padrísimo!
2: Estoy emocionada porque mi maestra se llama Fernanda.
0: Ay, le mandamos abrazos a Fer.
2: Y mis

0: Saludos a Betty. Quiero la canción de Dorada para mi hermanita Dios.
1: Te mando abrazos, Salmi. Y ¿sabes qué? Qué bonito es que sepas que todos van a estar muy felices, muy emocionados y que le van a echar muchísimas ganas, se van a esforzar bastante, pero sobre todo van a aprender mucho. 7:31. Hola Betty, buenos días. Quiero mandarle un saludo a mi hija Isabela, ya que es su primer día de primaria. Deseo que la pase súper bien. Le mandamos abrazos a Isa. También aprovechamos antes de irnos al corte para mandar saluditos. Por favor, le manda saludos a Cristian Isli Itzae. Hoy inicia tercero de primaria. Estamos muy contentos porque está creciendo y hoy inicia un nuevo ciclo. Le queremos muchísimo. Le mandamos abrazos a Cris y lo mejor para este nuevo ciclo escolar.
2: No te vayas, solo vamos a un breve corte. En un momento te seguimos acompañando con más de Paquilistli.
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9: Son las 7:35.

7:37 nos agarraron echando chisme. Porque sí, oigan, paquis, ¿cómo creen? Tenemos millones de paquilistlis que saludar y por eso nos vamos a dar prisa. Y hablando de paquilistlis que quiero saludar, en esta mañana le quiero mandar abrazos y saludos a dos de nuestros paquilistlis consentidos, a Ian y a Daniel, que hoy inician ya el regreso a clases de parte de su papá Heriberto. Y me contó, porque estuvo por acá el día jueves, y además de que me dio un enorme gusto saludarle a su papá, me contó que tienen una canción, pero favorita, así, que es lo mejor del mundo mundial para siempre y que les pone felices, emocionados, contentos. Es como un momento mágico en sus vidas y por eso les vamos a poner su canción favorita.

Yo sé que a lo mejor esta no era su canción favorita, tal vez era su peor enemigo en el mundo, pero entonces, no, ya, esto sí es en serio. Sí les deseamos lo mejor de parte de Papi Heriberto, y ahora sí, me dijo que su canción favorita era Soldado Trifaldón, se las dejamos. Abrazos para Ian, para Daniel, gracias por ser paquis, les queremos muchísimo. Además nos decía, pasan a sexto de primaria y a primero de secundaria, así que yo ya sé que estas etapas los van a tener como ahí en el filo. Les mandamos todo nuestro cariño, gracias por ser paquis.

0: 7:40. Hola, buenos días, super saludo y excelente inicio de clases a Lucy, Nati y a Yoyito. Les mandamos lo mejor de las vibras para que este inicio a clases lo den todo y se la pasen fabuloso. Hola, hola.
1: Hola, Paqui. Soy Gan. Ya no voy a kinder.
0: Ay, mi amor. Ya no vas a kinder. Has pasado a la primaria. Te abrazo con cariño y te deseo lo mejor. ¿Me puedes venir a contar cómo te fue en tu primer día mañana, porfa? Besitos. 7:40. Hola.
2: Hola, Betty. Buenos días.
0: Hola, buenos días.
2: Queremos mandarle un abrazo a Horacio, que hoy es su primer día de primaria.
0: ¡Ah,
2: por favor,
0: qué emoción!
2: Mándale un saludito.
3: Llamamos, Horacio.
2: Llamamos, que disfrutes tu primer día. Gracias, Betty.
0: Abrazos. Y aquí tenemos otro.
4: Hola, Betty. ¿Me puedes poner la canción de... ¿cómo se llama? ¿Del perro el chocolate? Chocolate con almendras.
0: Ah, la que es un perro que canta algo de un chocolate.
4: Chocolate con almendras, por favor, Betty. Gracias.
0: Ok, amor, te mando abrazos y besitos. Ian nos puso muchas gracias, Betty, ya me andaba desmayando. No, desayunemos tempranito, desayunen por favor. Y hola.
5: Hola, Betty.
0: Hola, cariño.
5: ¿Cómo estás?
0: Súper, ¿y tú?
5: Soy Ian. Te
0: hola,
5: voy a decir que ya sé que hace mucho que no te escribo ni tampoco te llamo, pero
0: y que te
5: es que estaba de vacaciones.
0: Yo sé.
5: Pero ya vuelvo de nuevo a clases.
0: Ajá. Y ahora sí te acuerdas de mí.
5: Levantarnos de las 6.
0: Muy
5: qué
0: interesante.
5: Pesado. Pero pues tengo que ir a la escuela y
0: eso
5: te iba a decir que si me puedes poner la canción de Barba Blanca la leyenda, por favor. De One Piece, que tengas un grandioso día.
0: También ten un grandioso día, mi cielo. Te mando todo mi cariño.
5: Y Betty,
0: y te extrañé.
5: Yo voy a entrar
0: ajá.
5: A tercero,
0: Ian. Muy bien. Te mando todo mi cariño, corazón. Deseo que hoy tengas un día bien bonito, ¿sale? Abrazos. Hola, hola.
6: Hola, buenos días.
0: Buenas.
6: Soy Kailin Iskli.
0: ¿Qué onda, Kailin?
6: Voy de regreso a clases, paso a segundo.
0: Eso.
6: Quiero que me pongas la canción de Pocoyo. Es una carrera. Por favor, buenos días, bye.
0: Buenos días, te deseo lo mejor para este día. Feliz regreso a clase, 7:43.
7: Hola, Betty, buenos días. Yo
0: hola.
7: Soy Romy Niskri.
0: Hola, Romy.
7: Y estoy igual nerviosa porque hoy ya entro a quinto grado. ¿Me podrías poner
0: nena.
7: La canción de San Pololos de 31 minutos? Gracias. Eso me recuerda cuando estuve en cuarto grado.
0: Ok, te la buscamos.
7: Y ya tengo una muela y ya se me va a caer.
0: ¿Cómo crees? ¡Qué emoción! A mí también me da emoción. Oigan, les deseo lo mejor para hoy y me vas contando cómo va esa muelita hasta que caiga. Yo quiero saberlo todo diario. Hola.
8: Hola, Betty. ¿Cómo estás?
0: Chuchín.
8: Bien.
0: Muy bien, ahora mejor.
8: Mando saludos a Fer, que está en Estados Unidos.
0: Le mandamos saludos
8: a
0: Fer.
8: Y quiero la canción de Mariposita.
0: De Mariposita.
8: Gracias, Betty. Ya le voy a la escuela. Te mando muchos besitos. Adiós.
0: Mi cariño, hoy es tu primer día en la primaria y estoy súper emocionada. Te amamos muchísimo todos los que te conocemos, Chuchín. ¿Y qué crees? Tengo un mensajito de parte de tus papis que dice que si te podemos decir que te aman muchísimo, inmensamente, y que en este inicio de primaria van a estar contigo y así todos los días de tu vida. Chuchín, te mando todo mi cariño, te quiero con todo mi corazón, eres una dulzura y sé que en tu primer día de escuela te va a ir sensacional. Así que te quiero, corazón. Hola.
3: Hola, Paqui Lizli.
0: Hola, Brunisli. ¿Dónde
3: soy
0: andabas?
3: Bruni Lizli. Ya pasé segundo rojo. Mi maestra se llama Olga.
0: Hola, mandamos abrazo a Olga.
3: Dos. ¿Me pones la canción de Ay, mi gatito? Gracias. Si no me la puedes, si no te da tiempo, me pones la de Piches. Gracias. Okay. Bye.
0: Mi cielo, te extrañé mucho, Tenía mucho tiempo que no te escuchaba y estoy muy contenta de saludarte. Besitos. Oigan, ya nos escribió 7:45. Abuelita Lola, que nos dice buenos días. Yo aquí reportándome, que tengan excelente inicio de semana y de clases. Saluditos a todos los paquis. Y me gustaría alguna canción de 31 minutos. Saludos a mi nieto Saulo. Hoy entra a quinto año. Le mandamos lo mejor de las vibras a Saulo en este nuevo ciclo escolar. Y a usted, abuelita, le agradecemos y reconocemos que siempre ha estado con nosotros como buena Paquilisli. Le queremos mucho. Hola.
9: Hola, Betty. Estoy muy feliz de regresar a Kela.
0: Ay, mi cielo.
9: Espero que todo le vaya muy bien. ¿Me podría poner acaso de mi gatito? Mi mamá, pero de K-pop.
0: Ah, de mi mamá.
9: Soy Aloliki, Loquelo.
0: Ay, yo también te quiero mucho. Aurorisli, te deseo lo mejor para este lunes. Hola.
10: Buenos días, Paquilisli.
0: ¿Cómo estás?
10: Mi Liskli. Quiero la canción de Caminito a la Escuela, ya que hoy yo regreso a la escuela.
0: Eso.
10: Mi primer día de cuarto grado.
0: Que te deseo lo mejor.
10: Buen día. Chiquita. Saludos, Betty. Saluditos a la ardillita y a la larva larvera.
0: Ay, le mandamos abrazos a familia ardillita y a larva larvera y a mango manguero y a avellana también, a toda la familia ardillita. Gracias por tus saludos, yo se los paso. Abrazos para ti, Mía, y para Zoe también. Y vamos a ir a un corte. Hola.
11: Hola, Paqui, yo soy Victoria Luz.
0: Hola, Vicky.
11: Quiero decir que hoy voy a pasar a tercero.
0: ¡Oh, qué padrísimo!
11: Se llama Bran.
0: Te deseamos lo mejor en este nuevo ciclo escolar. Oigan, vamos a hacer un breve corte, pero regreso junto a ti en unos instantes.
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17: Son las 7:48.
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0: 7:49, hola.
1: Betty, buenos días.
0: Hola.
1: Ya voy a tercero.
0: ¿Edwin Isley, en serio?
1: Pero estoy preocupada y feliz.
0: Preocupada y feliz. Ay, qué bonita sensación, porque esa es la de los nervios.
1: Y quiero la canción de Úchala. ¿Sí? Betty, gracias.
0: Mi vida.
1: Adiós.
0: Qué bueno que ya vas a ir a tercero. Oye, sí, esa sensación entre preocupado y feliz, yo opinaría que se llama nervios, que se llama como emoción. podría ser. Te mando todo lo mejor para hoy y mis mejores deseos para este inicio de clases. Hola, Betty, ¿podrías darle un saludo a Vale, que ya entró a preparatoria? Ouch, ouch, ouch, ouch, porque Vale y Sofi son paquis desde hace mucho tiempo. Pero que ahorita me salgas, Sharit, con que, ¿cómo crees que va? Sí me impactó un poco, pero ya lo superé. Y nos dice que ya es su cuarta semana. Sofía entra quinto de primaria y mi sobrina Julieta entra maternal. Las tres son fanilistlis desde la cun. Yo sé, por eso me dolió un cachitito que me dolió. Pero estoy muy feliz. Le mando todo mi cariño a Dalia y a Sofía y también a Julieta. Le mandamos lo mejor para este regreso a clases. Y bueno, gracias por además el anuncio que me conmovió, he de decir eso. Hola.
2: Hola, Betty, ¿cómo estás? Yo estoy muy bien.
0: ¿Dónde estabas?
2: Oye, te quiero comentar
0: de
2: que ya voy a sexto año. Este lunes entro a sexto año.
0: José,
2: entonces, Bernardo, te quería agradecer por estar aquí conmigo.
0: Ay,
2: todos estos años, por apoyarme y vive la vida loca. Bye.
0: Ay, no, corazón. Me vas a hacer llorar porque, ¿sabes una cosa? Siempre he sido con mucho gusto y siempre he sido muy emocionada de poder acompañarles diariamente, de estar contigo, de que me... Son el motivo principal por el cual todos los días me despierto, me levanto temprano y inicio todas las mañanas, porque siempre sé que su cariño, su alegría y la emoción de saludarles me llena más que cualquier cosa, más que el calorcito de mi cama, el sueño o los días complicados. Ustedes son una razón maravillosa para todos los días iniciar las mañanas, así que gracias. Y gracias a ti, José Bernardo, vive la vida loca siempre. 7:52. Hola, Betty, feliz regreso, gracias a todos los paquis. Y sí, le puedes mandar un saludo a Alexia y decirle que papis la aman. Claro que sí, le deseamos lo mejor a Alex y sabemos que vas a tener un día fenomenal. Hola.
3: Hola, buenos días, Paquilis.
0: ¿Cómo estás? Ay, nos vemos en el lado.
3: Buenos días también a los Paquilis que están ahí. ¿Me pones la canción de la de rap de los Michis, por favor? Gracias, que tengan un buen día. Adiós. Ya me voy a quinto, estoy nerviosa.
0: ¿Cómo
3: Adiós.
0: Crees? Maya, ¿nos vamos a quinto de primaria? ¿Es en serio? ¿Es en serio?
4: ¡Wow!
0: No, Mayita. Ok. Vamos a respirar. La emoción se ha juntado de tantas buenas noticias que tenemos, de quienes inician un nuevo ciclo, de quienes pasan a otro grado, de quienes pasaron a secundaria, de quienes pasaron a primaria, o de quienes están en el intermedio de tercero, cuarto, quinto o sexto, y eso me pone, pero de verdad, muy muy feliz, así que qué bueno es poder compartirlo como paquis.
5: Hola, Betty, soy Santi de Huejucla.
0: Hola, Santi.
5: Voy a entrar a primer grado de PYME.

0: Por ejemplo, encontrar el productor de leche de cabra.
1: Sí, claro.
0: ¿De dónde son los productores de leche de vaca que tú estás utilizando?
1: Analizando, pues justamente son de aquí del rancho de ICAP. De ahí estoy consiguiendo la leche. La verdad, han sido de gran ayuda porque cuando les mencioné del proyecto, cuando se habló del proyecto, me dijeron, sí, claro, tú ven a la hora que puedas y nosotros te tenemos ya la leche pues preparada para todo el tema que voy a hacer de mi proyecto.
0: O sea, digamos, ellos te ayudan con parte del proceso.
1: Sí, realmente sí me han ayudado porque pues ahora sí que el transporte es complicado y si en algún momento pues llego a, pues no sé, a tener la leche en sol o que pueda afectar, realmente me afectaría todo mi proyecto. Porque puede fermentarse la leche y puede cambiar muchas características. Y yo tenerla aquí, la leche en la universidad, la verdad ha sido una gran ayuda.
0: Sí, sí, sí, puedo imaginar eso y por eso te lo pregunto, porque insisto, nosotros ya nada más leemos que se van a ir al Latin Food 2026, que les está yendo increíble, pero la verdad es que hay muchos obstáculos que sortear, hay muchas situaciones que como investigadores se tienen que enfrentar en campo, ¿no? Y creo que eso es importante contarlo, que la gente lo sepa, y también preguntarte si hay alguna posibilidad de que si algún productor de leche de cabra esté escuchando o algún productor de leche de vaca esté escuchando o alguien que se dedique al kéfir y esté interesado en tu proyecto, en los resultados y por supuesto en la implementación, ¿cómo podrían acercarse contigo y qué perspectivas tienes del proyecto?
1: Pues bueno, yo ahorita me encuentro en el tercer semestre de la maestría. Todavía tengo un año más para poder presentar resultados. Y pues ahora sí que si quisieran poder contactarme, estoy en Facebook y en Instagram igual como Davis Castillo Castillo. Ahí podríamos hablar un poco más acerca de la leche, del kéfir, de los fermentos, ya que es un tema que realmente me llama la atención. Y lo que veo del proyecto es que puede tener muchos beneficios. Realmente, ahorita solo nos estamos enfocando en los análisis en estos tipos de leche, pero siento yo que podría tener una infinidad a otros tipos de leche, como son la leche de oveja, la leche búfala. Pero, como lo dices, por la accesibilidad que se tiene de este tipo de leche, realmente por eso decidimos limitarlo a estas dos, que son las más comunes, pero que en la actualidad no se han analizado de manera tan profunda y una mezcla de ellas.
0: Bien, pues la verdad es que está muy padre el proyecto y también creo que tendría un buen panorama en la industria alimentaria, ¿no? En todo caso, todo lo que vayan descubriendo, las mejoras que se puedan hacer y un largo etcétera, creo que podría verse reflejado incluso ya en productos de Anaquel, ¿no? Como,
1: sí, claro,
0: como en los que te contaba. O sea, yo leí de esto y de hecho consumo kéfir cada que puedo, pero sí, he probado el kéfir que es casero, hecho con búlgaros, y he probado el que te venden en el supermercado, y siendo muy sincera, los sabores distan muchísimo, ¿no?
1: Sí, es completamente diferente sabor, y no solamente eso, el precio que los venden. O sea, yo he visto esos yogures en diversas tiendas y superan los 100 pesos por, ¿cuánto será? Por menos de medio litro. Y el conocer que hay alternativas de alimentos tan fáciles de hacer, siento yo que podría tener muchos aspectos positivos para las personas. Porque pues algo que muchas personas o las personas que tenemos nuestros cultivos de kéfir se puede dar cuenta es que se reproducen muy, muy rápido. Y esto depende igual por el cuidado que se les da. Como me venías comentando, muchas personas no saben el cómo tratarlos o cómo cuidarlos. Realmente hay una historia un poquito, pues, sencilla de explicar, no sé si...
0: Claro, sí lo puedes explicar.
1: Sí, claro, pues ahora sí que una recomendación que yo tendría para las personas que nos escuchan, para poderlos cuidar y que no se les

0: Moira es...
1: Hablando de los búlgaros.
0: Sí, de los búlgaros es este... Pues... Que siempre utilicen leche entera, no utilicen fórmulas porque eso debilitan a los búlgaros, que no utilicen instrumentos de metal porque eso puede afectar el pH de los gránulos y hacer la bebida un poquito más ácida, menos ácida. Y pues ahora sí que tampoco utilizar o lavarlo con agua de grifo por el cloro, y pues esto puede hacer que nuestra comunidad simbiótica que nosotros estamos realizando de los búlgaros, pues ahora sí que de poco en poco se vayan muriendo.
1: Ah, bueno, pues qué bueno que eres químico y sabes de todo eso, y qué bueno que la gente que a lo mejor está intentando generar su propio kéfir en casa esté escuchando tus recomendaciones. Davis, pues me gustaría nada más que nos regalaras alguna especie de conclusión de tu estudio, una parte de a lo mejor de lo que han descubierto hasta el momento para que la gente lo pueda conocer.
0: Pues sí, hasta el momento ahorita nos encontramos en una etapa muy temprana del proyecto, en el cual nosotros ya hemos analizado tanto los gránulos como las leches. Igual ahorita se está buscando extraer el ADN de ellos y darle el nombre a los microorganismos que conviven, ya que pues el kéfir tiene diversas bacterias y levaduras, como las bacterias ácido-acéticas, ácido-lácticas, levaduras, las cuales tienen muchísimo beneficio a la salud. Lo que sigue en mi proyecto, pues, es el analizar ya las bebidas fermentadas a los diferentes tipos de fermentación y con los diferentes tipos de leche. Y ahora sí que obtener la mejor de ellas. La mejor combinación de las leches para el beneficio de las personas. Y pues ahorita, igual como lo mencionas, lo voy a presentar en el Latin Food 2026 en Mérida, Yucatán, y espero poner en alto a la universidad.
1: No, claro que sí, pues ya de hecho ya lo hiciste desde el momento en que ya fueron seleccionados, y yo creo que aún si no fuera así, un proyecto que es muy joven pero que tiene mucho futuro. Y además estoy pensando en las cuencas lecheras de Hidalgo, por ejemplo, ¿no? O sea, yo estoy pensando en que en lugar de kéfir extranjero, pues haya kéfir local. Y tú sabes muy bien, está Tizayuca, está Acatlán, mismo Tulancingo en menor grado, en fin, otros espacios donde se genera la leche, ¿no?
0: Justamente es lo que se veía en este proyecto, porque... Bueno, además de tener yo mis búlgaros, tengo cepas diferentes que vienen, como lo dices, de diferentes países, pero que igual afecta muchísimo el sabor o los microorganismos que se encuentran. El poderlo realizar con las leches que son de aquí, de nuestro estado o del estado de Puebla, realmente pues es un orgullo para saber que con este tipo de matriz pueden crecer miles de búlgaros y que puede beneficiar a todas las personas.
1: Oye, ¿y entonces sí existe la cepa mexicana? Pues, ¿o no? Y es mi duda existencial.
0: Es que todos los búlgaros provienen del Cáucaso. Y ahora sí que conforme se han reproducido, se han ido por todo el mundo. Y ahora sí que, dependiendo igual del origen, de la leche que se utiliza, puede cambiar muchísimas pues las características tanto microbianas como físico-químicas. Y ahora sí que en este caso, pues como son búlgaras que ya tengo desde hace más de 5 años,
1: pues, no, un montón. A ver, ¿quién da más? Si usted tiene búlgaros de más de 5 años, por favor póngase en contacto.
0: Sí, claro, que tenga curiosidad de cómo cuidar sus búlgaros, sus tibicos, la kombucha, pues saber de que hay estudiantes aquí en la Autónoma que les interesa mucho el estudio de ellos.
1: Davis, pues te agradezco muchísimo y además te deseo mucho éxito. Estoy segura que quienes nos han escuchado a través de los micrófonos de Suma Radio pudieron interesarse más en este tema y saber que estás tú, y que por supuesto estoy también segura de que hay más gente todavía que son expertas en estos temas, pues nos da muchísimo orgullo, y por supuesto creemos que tendrá un efecto real, insisto, en la vida cotidiana, ¿no? Quizá a los años, quizá ya es un poco prematuro decirlo, pero así se han dado casi todos los desarrollos, ¿no? En los alimentos, o sea, al final es un estudio que necesita paciencia y tiempo, pero que dará sus frutos.
0: Pues ahora sí que quiero darte las gracias por este espacio y pues ahora sí que ojalá esto sirva para que la gente vea que hay ciencia detrás de algo cotidiano como es el kéfir y que cuidar lo que comemos sí hace la diferencia, ya que pues en los últimos años no nos hemos preocupado tanto por nuestra salud gastrointestinal por muchos temas realmente, por lo que vivimos día a día o por el trabajo, la escuela, pero saber que hay una bebida, en este caso el kéfir o los búlgaros, que pues ahora sí que literalmente nada más es añadir los gránulos a la leche y al día siguiente obtener una bebida que nos puede beneficiar a la salud, es algo muy bonito de mi parte. Y pues ahora sí que las personas sepan que hay muchas alternativas para cuidar nuestra salud intestinal,
1: incluyendo, ¿no?, esta es una de las prácticas o de las buenas prácticas que podríamos implementar. Y también yo creo que tú, como químico y además como alguien que está estudiando la maestría en alimentos o en ciencia de los alimentos, sabe lo complejo de la industria alimentaria, ¿no? Sí. Estamos hablando de productos, los más baratos son los que más daño hacen. Justo. Y los que hacen más bien también suelen estar caros, sin embargo.

0: digo, hay algunos que los llegan a conseguir, pero tradicionalmente lo que se hace es regalarlos o intercambiarlos. Y aproximadamente por mucho, nada más gastas en la leche, que será unos 25 pesos. Y ya teniendo los búlgaros, pues puedes tener un rendimiento de un litro de kéfir al día, dependiendo qué tanta acidez o qué tan... dependiendo la consistencia que tú quieras para el kéfir. Puedes hacerlo de 24 o 48 horas, pero realmente es una bebida que te puede dar muchísimo, muchísimo beneficio. Y ahora sí que cantidades enormes. En estos 3 años me he dado cuenta que el cuidarlo sí es una responsabilidad, porque son seres vivos los cuales necesitan, pues ahora sí que, de intercambio de leche y cuidados, ahora sí que como niños pequeños, la verdad, para tener un beneficio.
1: Sí, y bueno, esa es la razón por la que no muchos prosperan, ¿no?, en el intento, pero qué bueno que tú sí, y qué bueno que además de tenerlos en casa estás haciendo este estudio tan interesante. Davis, te agradecemos muchísimo y que tengas excelente tarde.
0: Muchas gracias.
1: Y con esto llegamos al final de Interlocución, deseando que haya sido de su agrado y por supuesto de provecho el poder escuchar este proyecto de Davis Castillo, estudiante de la maestría en ciencia de los alimentos. Que tengan excelente tarde, mi nombre es Ingrid Ibarra y por supuesto nos escuchamos pronto.
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10: Es la 1:36.

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2: Es la 1:46.
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4: ¿Te imaginas que los ratones o las ratas fueran del tamaño de un perro? Cuando pensamos en los roedores, no nos imaginamos que existe una especie de tamaño tan grande y probablemente pienses que será un animal aterrador. Sin embargo, ese roedor gigante es uno de los animales más queridos actualmente. Se trata del capibara. Los roedores son un orden de los mamíferos que se caracteriza por tener unos incisivos superiores e inferiores, es decir, los dientes de enfrente, que no dejan de crecer durante toda su vida. Además, no tienen caninos, es decir, colmillos, y en su lugar tienen un huequito llamado diastema. También tienen maseteros, los músculos que nos ayudan a masticar, muy fuertes para poder roer, lo que le da su característico nombre. Pues bien, los capibaras son el roedor más grande del mundo. Se distribuyen en Sudamérica, cerca de cuerpos de agua como ríos, lagunas y pantanos. Miden entre 1 y 1.34 metros de largo y pesan de 35 a 65 kilos, más o menos lo que un perro Rottweiler. Se alimenta de pasto, plantas acuáticas y frutos. Sus patas tienen una membrana entre los dedos que les ayudan a nadar de mejor manera. Es como si tuvieran aletas, y sumado a eso, pueden aguantar hasta 5 minutos sin respirar, por lo que son excelentes nadadores. Viven en grupos, llamados manadas, que pueden superar los 100 miembros, y se llevan bien con aves, monos y otros animales que se suben encima de ellos. Aunque no se encuentran en peligro, se enfrentan a la pérdida de hábitat por la agricultura y también son víctimas de la caza furtiva para obtener su carne y su cuero. Como todas las especies, hay que protegerlos, y actualmente podemos aprovechar su fama para cuidar su ecosistema, lo que a su vez beneficiaría a muchas otras especies de forma directa e indirecta. Información y voz, Emma Pacheco.
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1: Temperatura 27 grados centígrados.
2: Son las 2:02.
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0: Muy buenas tardes, bienvenidas y bienvenidos nuevamente a una emisión más de Suma Noticias Radio. Te saluda Misael Prisciliano la tarde de este lunes, 31 de agosto del 2026. Estamos prácticamente finalizando el octavo mes de este año y por supuesto también el día de hoy te tenemos mucha información para poder compartir con todas y todos ustedes. Esta tarde agradecemos a Vania Sánchez el apoyo en los controles de transmisión y también nos acompaña en cabina Cecilia Pacheco.
1: Así es, gracias por estar con nosotros a través del 102.1 de su FM. Gracias también por pues mantenerse informados. ¿Y qué les parece si vamos a conocer los titulares de esta tarde?
0: Fiscalía General de la República asegura toma clandestina, 5 contenedores y 213 litros de hidrocarburo en Teocalco.
1: Faltan solo 4 días para el arranque de la Feria Universitaria del Libro 2026 de esta casa de estudios.
0: Madres buscadoras de Hidalgo marchan en el reloj monumental de Pachuca para exigir la localización de sus seres queridos.
1: Estados Unidos toma el control de 65 mil millones de barriles de crudo venezolano por 25 años.
0: La Fiscalía General de la República analiza más de 20 bolsas con restos humanos omitidos en Iguala y apunta a complicidades políticas.

0: Alejandro Ángeles reportándose ya para compartirles el estado del tiempo en este inicio de semana, prácticamente en este último día de este mes de agosto, y es que para justo este 31 el pronóstico del tiempo es gracias al Servicio Meteorológico Nacional, el cual comparte que aún sigue presente la onda tropical número 33, por lo cual sus efectos seguirán impactando al estado principalmente en la tarde-noche, y a eso se le sumará una circulación ciclónica y hasta vaguada en niveles altos. ¿Qué quiere decir esto traducido? Pues prácticamente mucha lluvia en gran parte de la entidad, por supuesto, mínimo estos tres días de la semana, de aquí al próximo miércoles. Y vamos a conocer cómo están los diferentes municipios en estos momentos. Ya aquí en la ciudad de Actopan puede estar a punto de caer un aguacero bastante fuerte, para que usted lo tome en cuenta. En estos momentos aquí en Actopan el termómetro marca 24 grados centígrados, mínimas de 14, un cielo prácticamente nublado, y hay altas posibilidades de tormentas eléctricas y también de lluvia, arriba del 85%, también ya entradas las 4 de la tarde. Lo mismo, misma situación en Santiago de Anaya, y por supuesto, si usted se dirige para este punto de la entidad, para el Cardonal, y también rumbo a Ixmiquilpan, parece ser que es un mismo panorama. El día de hoy, a pesar de que la temperatura está presentándose un poco alta, 27 grados marca el termómetro, un cielo también muy nublado, y se espera que haya lluvia alrededor del 70% y con mucha tormenta eléctrica después de las 5 de la tarde. Ahora nos vamos para Mixquiahuala de Juárez, Progreso de Obregón. En estos momentos 24 grados marca el termómetro, mínimas de 14. Y hay una también alerta bastante fuerte por estas precipitaciones que se van a estar presentando la tarde del día de hoy, arriba del 80% de posibilidad de que caiga mucha, mucha agua el día de hoy. Y finalmente para la región de Tula y de Tepeji del Río, también una situación muy parecida, 22 grados marca el termómetro, 13 grados a la mínima y mucha lluvia. Se puede esperar que las tormentas eléctricas empiecen alrededor de las 5 o 6 de la tarde, y también hay una amplia posibilidad de que esté lloviendo con granizo. Para que lo tome usted en cuenta, si va a realizar alguna actividad al aire libre, si va a llevar a los pequeños ya a la escuela en el turno vespertino el día de hoy que se reincorporan a clases, pues no olvide un paraguas, una sombrilla, un suéter, un sombrero, para evitar que la lluvia los agarre por sorpresa. De esta manera, los invito a que continúen en este espacio informativo. Nos saludamos el día de mañana.
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0: Continuamos con la información y es que tras recibir la autorización de una juez de control, la Fiscalía General de la República realizó un cateo en un inmueble, este ubicado en Teocalco, Tula de Allende. En el sitio, elementos de la Policía Federal Ministerial y personal especializado de Pemex localizaron una toma clandestina conectada directamente a la red de combustible, junto con algunos recipientes pues listos para su transporte. Durante la inspección, la Fiscalía Especializada de Control Regional en el estado aseguró 5 contenedores de 50 litros cada uno. En total se contabilizaron 213 litros de una sustancia con características de hidrocarburo, y para lograr el ordeño rápido, pues los presuntos delincuentes utilizaban 3 tramos de manguera de alta presión equipados con aditamentos especiales y un tubo galvanizado con una válvula de cierre rápido. En este despliegue, que pues tuvo un amplio cerco de seguridad perimetral, en las acciones estuvieron colaborando peritos especializados de la institución, personal de la Secretaría de la Defensa Nacional, la Guardia Nacional, elementos de Pemex, Policía Estatal y Policía Municipal. La agente del Ministerio Público de la Federación a cargo de esta investigación pues continúa reuniendo indicios. El objetivo es acreditar el delito de posesión ilícita de hidrocarburo y lo que resulte para poder deslindar las responsabilidades correspondientes.
1: Así es, en este caso, pues nos volvemos a encontrar ante una semana más, un decomiso más, una noticia más, en donde, pues así como nosotros lo hacemos y les mantenemos informados de estas situaciones, otros medios también lo han recuperado. El tema aquí es que volvemos a escuchar simplemente el recuento oficial de mangueras, de válvulas y contenedores asegurados, pero el patrón se repite de forma idéntica. Las autoridades despliegan un impresionante dispositivo de seguridad, acordonan el predio y aseguran los inmuebles, mientras los verdaderos responsables simplemente se evaporan sin dejar rastro antes de que llegue la primera patrulla. La comunidad de Teocalco y la región de Tula llevan años pagando un costo social y ambiental sumamente alto por el tema del huachicol. Quienes habitan estas colonias no solo conviven con el peligro inminente de una explosión a unos cuantos metros de sus viviendas, también sufren el desgaste de ver su entorno convertido en un territorio de impunidad donde el robo de combustible opera con absoluta desfachatez. Resulta cuestionable que a pesar del trabajo conjunto entre fuerzas de seguridad y Pemex, el resultado siempre se reduzca, o casi siempre, a incautar plásticos y tubos solamente. La ciudadanía no espera operativos vistosos o comunicados oficiales diseñados únicamente para el trámite. Decomisar litros y litros de hidrocarburo sirve de muy poco si los grupos que controlan este negocio permanecen intactos y listos para colocar la siguiente toma al día siguiente.
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0: Y escuche con atención lo que se vivió en el corazón de la capital hidalguense, porque el clamor de las familias que buscan a los suyos retumbó con una fuerza dolorosa en las calles. En el marco del Día Internacional de las Víctimas de Desapariciones Forzadas, familiares y colectivos alzaron la voz en el Centro Histórico de Pachuca con una consigna firme: no son una cifra ni un número de carpeta en un papel. Las familias se manifestaron alrededor de este reloj monumental para denunciar la alarmante lentitud de las autoridades locales, provocada por trabas burocráticas y protocolos obsoletos que solo retrasan las búsquedas. Las calles que rodean el primer cuadro de la ciudad se convirtieron en el escenario de un reclamo vivo. Integrantes del colectivo Madres Buscadoras de Hidalgo encabezaron esta marcha que inició y concluyó al pie del reloj monumental. Durante el trayecto, las familias respondían a los transeúntes con una frase que define su labor diaria: somos buscadores buscando con amor. Para visibilizar la magnitud de la crisis que se vive en la entidad, el colectivo colocó un tendedero con los rostros y nombres de quienes un día salieron de casa y jamás regresaron. Entre las imágenes destaca la fotografía de Enriqueta, una mujer desaparecida hace 3 décadas. Su familia no sabe nada de ella. Tenía 30 años de edad, hoy tendría más de 60. Actualmente, esta asociación civil, acompañada de manera directa la búsqueda de 25 personas originarias de distintos municipios de Hidalgo. Los activistas alzaron la voz en contra de la fiscalía local, señalando que la excusa burocrática institucional pues frena estos primeros días de investigación, los cuales son vitales para localizar a alguien con vida. Al término de la movilización, las madres de familia realizaron un emotivo pase de lista, nombrando uno a uno a los 28 hidalguenses con fichas de búsqueda vigentes, y advirtieron que no se van a detener en estas protestas cotidianas hasta obtener respuestas claras, verdad y justicia absoluta por parte del Estado.
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0: Y arrancamos la información deportiva con la jornada número 6 en la Liga MX varonil, donde Cruz Azul se impuso 3-1 ante Necaxa. Atlante empata un gol con León y Xolos le gana a Pumas 2-0. Querétaro quedó 3-1 con Atlas y Chivas pues empata con Pachuca en el Estadio Hidalgo. América le ganó 2-0 a Puebla, mientras que Tigres y Santos no se hicieron daño. Toluca le ganó 4-0 a Juárez y San Luis se impuso 3-1 ante Monterrey, así como lo escucha.
1: Y en información de último minuto, Ceci, hay que comentar que Eric Lira se va de México por fin. El Mónaco ha comprado su pase con la venta de Balogun al Everton. Se libera el cupo y el mexicano podrá viajar para hacerse exámenes médicos y firmar por 4 años con el club parisino.
0: Pues ahí está, se sigue dando este mercado de fichajes que lo hemos dicho, ¿no? A lo largo de estas semanas, después del Mundial, pues sigue dando de qué hablar y obviamente pues varios de los mexicanos fueron vistos y en este caso pues será el turno de Lira, así como la hormiga, pues ya tuvo la opción de salir. Y rápidamente en la Liga MX femenil, Toluca le gana 1-0 a León, Monterrey se impone 4-0 a Querétaro, mientras que las Tigres le ganaron 2-0 a las Tuzas. Juárez se impone por la mínima ante Cruz Azul, Puebla le ganó 4-1 a Necaxa y América. Las Águilas le ganan 3-1 a las Xolas. Atlético de San Luis le gana 6-1 a Atlas, mientras que Pumas hace lo propio y le gana 2-0 a Guadalajara. Hoy a las 7:06 tendremos el último partido de esta Liga MX femenil. Santos se enfrenta al Atlante, así que para que puedan disfrutar de este fútbol mexicano y que sin duda pues es de calidad. Y con esta información vamos a ir rápidamente a un corte promocional, pero regresamos con más a través de Suma Noticias Radio.
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6: Son las 2 con 18 minutos.
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0: 2:19 p.m. Continuamos con más información correspondiente a los municipios que componen este Valle del Mezquital. Este lunes, estudiantes de nuevo ingreso, así como de grados superiores, regresaron a los salones de la Escuela Secundaria General Profesor Gregorio Torres Quintero, esto en Mixquiahuala. Sin embargo, el entusiasmo de la jornada se topó de frente con una cruda realidad. El plantel completo estaba a oscuras. Para salir al paso, la dirección de la escuela instaló una planta generadora de energía. Sin embargo, este equipo provisional no tiene la capacidad suficiente para abastecer las necesidades básicas de todo el alumnado, así como del personal administrativo. La raíz de esta crisis te la platicábamos precisamente el pasado mes de junio. En esa fecha, la Comisión Federal de Electricidad detectó una conexión ilegal en la escuela, un llamado diablito. Ante esta falta, la Comisión Federal cortó la luz y aplicó una sanción económica que supera los 100,000 pesos. Ante el incidente, la dirección y el Comité de Padres de Familia citaron con urgencia a los tutores para exigirles una aportación obligatoria de 100 pesos por alumno. La meta era juntar por lo menos el 50% del pago de la multa apoyándose en la matrícula, que en ese entonces era de 525 estudiantes. La molestia entre las familias fue enorme. Los padres denuncian que constantemente aportan efectivo para gastos de limpieza, copias y papel higiénico. No obstante, al concluir el año, la dirección retira el dinero sobrante y los materiales sin rendir cuentas ni explicar su destino. Incluso reportan que para este año pretendían cobrarles también una cuota extra para el pago del servicio de Internet. Esta problemática no es exclusiva de Mixquiahuala. En diversos planteles del Valle del Mezquital se reportan casos similares, donde presuntamente se ha impedido el ingreso a alumnos por adeudos de ciclos escolares. Peor aún, existen testimonios de padres que aseguran haber sido advertidos de que sus hijos podrían ser reprobados si es que no cubren los pagos de manera inmediata. Es así, Cecilia, que pues este lunes fue bastante caótico el regreso a clases para los alumnos de la Escuela Secundaria Profesor Gregorio Torres Quintero.
1: Y que sin duda tuvieron poco más de 2 meses las autoridades para poder resolver esta situación. Y resulta indignante que responden a este esfuerzo, digamos, con improvisación y con las consecuencias de un enganche ilegal a la red eléctrica. Digámoslo así, el cargarle la mano a los bolsillos de la comunidad para pagar una multa de más de 100,000 pesos que fue provocada por malas decisiones administrativas es simple y sencillamente un acto injusto. La situación se vuelve más delicada al observar lo que está ocurriendo, lo decías muy bien, en otros puntos del Valle del Mezquital. Condicionar el acceso a la educación o amenazar con reprobar a los estudiantes por adeudos económicos de los padres vulnera estos derechos fundamentales de la niñez. Las y los alumnos no pueden ser utilizados como rehenes ni como una moneda de cambio en estas disputas financieras entre los adultos.
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0: Un momento de verdadero pánico rompió la tranquilidad de las familias en la colonia de Endó durante la noche de este domingo. Alrededor de las 10 de la noche, las alarmas se encendieron en el C5I Subcentro Tula tras recibir llamadas de auxilio por detonaciones de arma de fuego. De inmediato, elementos de seguridad se trasladaron a la calle 24 de febrero para verificar el reporte y proteger a los vecinos. Al llegar al sitio, los agentes entrevistaron a los colonos. Una vecina relató que minutos antes escucharon fuertes disparos en la calle y observó a varias personas correr para ingresar a un domicilio. Ante el peligro inminente, ella y sus familiares tuvieron que resguardarse a toda prisa dentro de su hogar para ponerse a salvo. Metros adelante, las patrullas localizaron un vehículo Nissan Sentra gris. Al volante se encontraba el conductor, identificado con las iniciales JMCL, de 50 años. El automovilista declaró a los oficiales que su unidad presentaba entre 4 y 6 impactos de bala tras la agresión. Paramédicos de Protección Civil acudieron de inmediato para poder valorarlo y tras examinarlo confirmaron que el hombre de 50 años no tenía heridas de proyectil, aunque requirió atención urgente debido a una severa crisis nerviosa. La zona quedó bajo resguardo para la llegada de elementos de la policía investigadora y personal de la unidad científica, quienes ingresaron a la escena para levantar los indicios correspondientes.
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0: ¿Y usted se ha preguntado cómo es que una foto familiar puede ser una fuente histórica? Pues una experta Garza nos lo explica, así que vamos a escuchar esta información.
1: Saludamos a toda nuestra audiencia de Suma Noticias Radio en este lunes para compartir Universitaria. Y es que la Universidad Autónoma del Estado de Hidalgo, en coordinación con la empresa ASFK de México, llevó a cabo una jornada de capacitación para fortalecer la cultura de la seguridad industrial entre estudiantes de la Escuela Superior de Ciudad Sahagún. Desde el municipio de Tepeapulco, Hidalgo, un total de 168 alumnas y alumnos participaron en la Feria de la Salud y Seguridad 2026, una actividad organizada bajo el lema El Cuidado Mutuo Nos Une, con el objetivo de acercar al estudiantado las buenas prácticas en materia de prevención de riesgos y bienestar laboral. Durante tres jornadas, estudiantes de las licenciaturas en Ingeniería Industrial, Ingeniería Mecánica y Contaduría recibieron conferencias, demostraciones especializadas y participaron en actividades prácticas impartidas por el personal de la empresa, así como por brigadas e instituciones de protección civil. Las y los universitarios conocieron estrategias para prevenir accidentes, promover ambientes laborales seguros y fortalecer la responsabilidad ambiental dentro del sector productivo. Temas que hoy forman parte de las principales exigencias en la industria. Como parte de la feria, ASFK de México presentó una exhibición de piezas ferroviarias, mostrando algunos de los procesos y productos que desarrolla dentro de su actividad manufacturera. Esta experiencia permitió que el alumnado tuviera un acercamiento directo con el entorno industrial y con los estándares de seguridad que se aplican en este tipo de empresas. La Universidad Autónoma del Estado de Hidalgo destacó que este tipo de acciones forman parte de su estrategia de vinculación con el sector productivo, al brindar a las y los estudiantes experiencias que complementan su formación académica y fortalecen sus competencias profesionales. Asimismo, la máxima casa de estudios de Hidalgo reiteró su compromiso de impulsar una educación que responda a las necesidades de la industria, fomente la cultura de la prevención y contribuya al desarrollo sostenible de la entidad. Con actividades como la Feria de la Salud y Seguridad 2026, la UAEH continúa generando espacios de aprendizaje donde la seguridad, el trabajo colaborativo y la responsabilidad social se convierten en herramientas fundamentales para la formación de las futuras y futuros profesionistas hidalguenses. Con información de comunicación social de la Universidad Autónoma del Estado de Hidalgo, continuamos con más en Suma Noticias Radio.
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0: Este lunes 31 de agosto vence la fecha límite para realizar el registro obligatorio de las líneas telefónicas finalizadas en 1 con los datos de identidad de su titular. Esta medida responde a una disposición obligatoria de la Comisión Reguladora de Telecomunicaciones, la CRT. El requisito aplica para todos los usuarios sin importar la compañía contratada, abarcando a clientes de Telcel, AT&T, Movistar, Bait, Unifón y demás operadores del mercado. Si su número termina en 1 y no ha realizado el trámite, podría comenzar a experimentar restricciones en la línea. La CRT aclaró que la suspensión no ocurrirá necesariamente este 31 de agosto. Los operadores podrán iniciar cortes graduales en las líneas no vinculadas durante las 72 horas posteriores al vencimiento. Tenga la tranquilidad de que una suspensión no significa perder el número telefónico de forma definitiva. Si su línea es cortada, usted podrá realizar el proceso de vinculación posteriormente y solicitar la reactivación del servicio mediante el procedimiento oficial. Para completar el registro, los titulares deben hacer el trámite directamente con su compañía telefónica. El proceso estará disponible por internet, mediante la aplicación móvil o el sitio web del operador. De igual forma, el trámite puede realizarse de manera presencial en los centros de atención a clientes. Para concretar el registro, solo se requiere contar con una identificación oficial vigente y la CURP del titular. Si tiene dudas sobre cómo opera su compañía, puede consultar la plataforma oficial de la Comisión Reguladora de Telecomunicaciones en registratulinea.crt.gob.mx. Y a continuación, pues se desglosa también el calendario de forma escalonada en los próximos meses para la desactivación del resto de líneas. La fecha más próxima es el 15 de septiembre para la terminación número 2, el 30 de septiembre para la terminación número 3 y por lo pronto usted, si tiene la línea con terminación número 1, este 31 de agosto es la fecha límite.
1: Una importante operación federal acaba de asestar un duro golpe a la producción de drogas sintéticas en el corazón de Michoacán. Autoridades federales localizaron e inhabilitaron un laboratorio clandestino, esto en el municipio de Zitácuaro. En este punto, las fuerzas de seguridad aseguraron 1.515 litros y 1.991 kilos de metanfetamina. En el lugar también se hallaron más de 2 toneladas de sustancias químicas, reactores industriales, tanques de gas y un campamento montado por los grupos delictivos. Este operativo conjunto contó con la intervención directa de elementos de la Secretaría de la Defensa Nacional, la Secretaría de Marina, la Secretaría de Seguridad y Protección Ciudadana, Guardia Nacional y la Fiscalía General de la República. El Gabinete de Seguridad informó que durante esta administración el trabajo combinado del Ejército, Fuerza Aérea y Guardia Nacional suman ya 2.644 laboratorios clandestinos localizados en el país. En este mismo periodo, las fuerzas federales han asegurado más de 132 toneladas de metanfetamina y más de 5.400 toneladas de precursores químicos. Las instituciones del Gabinete de Seguridad resaltaron que se mantiene esta acción coordinada para golpear las capacidades operativas de los grupos delictivos y evitar que estas sustancias lleguen a la población. Sin embargo, la pregunta es la misma. ¿Cuántos detenidos hay en cada uno de estos operativos?
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1: Y con esta pregunta que también pueden respondernos a través de nuestro mensajero de WhatsApp, el 772-104-1721, vamos a hacer un corte promocional y continuamos con más a través del 102.1 de su FM.
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4: Son las 2:34.
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0: 2:35, vamos a continuar con más información a través del 102.1 FM. Nos dirigimos ahora hacia la región Tula, donde un reciente estudio de calidad del aire elaborado por científicos de la UNAM revela que la población de la región de Tula está expuesta diariamente a cerca de 11 compuestos tóxicos. De esa cifra, 7 son sustancias fuertemente cancerígenas. Las concentraciones más altas de estas sustancias se registraron directamente en los alrededores de la refinería Miguel Hidalgo. El investigador detalló el procedimiento del análisis. Los expertos instalaron 10 puntos de monitoreo en municipios como Tula de Allende, Atitalaquia, Atotonilco de Tula y Apaxco. En estos 10 puntos lograron medir 66 compuestos orgánicos volátiles. Un total de 27 aparecieron de forma frecuente en los registros. De ellos, 11 son tóxicos y 7 son cancerígenos, detectados sin tregua tanto en el día como en la noche. El químico tóxico más constante fue el tolueno, una sustancia utilizada principalmente como disolvente en la industria química, añadida a las gasolinas para elevar el octanaje y empleada en la fabricación de plásticos. Las mediciones se realizaron cada 6 días durante el día y la noche a lo largo de 4 meses, de enero a mayo de 2025. Los niveles más críticos ocurrieron durante la temporada seca, cuando el calor fue más intenso, entre los meses de marzo y mayo. En este periodo se documentó que la mayor concentración de químicos tóxicos y cancerígenos ocurrió en la colonia Antonio Osorio, en Atitalaquia, por ser el punto más cercano a la refinería Miguel Hidalgo de Pemex. Los investigadores, pues en este caso, descartaron que estos tóxicos provengan del tráfico vehicular. La tasa de diagnóstico molecular confirma que los compuestos resultan de la evaporación de disolventes y de procesos de la industria asentada en la zona. Se trata de emisiones locales producidas a menos de 10 kilómetros del punto de medición. Destaca la presencia del alquilobenceno, una firma química característica de la refinería Miguel Hidalgo y del complejo petroquímico, además de disolventes clorados de otras fuentes industriales, así como una menor presencia doméstica. Este estudio es lo que se ha dado a conocer para la población de la región Tula esta tarde, Ceci.
1: Y sin duda, durante décadas las familias del sur del Valle del Mezquital han vivido con el dolor de ver enfermar a estos seres queridos y además respirando un aire denso que no solo daña la garganta, sino que también desgasta esta calidad de vida. Los resultados respaldan con evidencia irrefutable lo que las familias de Tula, Atitalaquia y los municipios vecinos han sabido siempre: el simple acto de respirar dentro de sus propios hogares es un factor de riesgo permanente para la

0: Salud. Ahora estas autoridades ambientales tienen en sus manos ya este diagnóstico, pero también la responsabilidad inmediata de aplicar normativas estrictas, auditorías operativas y sanciones ejemplares. La gente de la región tolteca merece abrir las ventanas de sus casas, caminar por las calles sin el miedo de respirar químicos que ponen en riesgo su vida. La salud pública de esta comunidad debe colocarse por encima de cualquier meta de producción o algún beneficio corporativo. Si no es el río, es el aire. Pero la región de Tula, cada día que pasa, está convirtiéndose en un vertedero de desechos y enfermedades.
1: Habitantes de la comunidad de El Durazno se manifestaron e ingresaron a las instalaciones del Palacio Municipal como medida de protesta y presión. La molestia de los colonos responde a los constantes incumplimientos del presidente municipal. Los afectados denuncian que la autoridad se niega a recibirlos de manera directa y mantiene en el olvido los proyectos comunitarios de obras sociales. Se trata de compromisos solicitados desde el año anterior y que el gobierno local prometió ejecutar en el presente ejercicio 2026. La gota que derramó el vaso ocurrió durante este fin de semana. El propio edil citó a una comisión vecinal en el Palacio Municipal para analizar rutas de solución a las obras pendientes y revisar nuevas necesidades sociales. Sin embargo, el alcalde nunca llegó a la reunión. Para colmo, ningún funcionario se acercó a ofrecer una explicación a los ciudadanos que esperaban en el lugar. Ante la falta de atención, la indignación creció y la comisión vecinal ingresó a las oficinas del edificio público. Además, los inconformes amagaron con bloquear la carretera federal México-Laredo, específicamente en el acceso a la cabecera y en el entronque a Portezuelo vía Alfacayucan. De manera extraoficial se confirmó que tras la presión del grupo vecinal, funcionarios del ayuntamiento finalmente atendieron a los manifestantes, aunque hasta el momento no se han hecho públicos los acuerdos alcanzados.
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0: La mañana de este lunes se registró un considerable despliegue de seguridad en la zona de Tlahuelilpan. Elementos de fuerzas estatales y federales, con la presencia activa de efectivos del ejército mexicano, mantuvieron una intensa intervención presuntamente enfocada en el combate al huachicol. Las acciones se concentraron directamente sobre el libramiento Tlahuelilpan-Doshey, justo a la altura de una empresa empacadora. Durante las maniobras en el sitio, los uniformados lograron asegurar un número diverso de vehículos, entre los que destacan varias unidades de carga. De igual forma, en el lugar se observó la incautación de un número importante de bidones, los cuales tentativamente transportaban hidrocarburo de procedencia ilícita. El movimiento de las patrullas, los camiones pesados y el personal militar generó una fuerte expectación entre los vecinos de la comunidad y los automovilistas que pasaban por el lugar. Hasta este momento, las autoridades no han informado oficialmente la cifra de estas unidades decomisadas, el volumen total del combustible localizado, ni tampoco si existen personas detenidas tras la movilización. Las acciones continúan en el sitio de los hechos a la espera de que las instituciones correspondientes emitan el reporte oficial con los resultados finales de este operativo.

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2: ¿Se han preguntado alguna vez qué hacer con las fotos viejas que tenemos guardadas en un cajón, en álbumes o en cajas? ¿Sabían que podríamos estar desaprovechando una parte de la historia de México? A veces pensamos que la historia solo está en los libros de texto, pero la doctora Águeda Venegas de la Torre, investigadora de la Universidad Autónoma del Estado de Hidalgo, nos recuerda que la verdadera memoria colectiva vive en las cartas, diarios y retratos familiares que tenemos en casa. De hecho, comparte la experiencia de que uno de sus alumnos revisó el álbum de su familia para una tarea y descubrió fotos inéditas del embalsamiento de un héroe de la Revolución Mexicana, un auténtico tesoro histórico oculto entre recuerdos de bodas y cumpleaños. Seguro sabiendo esto, también vas a correr a revisar esas memorias. Y para que nuestras fotos no se destruyan con los años, nos regala algunos consejos prácticos para preservarlos. Toma nota de estos trucos de conservación que nos comparte el especialista. Envolver nuestras fotos y cartas antiguas en papel china. Esto para frenar la acidez del tiempo y guardar los documentos bien extendidos para que no se rompan con los dobleces. Evitar la humedad y el sol. Guardarlas en cajas de cartón en un lugar seco, pues el sol directo borra las imágenes y destruye las tintas. Además, escanear las fotos y grabar la voz de los más grandes de la casa contando sus anécdotas. Y sobre todo, recuerda hacer un respaldo electrónico de todos los archivos para evitar pérdidas imprevistas y valiosas. Las recetas, los viajes y las historias del ayer también son historia. No dejemos perder nuestra nostalgia. Guardar un recuerdo no es solo congelar un momento en el tiempo, es asegurar que nuestra historia y la de quienes nos precedieron siga viva para las siguientes generaciones. La próxima vez que abras un álbum familiar, recuerda que no solo ojeas fotografías, tienen en sus manos una pieza viva de la memoria de toda una comunidad. Esperamos que esta información que nos comparten desde la Dirección de Comunicación Social de nuestra máxima casa de estudios haya sido de tu agrado. Del micrófono por esta ocasión se despide Adán Zúñiga. Regresamos a cabina con más información.
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3: Un fuerte golpe judicial contra la delincuencia se registró en los límites de Hidalgo y Puebla. 8 personas fueron detenidas y vinculadas a proceso por la Fiscalía General de la República, acusadas de secuestro agravado de 2 trabajadores de la Comisión Federal de Electricidad. Este crimen ocurrió el pasado 26 de junio. 2 electricistas desaparecieron en la carretera Tulancingo-Huauchinango mientras realizaban labores rutinarias de reparación a un vehículo oficial. Debido a la gravedad del caso, la Federación atrajo las investigaciones de manera prioritaria. Para dar con los responsables, la Fiscalía Especial en Investigación de Delitos de Desaparición Forzada desplegó un operativo de inteligencia. Los agentes rastrearon movimientos financieros, analizaron líneas de comunicación y, bueno, esta labor derivó en el cateo simultáneo de 5 inmuebles donde las fuerzas federales ejecutaron las órdenes de aprehensión. Las 8 personas imputadas quedaron identificadas bajo reserva legal. A través de la Fiscalía Especializada en Materia de Derechos Humanos, el Ministerio Público Federal presentó las pruebas para que un juez de control dictara la vinculación a proceso de estas 8 personas. Sin embargo, y a pesar de las capturas, el caso mantiene una dolosa incógnita. Las autoridades federales aún no han revelado el paradero de estos 2 trabajadores. La Fiscalía también reiteró su compromiso de garantizar el acceso a la verdad y justicia, asegurando que se va a informar de nuevos avances conforme se desarrolle este proceso penal. Y con esta información vamos a ir rápidamente a un corte promocional, pero continuamos a través de este espacio informativo.
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10: Son las 2:49.
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11: Dos de la tarde con 50 minutos, estamos de regreso ya para este bloque final de información a través de Suma Noticias Radio. No sin antes recordarles también, pues en este caso, nuestras vías de contacto. Usted se puede comunicar con nosotros a través del 772-104-1721 para externar pues alguna denuncia ciudadana que usted tenga, alguna queja, algo que le falte a su comunidad o a su municipio. El 772-104-1721 puede servir para externar precisamente esas molestias. Y de igual forma nos encuentran en redes sociales como Suma Radio Actopan. Y también pues aprovechamos este espacio para poder informarles que estamos a solo 4 días de volver a encontrarnos con las historias, las ideas y las voces que inspiran en una nueva edición de la Feria Universitaria del Libro 2026. La Universidad Autónoma del Estado de Hidalgo invita a toda la ciudadanía a prepararse para vivir el máximo esta gran fiesta de los libros, la cultura y el conocimiento. El evento reunirá a escritoras, autores, pensadores y lectores de todas las edades en un espacio diseñado para el intercambio de ideas y la imaginación. Para conocer el programa de actividades y todos los detalles de este encuentro cultural, las personas interesadas pueden ingresar al sitio web oficial en la dirección www.uaeh.edu.mx/full/2026. Y de igual forma, les recordamos que la carrera de la Feria Universitaria del Libro, la carrera internacional de esta edición, se llevará a cabo este domingo 6 de septiembre y usted puede correrla para poder disfrutar también de esta actividad al aire libre.
3: Y con el propósito de reconocer las diversas experiencias que acompañan el envejecimiento y fomentar la plenitud en esta etapa, el Área Académica de Gerontología de la Universidad Autónoma del Estado de Hidalgo organizó el Mes de las Personas Mayores. El encuentro llevó el lema Reconociéndonos en las Vejeces, un encuentro con quienes somos y seremos. Del 7 al 28 de agosto, las instalaciones del Instituto de Ciencias de la Salud albergaron jornadas físicas, cognitivas, narrativas culturales e intergeneracionales. El programa incluyó ciclos de conferencias y talleres orientados a fortalecer la inclusión y la participación social de este sector, el cual históricamente ha enfrentado la invisibilización y estereotipos asociados con la edad. A este esfuerzo se sumó el Instituto Nacional de las Personas Adultas Mayores. La institución colaboró mediante el Festival de Saberes y la Muestra de Danza Regional, acciones que demostraron la vinculación efectiva entre las y los futuros profesionistas Garza y las instituciones gubernamentales en pro del bienestar hidalguense. Las y los asistentes a los talleres gastronómicos y de activación física aprendieron estrategias prácticas para cuidar de su salud integral. Mediante la preparación de algunos postres nutritivos y ejercicios de movilidad, se fomentó la expresión personal en espacios donde se pudo crear, se divirtieron y además convivieron plenamente. En el marco de estas actividades, se impartió la conferencia Adultos Mayores en los Medios de Comunicación. Allí, Julio Argüelles, locutor de Joyas de Plata y conductor de Generación Viva del Sistema Universitario de Medios Autónomos, reflexionó sobre el papel de la radio y la televisión. El comunicador enfatizó la necesidad de crear que se puedan visibilizar a este sector poblacional, construyendo una perspectiva que valore las capacidades, intereses y aportaciones. Por su parte, la profesora investigadora del área académica de gerontología y coordinadora del proyecto Aula para Mayores, resaltó la importancia de generar espacios que promuevan la participación activa, y asimismo la investigadora reconoció la labor de quien desde la empatía, el conocimiento y la pasión acompañan a la población durante su transición de vida.
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0: Se ha dado a conocer nuevas pesquisas por parte de la Fiscalía General de la República que ponen bajo la lupa restos humanos en proceso de estudio, hallados en más de 20 bolsas conocidas como petrosas, debido a su dureza por haber sido expuestas a altas temperaturas. Estos fragmentos fueron localizados en el basurero de Cocula, en el río San Joaquín y en los alrededores de la funeraria El Ángel en Iguala, Guerrero. Esta información se da a conocer después de la reunión que tuvieron padres de los normalistas con la presidenta Claudia Sheinbaum. Sorprendentemente, estos elementos probatorios fueron desestimados en las primeras indagatorias. La primera bolsa apareció en 2014 en Cocula y permaneció guardada durante años en el crematorio clandestino de la funeraria. Expertos del Grupo Interdisciplinario de Expertos Independientes, el GIEI, la Comisión Interamericana de Derechos Humanos y diversos organismos civiles no consideraron relevantes estos hallazgos por asumir que respaldaban la versión oficial. Hoy, un equipo forense analiza en laboratorio si estos restos corresponden a los 43 estudiantes desaparecidos en la noche del 26 al 27 de septiembre de hace casi 12 años. Las investigaciones centran la atención en la funeraria El Ángel. Desde 2011, primer año de gobierno de Ángel Aguirre, esta empresa contaba con la concesión del servicio médico forense. El inmueble disponía de 3 hornos crematorios, de las cuales uno operaba de forma clandestina, sin registro oficial. El gobierno actual de la presidenta Claudia Sheinbaum enfrenta así una red de complicidades que invisibilizó evidencias clave. La fiscalía repasa declaraciones que involucran la estructura política de Guerrero. Las indagatorias señalan a la corriente Nueva Izquierda del PRD, encabezada por Jesús Ortega y Jesús Zambrano, por construir la candidatura de Ángel Aguirre. En este caso, presidente venía de sustituir a Rubén Figueroa en 1996 tras la matanza de Aguas Blancas en Coyuca de Benítez, en la Costa Grande, donde la policía estatal asesinó a 17 campesinos. Años después, cuando el PRI prefirió la candidatura de Manuel Añorbe, compitió por el PRD y ganó la gubernatura. A la par del triunfo de José Luis Abarca en la alcaldía de Iguala, en ambos momentos históricos, Aguas Blancas y Ayotzinapa, la policía local actuó como el brazo ejecutor principal. A casi 12 años de la tragedia, las autoridades buscan respuestas científicas sobre el contenido de las bolsas. Aunque el paso del tiempo complica determinar el paradero exacto de los 43 jóvenes, los investigadores avanzan firmes para poder garantizar que los culpables paguen ante la ley.
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3: Un automóvil con reporte de robo en el estado de Jalisco, cargado con artefactos explosivos, fue utilizado para atacar la comandancia de la Dirección de Seguridad Pública Municipal. La fuerte detonación provocó lesiones a 12 personas, una mujer policía y 11 civiles, entre los cuales se encuentra un bebé que estaba en las inmediaciones. En total, 30 viviendas resultaron con daños severos en la infraestructura, incluyendo al menos 5 casas que presentan afectaciones graves en muros y losas. Esta mañana de lunes, la vida cotidiana quedó paralizada en Ojo Caliente. Las autoridades suspendieron todas las actividades educativas, por lo que no hubo un arranque de clases, mientras la mayor parte de los negocios y comercios permanecieron cerrados. Decenas de personas abordaban a los periodistas para preguntar si el gobierno pagará los severos daños de sus viviendas. Vecinos de la zona aseguraron que esta fue la tercera ocasión que integrantes de la delincuencia organizada atacan con explosivos la comandancia, esto en menos de 2 años. En las ocasiones anteriores utilizaron granadas o dispositivos pequeños, pero esta vez emplearon el carro con explosivos. Durante la mañana de este lunes, mientras la policía estatal sacaba algunas pertenencias de las ruinas a las que quedó reducida esta corporación, decenas de vecinos observaban la escena con incertidumbre. Extrañamente, ni el Ejército Mexicano ni la Guardia Nacional patrullaban las calles de Ojo Caliente.
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0: Washington y Caracas acaban de sellar un pacto petrolero sin precedentes que otorga a Estados Unidos el control sobre una quinta parte de las reservas venezolanas en medio de duras críticas por opacidad e ilegalidad. El acuerdo fue anunciado este viernes por el presidente estadounidense Donald Trump y confirmado poco después por la presidenta encargada de Venezuela, Delcy Rodríguez. El pacto entrega a Washington 65 mil millones de barriles de crudo recuperable. Esta cifra supera las reservas probadas totales de Estados Unidos, que ascienden a 46 mil millones de barriles. El convenio se negoció en secreto y sin un proceso competitivo, en pleno proceso de reforma a la ley petrolera venezolana. Aunque Trump afirmó en redes sociales que habrá una asociación con empresas privadas, no reveló cuáles operarán. La firma North American Blue Energy Partners actúa como enlace y busca participar en este evento. Sobre esto, Luisa Palacios, investigadora del Centro de Política Energética Global de la Universidad de Columbia, advirtió que la transacción debilita la poca institucionalidad venezolana. Por su parte, Delcy Rodríguez detalló un plazo de 25 años con 100 mil millones de dólares en inversión y 209 mil 300 millones de dólares en regalías e impuestos, dejando unos $19 por barril para Venezuela. Con una participación estadounidense del 55%, el suministro aumentará las exportaciones hacia Estados Unidos, que hoy representan el 60% del total. Este domingo, Trump afirmó que estos barriles reabastecerán la reserva estratégica de petróleo estadounidense, ubicada este mes en 290 millones de barriles, su nivel más bajo en 44 años.
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3: Y con esta información hemos llegado al final de este espacio informativo. Gracias por haber estado con nosotros a través del 102.1 de su FM. Gracias también a Vania Sánchez en los controles de transmisión.
0: Te invitamos a que continúes en sintonía del 102.1 FM y a que sigas, por supuesto, las transmisiones que estaremos llevando para ti en esta Feria Universitaria del Libro. Este viernes 4 de septiembre arranca esta edición, una edición más de la Feria de las Letras. Nosotros nos saludamos el día de mañana. Esto fue Suma Noticias Radio.
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18: Temperatura 26 grados centígrados.
19: Son las 3 con 5 minutos.
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21: Hola, ¿qué tal? ¿Cómo están? Excelente día tengan todos ustedes ante el micrófono. Los saluda con mucho gusto María Fernanda León. Les damos a la más cordial de las bienvenidas a una emisión más de Sin Miedo al Éxito Garza, tú como yo, lánzate de movilidad. Como bien saben, es una emisión donde cada semana invitamos a un estudiante o a un egresado que ha ido a otro lugar del mundo a estudiar. Y en esta ocasión presentamos a Luis Emanuel Ramírez Serrano. Él es egresado de la licenciatura en Música, estudió en el Instituto de Artes de la Universidad Autónoma del Estado de Hidalgo y realizó movilidad académica en la Universidad de Sinaloa. Así que, Emanuel, ¿cómo estás? Bienvenido.
22: Muy bien, gracias. Un gusto estar aquí contigo. Y pues bueno, pues ahora sí que si con algo te puedo ayudar, con muchísimo gusto estaré aquí.
21: Muy bien, muchísimas gracias, Emanuel. Siempre nos da muchísima alegría y emoción tener a gente nueva y sobre todo a ti que ya eres egresado de la universidad. Y en esta ocasión nos vas a platicar un poco sobre cómo fue tu experiencia de movilidad. Así que, ¿qué te parece si damos inicio con esta emisión preguntándote qué fue lo que te motivó a ti a estudiar música en la UAEH? Platícanos.
22: Pues, sinceramente, lo que me motivó realmente fueron los maestros. Hubo una investigación que hice previa a ingresar a la licenciatura y pude ver que muchos maestros de la carrera pues precisamente tienen muy buen nivel como músicos, como ejecutantes y como docentes. Entonces realmente fue lo que me motivó.
21: Ok. ¿En tu familia hay músicos o eres el primero?
22: Pues músicos sí, pero que estudiaron, sí soy el primero en mi familia. Entonces okay. Como que me animé a dar ese pequeño brinco. Realmente me motivé a dar ese salto en la música, dedicándome o estudiando tal cual la carrera en música, la licenciatura en música, porque pues realmente cuando dices, quiero dedicar a las artes, lo más común es te vas a morir de hambre, no vas a encontrar trabajo, y pues bueno, decidí animarme y creo que hasta el momento pues no ha ido mal.
21: Muy bien, Emanuel. Oye, ¿cómo te enteraste del programa de movilidad académica?
22: Bueno, ya lo había escuchado por algunos compañeros que estaba la posibilidad de irse de intercambio, pero no fue hasta que ya casi al final de la carrera fueron a dar algunas pláticas a la escuela con respecto a movilidad y pues me acerqué realmente, estuve preguntando precisamente a quienes fueron a dar las pláticas y sí, fueron muy accesibles, me comentaron cómo funcionaba, de qué trataba. Y realmente fue más bien esa parte.
21: ¿Encontraste alguna dificultad o todo el proceso se dio de manera sencilla?
22: Pues sí hubo alguna dificultad. Originalmente mi plan era irme a España.
21: Ok.
22: Pero realmente fue por cuestiones de los calendarios que se complicó mucho el poder ir a España. Después hubo la posibilidad de ir a Canadá, pero también por cuestiones de calendarios escolares. también se descartó la posibilidad. Entonces dije, bueno, vamos a intentar al Nacional, que es lo que me comentaron. Y sí, de hecho, apliqué para el Nacional. De hecho, creo que el problema principal fue que, como me enteré ya casi a finales de, bueno, al final de mi carrera, fue que o era dejar pasar un semestre o hasta un año, por los calendarios precisamente, y como era ya el último semestre, o tomar la movilidad. Y dije, bueno, pues, ¿por qué no? Vamos a intentarlo.
21: Muy bien. Oye, ¿y por qué elegiste la Universidad Autónoma de Sinaloa para tu movilidad? ¿Cómo fue eso?
22: Bueno, existían otras opciones, realmente, pero, digo, como te comenté, no fue primero la primera opción el Nacional, sino primero fue Internacional. Entonces, por cuestiones de calendarios, habían unas opciones de escuelas que estaban todavía disponibles, ¿no? Entre ellas estaba la de Sinaloa. Yo me metí a investigar precisamente qué maestros estaban en esas escuelas. Realmente había investigado en otras escuelas de movilidad internacional. Los calendarios no empataban, pero pues conforme pasaba el tiempo teníamos respuesta y respuesta. Y ya al final había una serie de escuelas que estaba viendo que todavía estaba el calendario abierto. Estuve revisando los maestros que daban la asignatura, en este caso guitarra, que es mi instrumento principal, en las escuelas, y me interesó mucho en Sinaloa. Entonces igual fui a Sinaloa viendo pues qué maestros encontraba por allá, y pues eso me agradó.
21: ¿Ya habías tenido la oportunidad de visitar antes el estado de Sinaloa o era la primera vez?
22: No, para nada, de verdad, se me ocurrió, o sea, encontré maestros, dije, pues vamos a Sinaloa, y inclusive habían muchas cuestiones, muchas veces me estaban diciendo, es que ¿por qué Sinaloa? Es que es muy peligroso, y toda la situación que hay de delincuencia que me comentan, pero ¿qué crees? Que cuando llegué fue muy distinto allá, o sea, fue súper tranquilo, súper calmado. Sí existe la cuestión de la inseguridad, por así decirlo, no directamente contra la gente. Al final de cuentas, si tú vas a lo tuyo, tú estás en lo tuyo, no pasa nada.
21: Sí, claro. Si tú nada más ibas con esa mentalidad de estudiar y enfocarte, sin problema, todos los comentarios negativos, pues obviamente no influían tanto en tus decisiones. Oye, Emanuel, ¿qué apoyos o requisitos tuviste que cumplir para lograr esta movilidad?
22: Bueno, pues principalmente con respecto a papeleos, realmente es como que seas alumno regular, que tengas ya ni es tanto el buen promedio, pero de alguna manera yo creo que es más por cuestión personal, si quieres verlo así, para no tener ningún problema. O sea, te piden ser alumno regular, creo que un promedio de 8 mínimo. Bueno, estamos en 8 de promedio. Que realmente no es tan complicado tener un 8 en el sentido de que sí está siendo regular en tus materias. ¿Qué otros requisitos? Si te vas, por ejemplo, de movilidad internacional a un país que no sea de habla hispana, pues sí te van a pedir el idioma. Y pues, digo, a mí en lo personal, como en primera opción era España, mi segunda opción fue fue Canadá. Y no hubo ningún problema cuando metí mis papeles de plano para España, inclusive metí un certificado de TOEFL, mi certificación, perdón. No hubo ningún problema. Y bueno, con respecto a lo del apoyo de la universidad brinda un apoyo, al menos a cuando yo estaba, por parte del patronato universitario. Entonces, ese es el apoyo que da la universidad. Yo realmente, pues, por mi parte, tuve que ahorrar. Para ser honesto, tuve que ahorrar bastante dinero porque estando, por ejemplo, en Sinaloa, que es un estado un poquito más caro, el ritmo de vida, que lo que es Hidalgo, inclusive Estado de México, que es donde vivo, pues es un poquito más caro Sinaloa. Entonces, pues realmente es ahorrar, trabajar, y pues fue lo que me tocó.
21: Okay, entonces al realizar movilidad en el estado de Sinaloa, ¿sí te pidieron también cierto porcentaje de idioma, en este caso inglés?
22: No, ahí en Sinaloa no, porque pues es el mismo país, es el mismo lenguaje. Digo, eso es nada más es en países en otros países que no se habla hispana.
21: Okay. Es importante mencionarlo para aquellos chicos o estudiantes que tienen en mente hacer una movilidad nacional, en este caso, que un segundo idioma no es tan importante, por decirlo de esa manera. En dado caso de que si tienen pues pensado hacer movilidad internacional, ahí ya te piden cierto porcentaje de idioma. Emmanuel, ¿cuáles fueron tus expectativas antes de iniciar la movilidad?
22: Ok, bueno, pues tal cual como era Sinaloa, digo, yo nunca antes había ido a Sinaloa, no conocía el estado, tal cual. Lo único que conocía realmente era por noticias o por cosas que se ven en línea. Pero pues dije, no me voy a hacer a ninguna idea, voy a ir abierto a cualquier cosa, a conocer algo nuevo, realmente algo diferente. Y si te soy honesto, no me decepciona esa parte, ¿sabes? O sea, conocí muchas cosas de allá, me encantaron, para ser honesto. Fue muy retribuyente con respecto a conocimientos y expectativas, y conoces otro ritmo de vida, otro estilo de vida, inclusive otras costumbres que, a pesar de que estamos en el mismo país, son diferentes una con lo que solemos hacer. Inclusive, si te soy honesto, creo que me sorprendió mucho la tranquilidad con la que las personas llevan su día a día.
21: Interesante, Manuel. ¿Qué diferencias notaste entre la formación artística o académica de la Autónoma de Hidalgo a la Universidad de Sinaloa?
22: Creo que más bien la Universidad de Sinaloa está muy influenciado con su contexto social, específicamente hablando en lo que es en música, porque ellos manejan dos tipos de carreras, hablando de música. Lo que es música, como se maneja en Hidalgo, que es música académica, y lo que es música popular. Entonces, se ve muy marcada esa diferencia. Digo, yo veía, por un lado, veía la bolita de los músicos académicos, tocábamos música clásica. Sí, de repente entrábamos como que a tocar lo popular. Por un lado estábamos los músicos académicos, de repente sí íbamos y tocábamos con los de música popular. Más que nada, bromeando, o inclusive de vez en cuando lo que comúnmente le llamamos en el hueso. Pero también, por otro lado, muy aparte estaban los músicos populares, que allá en Sinaloa, pues principalmente es banda, es norteño, habían hasta corridos tumbados, hay grupos versátiles, o sea, hay mucha variedad. Me sorprende mucho, inclusive, la cuestión artística, que hay en muchos de ellos, muchos músicos de esa zona, y la perspectiva que tienen de nosotros, porque decían, me lo decían a mí, tú vienes de allá del centro del país, allá tocan mucho mejor, ahí tienen muchas cosas muy padres, tienen un nivel muy bueno, y digo, sí, pero también ustedes tienen muy buen nivel. Entonces es como que la perspectiva que tienen ellos de nosotros.
21: Ok, muy bien, es interesante la perspectiva que tiene la gente del norte a la del centro de la República. Ha llegado el momento de hacer una breve pausa promocional. Así que no se vaya, continúe en sintonía. Regresamos en unos minutos.
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24: Filipinas es un mágico archipiélago formado por más de 7.600 islas tropicales en el sureste asiático. Destaca por sus aguas turquesas, imponentes acantilados de piedra caliza y una rica biodiversidad marina y terrestre. ¡Muy pronto!
19: Son las 3 con 18 minutos.
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21: Estamos de vuelta, muchísimas gracias por continuar en sintonía a través de Suma Radio. ¿Qué materias, Emmanuel, o proyectos y profesores marcaron más tu estancia?
22: Yo creo que principalmente profesores. Yo me fui por pocas materias, o sea, llevaba la materia de instrumento y prácticas profesionales. Pero principalmente la materia de instrumento fue el maestro Pavel Mesa. Es guitarrista y él pude obtener muchas cosas buenas. Le agradezco mucho muchos aprendizajes, y más que verlo allá como igual fue como un amigo, digo, hasta la fecha tengo contacto con él, seguido nos mensajeamos, nos escribimos, pero es esa relación que ya no solamente formas como maestro, que ya conozco un maestro ya, sino es, tengo un amigo en Sinaloa que constantemente tengo ese contacto, esa relación, y hay muchas cosas que luego nos compartimos. Entonces, haces buenas amistades, y yo no solo con los maestros, con los compañeros, llámame metiche o chismoso, pero me metí de metiche a muchas clases de otras materias, que de alguna manera el programa que nosotros tenemos en Hidalgo, o bueno, tenemos, no cubría esas materias tal cual, como por ejemplo, música era armonía, no la vemos tal cual así específicamente. Entonces, me metí yo precisamente a esas materias, y también había maestros que veían muchas cosas que complementaban lo que teníamos nosotros.
21: ¿Tuviste la oportunidad de participar en exposiciones, presentaciones o actividades culturales? Plática.
22: Sí, de hecho estuve participando en algunas actividades, algunos conciertos de la UAS, la Autónoma de Sinaloa. Por parte de también me fui a un concurso, en Los Mochis, un concurso de guitarra. Estuve también dando concierto yo por mi parte, participé también en la Feria del Libro en la Cruz de Lota, un municipio de allá de Sinaloa. Y realmente fue esa parte muy que retribuye mucho, ¿sabes? Yo creo que esa parte la aprendí, digamos, acá en Hidalgo, de mi maestro Fernando Cornejo. Entonces, le aprendí mucho a mi maestro la parte de no quedarse quieto, de estar siempre buscando algo que hacer, dónde tocar, dónde qué aprender, y es algo que lo veía mucho de él. Siempre era de que nos decían, ustedes toquen, vayan a tocar, hagan. Cosa que muchas veces la gente allá en Sinaloa o muchos compañeros no tenían esa parte. Realmente yo fui como que fui a mover todo el gallinero de cierta manera, de que vamos a tocar acá, vamos a hacer esto, vamos a hacer lo otro. Y fue complicado, digo, no todos lo dijeron sí, me animo, pero me dio gusto de alguna manera compartir esa parte que me enseñó a mí mi maestro con algunos compañeros por allá.
21: Oye, qué padre, Manuel, saber que tu estancia en Sinaloa, en la universidad, fue bastante, bastante buena. ¿Qué te parece si hacemos una pequeña pausa para escuchar una cápsula y conocer un poquito más del estado de Sinaloa y enseguida regresamos?
22: Claro que sí.
21: Sinaloa es tierra de belleza y abundancia, frente a las aguas del Mar de Cortés. Por la fertilidad de su tierra y su producción agrícola, es conocido como el Granero de México. Ubicado entre la Sierra Madre Occidental y las costas del Golfo de California o Mar de Cortés, el estado de Sinaloa es uno de los más ricos de la República Mexicana, no solamente por la generosidad de sus campos, sino también por su cultura, tradiciones, gastronomía, artesanías y demás. Joyas coloniales como el Fuerte, maravillas naturales como Mazatlán, ciudades modernas como Culiacán, se levantan orgullosas en medio de una espléndida naturaleza de mar, llanura y montañas. El ulama, el carnaval, la tambora y el chilorio son expresiones de una hermosa cultura y fuertes tradiciones, así como la hospitalidad que se caracteriza de los habitantes de esas tierras desde que llegaron a ellas, y hoy podemos disfrutar de la riqueza sinaloense. Culiacán, llamada la Perla del Umaya o Ciudad de los Tres Ríos, es la capital del fértil estado de Sinaloa. Una ciudad bella y moderna con un gran número de atractivos naturales y turísticos para ofrecer a sus visitantes. Mazatlán, la perla del Pacífico, es un lugar de ensueño y uno de los principales destinos turísticos de la República Mexicana. El Fuerte es una de las ciudades con mayor valor histórico y cultural del estado de Sinaloa. Ha sido designada como Pueblo Mágico de México, como una forma de reconocer sus grandes valores, el cuidado de las tradiciones y costumbres. El estado de Sinaloa es casa de distintos pueblos mágicos que muestran la riqueza del pasado sinaloense. Sinaloa es un estado de la zona noroeste del país. Encontrarás un territorio multifacético donde se combinan paisajes de playa, montañas, valles y ciudades con una gran riqueza histórica. Continuamos Continuamos con más de esta emisión. 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Y en esta plática del día de hoy, tenemos el honor de seguir conversando con Luis Emanuel Ramírez Serrano, quien es egresado de la licenciatura en música. Él estudió en el Instituto de Artes de la Universidad Autónoma del Estado de Hidalgo y realizó movilidad académica en la Universidad de Sinaloa. Así que, Emanuel, vamos a continuar escuchando más sobre tu experiencia de intercambio. ¿Cómo influyó justo esta experiencia de movilidad en tu desarrollo como músico?
22: Yo creo que pude ver de allá en Sinaloa tal cual que la música no se limita nada más a lo académico que vemos comúnmente en la universidad. Muchas veces nos pasa de que o estamos estudiando música y queremos tocar música popular y realmente nos encasillamos tanto en eso que muchas veces no cubrimos con los requisitos teóricos de la misma carrera. O nos vamos al lado contrario, nos apegamos tanto a como debe de ser el estudio formal de la música que olvidamos por completo la parte popular. Entonces, creo que estando allá pude complementar ciertas cosas y ver precisamente que pues no están separadas, sino una se ayuda de la otra y mutuamente.
21: Okay. Oye, Emanuel, ¿cómo fue tu adaptación a la vida en Sinaloa? Respecto a la comida, por ejemplo, la relación que tuviste con tus compañeros, toda la cultura, las tradiciones, platícanos.
22: La verdad es que mi adaptación pues me fue bien. Realmente, si te soy honesto con respecto a la comida, es como de que inclusive hasta subí unos cuantos kilos de estando allá. Muy, muy rica la comida, para ser honesto. Es muy diferente hasta cierto punto, porque una recomendación personal a cualquier persona que vaya a Culiacán, prueben el sushi culichi, es algo muy riquísimo. Pero realmente tienen inclusive su propia gastronomía, tienen algunos lugares típicos, restaurantes típicos, recuerdo el Gallito, el Panamá, que son algunos restaurantes que venden platillos típicos. Con respecto a platillos, pues creo que el aguachile, inclusive hay restaurantes que venden comida tradicional y son muy comunes, la gente suele ir mucho a desayunar allá para precisamente lo ven como un punto de encuentro. Algo que pude notar mucho de gente es que la gente suele salir demasiado a caminar, inclusive de fiesta, ¿no? Pero salen mucho a caminar, se la pasan mucho en la calle, buscan salir, y al punto de que inclusive para ellos un viaje, digamos, tranquilo de un fin de semana es un viaje como de 8 horas, ¿no? Cosa que nosotros decimos, ay, es mucho tiempo para un fin de semana, como que ya estoy cansado para el lunes, ¿no? Ajá. Pero para ellos es muy normal, suelen hacer viajar mucho. Entonces, es muy padre esa parte. Me gustó mucho conocer bastantes lugares, eso sí. Y créeme que, por ejemplo, en lugares como Sinaloa, que es muy caliente, cuando vas con esa idea de conocer, de que estás experimentando y aparte lo complementas con la parte académica, tienes como que un combo completo para pasársela increíble.
21: Ok, muy bien, Emanuel. Oye, y respecto a tu convivencia con compañeros, compañeras, ¿cómo fue?
22: Estuvo muy padre eso. La comunidad estudiantil es muy, muy abierta y muy acogedora. Al día de hoy tengo contacto con varios amigos, varios compañeros. Prácticamente ya hasta nos pusimos de acuerdo de que, bueno, nos vemos en tanto tiempo para hacer la maestría allá en Ciudad de México o en Hidalgo o en distintos lugares. Pero es esa convivencia de que vas conectándote y enlazándote con más personas que ya después de la movilidad, pues depende de uno mismo mantener esas redes, esos contactos o dejarlos perder, pero pues al final de cuentas es algo que te sirve demasiado, te ayuda muchísimo y créeme que deja muchas más cosas positivas que negativas.
21: Qué padre, Emanuel, saber que también la movilidad académica siempre te ayuda a generar amistades y conservarlas para toda la vida. Y qué padrísimo que ya se están poniendo de acuerdo para verse o estudiar incluso juntos en un futuro. Oye, ¿Qué le dirías a otros estudiantes que están considerando hacer movilidad académica, pero que todavía tienen la espinita de si me lanzo, no, tengo miedo? ¿Qué les dirías?
22: Yo, bueno, desde mi punto de vista y a lo que viví, comúnmente nos decían, si te vas de movilidad vas a perder un semestre o vas a perder un ciclo escolar. Ajá. Pero la verdad es que no, o sea, no lo pierdes realmente. Lo que les diría es que se animen y lo traten de ver, o bueno, lo hagan tan pronto les sea posible de acuerdo al plan educativo que tienen. Yo en mi caso me fui prácticamente en mi último semestre, entonces yo les diría, no se vayan en el último, váyanse varios semestres antes y de acuerdo a lo que nos comentaron, pues puedes inclusive aprovechar para irte en diferentes ocasiones de movilidad. Claro, está la cuestión económica, pero siempre se puede, o sea, cosa de ir buscando, hay muchos programas, hay becas, hay estímulos, hay apoyos para estudiantes de movilidad y de intercambio. El problema es buscarlos y buscarlos con tiempo. Yo creo que si les gustaría aprovechar eso, pues que empiecen a investigar desde que entran a la universidad, pero no perder de vista también el objetivo, que es tener un buen aprovechamiento escolar.
21: Manuel, ¿cómo piensas aplicar lo aprendido en tu carrera en proyectos futuros?
22: Bueno, de hecho, inclusive ahorita, digamos, cuando regresé de Sinaloa, bueno, antes de regresarme, mis amigos de allá precisamente de Sinaloa me hicieron un regalo, me regalaron una compilación de arreglos de música sinaloense para guitarra. Y de hecho es como que parte de un proyecto que estoy teniendo, precisamente rescatar la música mexicana de alguna manera, o bueno, no rescatar, sino tocar música mexicana, pero aprovechando o usando, integrando esos arreglos de piezas tradicionales sinaloenses a la guitarra en la parte del concierto. Y también, bueno, ahorita me dedico a la docencia, entonces de alguna manera estoy incluyendo lo que aprendí en Sinaloa, inclusive ciertos aprendizajes que tuve en contacto con compañeros que venían de movilidad internacional, que llegaron a Sinaloa, precisamente eso me ayudó igual a comprender y a conocer más cosas, por ejemplo, de Colombia.
21: Y bueno, ya para finalizar, ya el tiempo se nos ha agotado de esta emisión, ¿qué le dirías a aquellos estudiantes que te están escuchando en este momento o que apenas están pensando si estudiar o no música? ¿Qué les dirías?
22: Yo les diría que de plano lo hagan. Si tienen la iniciativa o la intención de querer dedicarse a las artes, es de las cosas más bonitas que pueda haber. Yo en un inicio me enfrenté a la idea del no lo hagas, te vas a morir de hambre, no vas a encontrar trabajo, no vale la pena, o estudia una carrera de verdad. Pero la verdad es que es muy bonito, es muy gratificante, y si tú te dedicas a lo que te gusta, si tú te esfuerzas y eres constante en eso, a lo mejor en un inicio cuesta trabajo ubicarse o encontrar un buen trabajo, pero es cosa de estar rebuscando, estar trabajando, ser constante, y más que trabajar mucho en cantidad, trabajar en calidad y buscar siempre proyectarte, tener un plan. Y eso creo que no es nada más aplicable a la música, sino a todas las carreras.
21: Justo.
22: Como dirían, guiño, la música o en música es de las carreras que no tienen tantos egresados, no hay tanto licenciado en música como en otras carreras, por ejemplo, licenciados en derecho, en contabilidad, psicología, etcétera, por mencionar algunas carreras.
21: Sí.
22: Y digo, si ellos logran encontrar trabajo, y muchas veces ellos logran posicionarse, vamos, dentro de la misma carrera, pues nada más lo busqué y traté de hacerlo con un plan.
21: Claro, y mencionaste algo que quiero resaltar, de que cuando te dedicas a lo que te gusta, pues lo disfrutas demasiado y trabajas como en calidad, ¿no? Trabajar con calidad. Ajá.

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6: Son las 3:35.

Muy buenas tardes, es un gusto estar contigo una vez más este lunes 31 de agosto. Ya se nos fue el mes, estamos en el último día, pero aguas porque apenas estamos comenzando la semana. Y para muchas personas el lunes es el día más pesado, o al menos así lo expresan, pero déjenme decirles que yo no lo veo así. Yo tomo los lunes como un nuevo comienzo. Ya tuviste el fin de semana para descansar, para desconectarte, para recargar baterías, y ahora sí, llega el lunes para darle con todo. Es una nueva oportunidad para empezar, para poner en marcha esos planes, para retomar tus pendientes y, ¿por qué no?, para intentar que esta semana sea todavía mejor que la anterior. Así que si eres de las personas a las que no les gustan los lunes, yo te diría, cambia la perspectiva, porque en efecto es lunes y tenemos una semana nueva por delante. Y aquí venimos con toda la actitud y por supuesto con buena música. Yo soy Vania Sánchez y te acompaño. A continuación suena la apuesta con esto que lleva por nombre Abrázame y Perdóname.

0: Justo ahorita nos mencionaba un poco sobre el estado de ánimo. ¿Cuáles son, por qué la menopausia puede influir en el estado de ánimo y en las emociones de las mujeres?
1: Hay un cambio importante dentro de las hormonas y esto se debe a la baja de estrógenos y progesterona, que va a afectar considerablemente en los estados de ánimo. ¿Cómo lo va a hacer la ansiedad? Habrá mujeres que se pongan más irritables. Habrá situaciones en las que las alteraciones del sueño van a estar. Hay mujeres que empiezan con situaciones de insomnio. Hay dificultad para conciliar el sueño. Son cambios que van a incidir directamente en los estados de ánimo, ¿no? Entonces, a la disminución de los estrógenos y la progesterona, pues va a afectar en la serotonina, en la dopamina, que son como los neurotransmisores básicos del estado de ánimo.
0: Y qué bueno, para nuestros radioescuchas, justo para que pongamos atención a ello, porque casi siempre se asocia o tiene algunas implicaciones, por ejemplo, de repente algunos prejuicios, de repente tenemos algunos como estigmas y siempre ponen a las mujeres cuando están en esta situación de menopausia como si siempre estuvieran de malas.
1: Así es algo complejo porque es una etapa de la vida de las mujeres que de pronto pareciera que se asocia con el envejecimiento, pero también una parte importante tiene que ver con el fin de la edad reproductiva, ¿no? Entonces eso se asocia a estigmas sociales, se asocia a la imagen que se tiene de las mujeres, se asocia a los roles que juegan las mujeres en la sociedad y entonces eso va a ir repercutiendo también, pues, en la vida diaria de las mujeres, ¿no? Y no solamente en los estados de ánimo, sino en muchas otras áreas de la vida.
0: Incluso, por ejemplo, en la autoimagen, la autoestima.
1: Sí, sobre todo que al tener este primer impacto de que ya no menstruo, todo el significado y la carga cultural que puede tener para cada una de ellas, porque no es lo mismo a las mujeres que están en casa, a las mujeres profesionales, que también hay algo importante ahí, que también es como la culminación de su etapa ya de ir revisando sus metas, cuáles qué ha alcanzado, qué han hecho y demás, y si no han tenido hijos también es un impacto considerablemente fuerte para ellas en esta sociedad que de pronto llega a ser muy castigadora, ¿no? Y pues finalmente es una etapa más de la vida.
0: Y en este caso, por ejemplo, ahorita nos mencionaba algunos neurotransmisores, nos mencionaba algunas hormonas, pero ¿qué relación existe entre esos cambios hormonales y la ansiedad o la irritabilidad que refería?
1: Aquí esto se va asociando porque al haber esta disminución de estrógenos y progesterona, que son hormonas, van a incidir directamente en esos neurotransmisores que también van a la baja. Entonces, cuando hay esta baja, lo que ocurre es de que los estados de ánimo pues bajan considerablemente. Esa es una relación meramente bioquímica que hay, ¿no? Entonces, pues dejan de producir estas hormonas y lo que va a hacer es que los periodos menstruales van a ir en desajuste, hay un desequilibrio. Y eso se asocia con el estado de ánimo. Con ello, bueno, de por sí el ser mujer es una situación vulnerable para vivir trastornos de ansiedad y depresión. Cuando estamos en esta etapa, pues se asocia. Pero vamos, es una cuestión también que tiene que ver con estilos de vida, ¿no? Cómo hemos estado viviendo a lo largo de nuestra vida, los hábitos que hemos tenido, hábitos de alimentación, hábitos de ejercicio, el contexto en donde nos hemos desarrollado, qué es lo que hemos estado realizando, en qué lugares, quiénes han intervenido, cómo nuestra cultura, nuestras creencias han influido para que esto vaya incrementándose, ¿no? Entonces, de alguna forma, estimulan también a esos bioquímicos que ahí están.
0: Y que bueno, en este caso también nos mencionaba que afectan generalmente al sueño. Si nosotros vamos asociando que tenemos estas afectaciones en el sueño, pues evidentemente se van a generar también afectaciones en nuestros estados de vigilia, en nuestros estados cuando estamos despiertos.
1: Así es. Entonces, de pronto, es bien curioso, ¿no? Que hay mujeres que de pronto se ponen muy irritables con todo el mundo, ¿no? Precisamente porque no pueden conciliar el sueño. Entonces, esa necesidad básica de poder descansar, de poder dormir y de que de pronto no duermas, pues de pronto eso afecta, ¿no? O la otra, hay mujeres que, por ejemplo, están todo el tiempo activas.

0: O sea, no tienen una cuestión de cansancio, ¿no? O sea, si están en una actividad y se siguen con otra y con otra, pero no tienen esa posibilidad del descanso, ¿no? Entonces son como dos cosas que parecieran extrañas, pero que suceden y que de pronto lo podemos notar como que es algo normal, pero digo, por una cuestión de una etapa biológica, pues puede ser normal, ¿no? Lo normal es de que cómo esto va repercutiendo en la salud y en la calidad de vida que se va teniendo de las mismas mujeres.
1: Y que a veces a lo mejor pudiera ser que no lo estamos asociando, que sea directamente a lo mejor por estas características de la menopausia. A lo mejor pensamos de, no sé, a lo mejor me siento con mucha actividad, pues me voy a poner a hacer mil cosas, o a lo mejor al contrario, no he podido dormir y quizá estoy atribuyendo que pueda ser a causas diversas y no precisamente a la menopausia, que bueno, justo es como una causal para que nosotros pues vayamos pensando, vayamos haciendo un poquito de esta sensibilización sobre nosotras mismas y que bueno, también nos vayamos dedicando un poquito de tiempo para atendernos a nosotras mismas, que a veces atendemos a medio mundo, pero no atendemos también a una de las personas importantes, que es justo nosotros mismos.
0: Así es, y es que también sí están las partes biológicas, toda la cuestión biológica, pero desde mi punto de vista y en la experiencia que tengo del trabajo con mujeres, yo lo que sí he visto más es esta situación que de los factores psicosociales que hay a su alrededor, ¿no? Las condiciones de vida, los roles que juegan mamá, hija, esposa, o no necesariamente que tengan que estar en casa, ¿no? Las mujeres profesionales también están viviendo situaciones de menopausia considerablemente, ¿no? Y que en su trabajo pueden decir, es que está menopáusica, ¿no? Empieza el estigma, no, entiéndala. Entonces, esas situaciones que de pronto también vienen a repercutir en la vida de las mujeres, ¿no? O mujeres que ni siquiera trabajan, pero que también están en casa, ¿no? Y que de pronto no tienen pareja, tampoco tienen hijos y que también se vive de una forma diferente, ¿no? Entonces, son diferentes condiciones de las mujeres que se tienen y que de alguna manera esta experiencia de vida en esta etapa pues se vive de formas muy diversas, ¿no? Entonces los impactos pues son muy fuertes porque llega el fin de la reproducción, llega el fin de la evaluación de la vida en tu vida, qué has hecho de tu vida, qué logros has obtenido, tuviste hijos y se asocia con la maternidad, hiciste carrera profesional pero no tienes pareja, ¿no? O viene también esta cuestión en la que las mujeres que están en estas etapas también viven con adolescentes, ¿no? Y ahí es otro show, la mamá menopáusica y la hija o el hijo adolescente. O también viene la otra parte, aquellas mujeres que también cuidan a sus familiares, a sus padres, ¿no? Y adultos mayores. Entonces es todo un caos y ahí cómo le hacemos, ¿no?
1: ¿Cómo distribuir ese tiempo? ¿Cómo ir asociando, por ejemplo, todos estos cambios hormonales, justo los propios, más como dice a lo mejor los adolescentes y todavía pues si están en este rol de cuidadoras, pues también cómo poder distribuirse o la otra también si están como desempeñándose en este ámbito profesional, pues también lo que implica. Justo tenemos ahí a partir de ello pues niveles de estrés muy altos y que obviamente pues llegan a generar también ciertas afectaciones. Tenemos que hacer una pausa promocional, pero justo antes de irnos a esta pausa, ir pensando cómo pueden impactar estos cambios físicos en la menopausia, justo a partir de la autoestima o de la imagen corporal. Vámonos entonces a nuestro corte promocional.
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1: Son las 4:48. 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
2: Ya estamos de regreso en su programa Conexión Salud y Familia y es un gusto que continúen en sintonía con nosotros. Les recordamos que el día de hoy estamos hablando del impacto psicológico en la menopausia y antes de irnos a este corte promocional, hacíamos algunas preguntas referentes a la imagen que tenemos, esta autoestima que tenemos y la imagen corporal a partir de estos cambios físicos. ¿Cómo se van dando? ¿Cómo ocurren?
3: Cuando hay estos cambios hormonales, el cuerpo también va teniendo algunas modificaciones. Algunos de los cambios que hay, pues, es la subida de peso, ¿no? Muchas mujeres empiezan a subir de peso, empiezan también a tener algunas arruguitas, la piel reseca, empiezan a tener, incluso algunas mujeres empiezan a tener mucha flacidez en la piel. Entonces, características propias incluso del propio envejecimiento, ¿no? Cómo se va asociando también esta cuestión de los cambios físicos con el envejecimiento de las mujeres. ¿Cómo impacta? Pues ya no soy la mujer de antes, ¿no? La mujer joven, la que tenía pues un buen cuerpo, que tenía pues a lo mejor el musculito, o a lo mejor era llenita, ¿no? La corporalidad. Todos estos estigmas que de pronto se van generando y que de alguna manera lo vamos asociando con otras creencias y que está haciéndose creer a la mujer que pues ya no tengo el mismo cuerpo, reproduzco, ya viejo, ¿no? Ya la vejez. Entonces hay un deterioro en la autoimagen, ¿no? Entonces ya no tengo la misma forma. Además, todo eso es una condición lógica. Esta disminución de la progesterona y el estrés, pues que ocasiona el subir de peso. Entonces, todo eso se va asociando, ya no me queda la ropa. Entonces, ¿cómo yo voy teniendo esa imagen mía, no? Ya no sirvo, ya no soy mujer, hasta lo dicen tal cual, ¿no? Ya no me siento mujer, ya no sirvo, ya no tengo la misma condición física para realizar algunas actividades, ¿no? Entonces sí impacta y viene ahora la otra parte, ¿no? La culpa, no me cuidé, me dediqué a mis hijos y demás. ¿No? Entonces,
2: y qué bueno, eso desde la parte de la autoimagen, pero por ejemplo ahorita que lo refiere, igual el incremento de la inseguridad, y si tenemos por ejemplo alguna pareja, pues también impacta en las relaciones de pareja.
3: Así es, y eso es algo, es el pan de cada día en muchas mujeres, ¿no? En la consulta, cuando las mujeres acuden, ¿no? Es que mi esposo ya no se enoja porque ya no quiero tener contacto sexual con él, ¿no? Porque ya no es lo mismo, ya no lo deseo, ya no siento el mismo interés que antes, ¿no? Esta disminución de la libido que también viene a impactar considerablemente e incluso llega a haber muchas separaciones, ¿no? En estas etapas de la vida, porque ya no violencia también, porque ya no hay esa satisfacción o ese ejercicio de la sexualidad plena que antes había, ¿no? Entonces impacta mucho y muy fuerte.
2: Y a lo mejor también viene justo como los dolores de cabeza, que lo refieren como un pretexto, ¿no? Es que como te duele la cabeza, como ahora te sientes mal, siempre te quejas.
3: Sí, ¿no? Y es que aparte, la etapa de la menopausia es una etapa que tiene infinidad de síntomas y el más mínimo síntoma está asociado a la menopausia y a veces no lo sabemos. El dolor de cabeza, el que se te hagan callos en los pies, por ejemplo, el que de pronto la comezón o el dolor de cabeza de la nada, ¿no? Son cosas que uno ni se imaginaría, ni siquiera pensaría, pero que están asociados a eso. O sea, el más insignificante síntoma puede ser señal de estar viviendo menopausia, ¿no? Y sobre todo después de que ya se llega a la menopausia, menopausia, ya acabó, ya se terminó mi ciclo menstrual, pero esto vas a vivir todo lo que te resta de vida, ¿no?
2: Por ejemplo, ahí, ¿qué papel juega la cultura, los estereotipos sobre este envejecimiento que mencionaba, o esta social que de repente tenemos en la misma concepción de la menopausia?
3: Es algo muy investigado, ¿no? Desde que está esta cuestión de la autoimagen, el de las mujeres solas, ya se te fueron los hijos, ya no... ¿Y ahora quién cuido? Esa es una, todo lo que tenía que ver con, ¿cómo podríamos decirlo? Pues con esos roles que en algún momento se jugaron, ¿no? El de la esposa, el de la amiga, ya no hay amigas, ¿no? La cultura suele ser muy castigadora y te dices, pues ya eres una mujer sola, ya acabaste, ya, ahí se acaba, ¿no? Entonces ya no hay nada más que hacer porque se asocia a la reproductividad, ¿no? Pero cuando tú ya dejas de hacer eso, ¿qué ocurre? Ya no tengo nada que hacer, ya no soy ni siquiera productiva, ¿no? Ni siquiera para tener hijos. Entonces, es un impacto muy fuerte, y fuerte en el sentido de que nos deja secuelas, ¿no? Las alteraciones en los estados de ánimo, pero además en cómo los enfrentas y cómo los vives en el momento.
2: Bueno, a lo mejor estos son de repente como algunos elementos que se van asociando casi siempre como una parte negativa de la menopausia. Sin embargo, bueno, yo creo que también hay que resaltar como la parte positiva. Hay que ver qué aspectos nosotros podemos rescatar. Por ejemplo, si a lo mejor es evidente que físicamente ya no se tiene estos periodos o esta menstruación, pues a lo mejor, y muchos diríamos, ya no tendremos los cólicos, ya no tenemos esas molestias, ya no se tiene que gastar en estos insumos sanitarios. Entonces, ahí hay un beneficio. ¿Qué otros beneficios encontramos?
3: Yo creo que ahorita que lo iba comentando, me hizo pensar en el estatus que van ganando las mujeres, ¿no? Toda una experiencia de vida, la sabiduría de haber vivido muchos años, también muchos o pocos años a la edad que se tenga, cuando se ha iniciado el cese, ¿no? Ese estatus de la mujer sabia, de que ahora la mujer también puede llegar a saber qué es lo que quiere, esto sí quiero para mi vida, para continuar, esto no lo quiero, esa posibilidad de llegar a ser determinante, ¿no? De poder experimentar la vida desde la parte de la soledad, pero aquella soledad que te permite realizar muchas actividades que quizá en algún otro momento no pudiste hacer.
2: Hasta para salir de vacaciones, darse una vuelta, dedicarse como un rato para ella, para su pareja o para la familia cuando están cerca de ella. Yo creo que son como momentos, sí es determinante, sí son cambios muy bruscos quizá en algún momento, pero bueno, también es como una oportunidad de probar cosas nuevas, que a lo mejor en su momento no lo hizo, quizá por el trabajo, no lo hizo quizá por dedicarse de repente a cuidar a los hijos, pero ahora es como una nueva oportunidad de, bueno, los hijos ya están grandes, es una forma también de disfrutarlos, o no sé si a lo mejor tengan la presencia ahí de, pues, de los nietos, o de repente pues se hace a lo mejor todavía de alguna manera, quizá de los papás, como mencionábamos al principio. Pero bueno, es como una nueva oportunidad de hacer otras cosas, de vivir de una forma diferente. Y bueno, entender que no es solo en un sentido negativo, que hay cosas positivas que deben de rescatar. ¿Qué es lo que nosotros podemos hacer cuando sí se requiere de poner atención de, bueno, hay algo que no está bien? Algo como, no sé, por ejemplo, una depresión, un estrés excesivo o una ansiedad excesiva a lo mejor, que de repente yo estoy pensando que quizá es por menopausia, pero no.
3: Lo importante de esto siempre es recibir atención, una atención multidisciplinaria, es decir, que se acompañe de nuestro médico, si es posible, a lo mejor hasta de un endocrinólogo y de psicología, incluso habrá quienes tengan que necesitar la atención psiquiátrica. No siempre, porque cabe señalar que no siempre se requiere de estos especialistas, pero en la medida de que yo vaya identificando estos cambios en mi cuerpo y si yo veo que me están afectando, recurrir a esos especialistas sin temor a qué va a ocurrir o qué me va a pasar, ¿no? Porque algo está hablando de mi cuerpo, algo no está bien, algo le está pasando, y entonces es una manera de poderle brindar esas atenciones también que en ese momento se requiere. Más cuando estamos en una situación de depresión o de ansiedad, recurrir a los especialistas de la salud mental, precisamente para ir identificando qué es lo que está ocurriendo, ¿no? Desde la psicología se pueden hacer muchas cosas, en la atención para que pueda ir mejorando todo lo que vamos teniendo en nuestros contextos, ¿no? Y sobre todo que tú te sientas bien.
2: Desde a lo mejor realizar este acompañamiento psicológico siempre será importante. Siempre lo hemos referido aquí. Digo, por cuestión de salud mental, deberíamos acudir al menos 2 veces al psicólogo al año. Digo, como una atención, como un acompañamiento. Pero si ya nos damos cuenta que necesitamos a un psicólogo de una manera como más constante, a lo mejor ya me están atendiendo por alguna situación específica, bueno, también es como una oportunidad, justo como mencionaba, de visitar algunos otros especialistas. A lo mejor y de repente decimos un nutriólogo. ¿Por qué un nutriólogo? Pues porque a lo mejor ahora, como tengo estos cambios hormonales, pues justamente debo de suplir o debo de consumir algún alimento en específico, o en algunas ocasiones les recetan ciertos suplementos, o a lo mejor incluso desde realizar ejercicio, por ejemplo, que también el ejercicio pues nos ayuda a generar ciertas sustancias químicas que benefician al cuerpo y que, bueno, al final el objetivo es mantener el cuerpo sano, dirían por ahí, mente sana en cuerpo sano. ¿Cuáles serían estas 3 recomendaciones que les hace a nuestros radioescuchas, sobre todo en esta ocasión, yo diría, enfocadas a nuestras mujeres, que son las que viven la menopausia, pero también enfocadas a la sociedad, como para no tener estos estigmas, como para brindar como un ambiente más saludable, porque al final, si vivimos la menopausia de una manera diferente, pues yo creo que los beneficios son para todos.
3: Así es. Bueno, en primer lugar, sí sería tener una alimentación adecuada. En segundo, pues realizar actividades propias como el ejercicio. Eso ayuda muchísimo a muchas mujeres. Otra sería también, pues, tener como ese espacio de esparcimiento, de diversión, de contacto, de construir, de fortalecer nuestras redes. Y en otro sentido, sí, como sociedad, que implica, pues, uno saber del tema, ¿no? Ir quitando todos estos estigmas que de pronto vamos generando alrededor. Informar, estar informados, pues nos da mucho poder, pero también nos da dos cosas, ¿no? El poder de destruir o el poder también contribuir a que haya mejoras en la salud de justamente de las mujeres, ¿no? Entonces, creo que mi recomendación va en ese sentido: acercarse a los especialistas, acercarse a quienes son conocedores del tema, para que finalmente pues podamos tener mujeres con mejor calidad de vida y mujeres sabias, ¿no? Mujeres que se vean como esa parte de la mujer sabia, que ahora ya se termina, es una etapa más, pero ahora lo vives desde otra forma, ¿no?
2: Y que, bueno, al final la recomendación siempre será disfrutar todo lo que hacemos, tomar nuestras decisiones y esas decisiones pues siempre tratar de ser responsables, ¿no? Pues le agradecemos mucho a nuestra experta, la maestra Evelia Bautista Jiménez. Muchas gracias por acompañarnos el día de hoy.
3: Gracias.
2: Y también les damos gracias a ustedes por habernos escuchado en una emisión más de su programa Conexión Salud y Familia. Agradecemos en cabina de grabación y en la producción de este programa al licenciado Alejandro Ángeles, y se despide de ustedes la doctora Sandra Flor Canales Basulto. Muchas gracias y nos escuchamos en el próximo programa. Saludos.
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9: Temperatura, 16 grados centígrados.
10: Son las 5 con 3 minutos.